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2: Está saliendo con la pelota Julián Gómez, con el esférico, camina con ella arriba. Larry juega el esférico, la puede meter, va a tirar el centro abajo. Primero llegaba Belva Victoria, la pelota va al fondo. Señoras y señores, se pierde ese esférico detrás de la puerta que defiende el cancerbero Javier Borray, al saque de meta, Iván.
3: Creo que fue, para mí creo, primero adicionan dos minutos y iremos hasta el 47. Para mí es tiro de esquina. Para mí es tiro de esquina a favor de Inter Bogotá. Cuando ya se cumple el primer minuto en la adición, va a levantar el tiro de esquina. Es el quinto del partido, el tercero para el equipo visitante.
2: Alianza Glass, señoras y señores, se levantó el esférico. Ahora sí, la pelota abandona el rectángulo de juego. Se va a sacar
3: otro tiro de esquina.
2: Otro tiro de esquina. Repite, seguido, consecutivo. Va a pegar Johan Caballero.
4: Tiro de esquina.
5: Y es el sexto tiro de esquina del partido. Y el
3: cuarto
5: para Inter de Bogotá.
3: Exacto, Ana María, muy bien. Ojo.
2: Caballero abajo al fondo. Repite. Nuevamente Caballero, le pega ahí, no hay quien remate con eficiencia a ese esférico que venía cayendo, cae en la zona posterior del cuadro millonario, zona de peligro, recupera con la pelota, sale Steven Barreiro, y que la pelota la cambia por el sector derecho de campo, le marca, la pelota vaya Mandona, el rectángulo de juego, pero viene antes una falta a favor del cuadro embajador.
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2: Señoras y señores, termina, finaliza, concluye los primeros 45 minutos de juego aquí en el Estadio Nacional de Mesio. Abajo el Campín de Bogotá, Millonario 0, Inter Bogotá 0. 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
3: Perfecto, ha terminado los primeros 45-47 minutos en la jornada número 8 en el Clásico Joven de Bogotá. 0 Millonario, 0 Inter Bogotá. Y ha relatado para Solo Fútbol de Acuario Sport Alberto Espitia, el titán del gol. Se va a tomar un cafecito y ya vuelve para el segundo tiempo. 0-0 JJ.
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1: 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Ana María tiene daticos de

0: 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Ana María.
1: Bueno, en este primer tiempo tuvimos 6 tiros de esquina, 2 para Millonarios y 4 para Inter de Bogotá.
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0: Así es, a esta hora ya son las 7 de la noche, 5 minutos, y no olviden que estamos ahí conectaditos en @www.acuariosports y Acuario Estéreo 1010.
3: Oiga, Jotica, vamos a estar el miércoles. El clásico, miércoles. Se adelanta la fecha número 16, que es clásico. Santa Fe Millonarios, estaremos aquí por la frecuencia de Acuario Sport con Santa Fe Millonarios el día miércoles, aquí acompañando el fútbol de Inter Bogotá, el fútbol de Millonarios, el fútbol de Santa Fe, todo lo hacemos. Hoy, mañana se le baja el telón, fue todo un éxito. 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
3: Bueno, es que la posesión de la pelota la ha tenido Millonarios en el 63, casi el 64%, e Inter el 36%. 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
0: Iván, ¿cuál fue el mejor jugador de la cancha con ópticas PRG en el primer tiempo?
3: Yo le voy a dar 2 atajadas de Fariñez, que fue importante. Fariñez, clave, clave para el 0-0. Para mí, uno de los jugadores. 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
0: Fariñez es el mejor jugador de la cancha en este primer tiempo. 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
3: Y el equipo mejor coordinado por pasajes del partido fue Inter Bogotá. 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
0: Saludo a esta hora para don Régulo y Puerto. Siempre don Régulo le pone táctica a la vida. Don Régulo siempre escuchando esta transmisión, le encanta, le fascina y siempre está conectadito con nosotros. Abrazo para don Régulo y Puerto en cualquier parte del país o del planeta. Don Régulo siempre siguiéndole la pista a Solo Fútbol de Acuario Sport. Estaremos don Régulo con el clásico Santa Fe Millos el día miércoles, aquí por la frecuencia de Acuarios por JJ.
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0: A ver, relator, nuestro relator, don Alberto Espitia, escójame un jugador para usted figura, para subirlo al podio de trofeos a Rodríguez Vela, número uno de los trofeos en Colombia.
3: Alberto. Don Iván, para mí es Wilker Fariñez.
0: Fariñez uno.
3: Y además siempre lo da
0: Ministro. Ana María va a escoger otro. Y bueno, escójame otro para el podio, Ana María.
4: Yo digo que es Sanguinetti.
0: Sanguinetti, bien Sanguinetti, el número 7. Y yo voy a escoger en Millonarios lo de Andrés Llinás. Estuvo en 2 cortes cerrando opciones y posibilidades. Esos son los 3 jugadores de trofeos a Rodríguez. 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
5: Ana María Rojas, mire lo que tiene Inter Bogotá. Ana María, que estuvo en cine hoy, estuvo almorzando muy bien, alimentándose bien Ana María hoy. Mire, tiene a Kevin Cataño en el arco, Miguel Amaya, que es un volante, lo puede utilizar como central, Miguel Pernilla un lateral, Fabián Chaverra, volante media punta, Emanuel Arboleda, a Sebastián Girado, y bueno, Caballero ya está en la cancha, y a Rubén Manjarres. Le veo más nómina para aguantar, para más jugadores de mitad de cancha hacia atrás que de mitad de cancha hacia arriba. Bueno, vamos a ver qué piensa el técnico Ricardo Valiño.
6: Bueno, la verdad, yo en este partido pienso que puede ganar Inter. ¿Por qué? Porque en el primer partido tal vez no tuvo la posición de pelota, pero logró desarticular muy bien a Millonarios. Y logró generar pues varias opciones. Además, podemos tener en cuenta que en el primer semestre, cuando ya había jugado contra Millonarios, que ganó Inter, también estaba Sanguinetti y él fue el que logró desarticular ese equipo. Entonces estoy segura que como hoy tuvo la titular, pues puede pasar lo mismo.
5: Y sobre todo que vaya cogiendo ritmo. Sí, vamos a formarle el cambio, a ver, como usted le dice a Jotica. A ver, ¿cómo es Ana María?
6: Don
2: Jota. Don Jota, bueno, aquí estoy. 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Saludos a Carlitos, que está aquí.
5: Abrazo para
2: Carlitos. ¿Se acuerda de Carlitos, de comercial?
5: Ah, Carlitos, qué bueno. Un abrazo para Carlitos, hermano. Y cheque equipo, Carlitos. ¿Qué más está ahí, Jotica, ahí rápidamente?
2: Está Camilo, está Peña, está también muchos aquí, está Freddy, está Paulita, está Freddy, está Julián, no, mejor
5: bueno,
2: dicho.
5: Bueno, a toda la gente que está conectadita con nosotros, un abrazo. 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
5: Bueno, señores, vamos a estar atentos a Ana María de Chivariantes. Uy, está ya listo Ferney Trujillo de Casanare. Arranca el segundo tiempo. 0-0 Millonario frente a Inter Bogotá. Y aquí está la voz de Solo Fútbol de Acuario Sport. Él es Alberto Espitia, el titán del gol.
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5: Arrancamos, mi querido titán, con coordinadora.
9: Con coordinadora arranca el partido aquí en el Estadio Nacional Nemesio Camacho, el campín de la capital de la República, para el segundo tiempo. Entre el cuadro de los Millonarios del equipo Inter de Bogotá, que visita aquí el gramado de la 57. Venga Millonarios desde la parte posterior ahora. El intercambio de cancha. Millonarios desde la puerta sur-norte. y el cuadro Inter de Bogotá desde la puerta sur. Va jugándose la pelota por tres cuartos de cancha, avanza ya en territorio del cuadro Independiente Santa Fe. El balón lo contiene, lo sostiene rápidamente a través de Barreiro, que sale con pelota dominada, sector izquierdo del campo. Está corriendo rápidamente para que venga con ella Guerrero. Corre con la pelota, la cambia de costado, el balón va y se pierde. Estaba marcando el jugador Larry Vázquez, abajo falta, el balón va sobre la raya lateral, Iván.
5: Bueno, vamos a ver, arrancando primer minuto. Pareciera de tomar el control del partido la gente de Inter Bogotá. El hijo del Bolillo es uno de los asistentes técnicos del profesor Ricardo Baliño. Ataca Millos.
9: Atacaba el cuadro de Millonarios, abajo la pierna de Roda, quita el balón, lo juega desde tres cuartos de cancha nuevamente en territorio de la gente de la visita al Inter. Uy, calma el balón, Millonarios controla, hace el cambio de diagonal, de punta a punta rápidamente, sale en línea de ataque, señoras y señores, lo juega desde la parte posterior por intermedio de Barreiro. Este adelantadito, juega el balón arriba al fondo, Ginás está por esta punta corriendo con la pelota, la cambia de costado nuevamente, juega el balón, lo puede ahí involucrar ahí en el ataque, abajo lo está matando al pecho, se viene tocando el esférico, la cambia arriba al fondo para Bureña, quita el balón, hombre, el piso, falta arriba la pelota, señoras y señores, se va a cobrar la falta a favor del cuadro de los Millonarios, una falta con coordinadora.
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5: La falta, la pelota quieta, minuto 2 y 30 en el segundo tiempo, 0-0. Ahí está atento Fariñez. Debe estar bien concentrado en la táctica fija. Estadio lleno, todos los hinchas de Millonarios llenaron este estadio, el Estadio El Campín.
9: Le cargaron fuerte allá a Mier, a Yomier Guerrero. Van a cobrar abajo, atento, le va a pegar rápidamente Daniel Ruiz. La pelota arriba al fondo, rebota nuevamente. La pelota se resbala un poquitico, trató de llegar por ella para conectar esa pelota, señoras y señores. Y el balón antes, Ginás, la pelota va y se pierde sobre la raya lateral. Al saque de banda, saque de costado, saque lateral.
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5: Bueno, variante cero en el segundo tiempo. La única variante fue terminando el primer tiempo, que se fue Cristian Dajome, el 11 en Inter Bogotá, y llegó Johan Caballero, número 23. Nuevamente pelota quieta, y aquí está relatando en Acuario Sport, de la familia Vibra, de la familia Candela, Alberto Espitia, el titán del gol.
9: Se va a cobrar la falta, señoras y señores, con coordinadora. Coordinadora que se entrega contra el reloj. Vamos a ver, le van a pegar a Seférico frente al balón.
5: A pegar Rodrigo Ureña, número 18.
9: Le va a pegar Ureña sobre la puerta de Wilker Fariñez. Para mí la figura arriba. Levanta, no, primero Ginás, le pega al fondo. La pelota que queda conectada desde la parte izquierda. Estaba llegando a través de Mateo García. Castiga la pelota, controla abajo el fondo. Está saliendo Johan Castro con el esférico. La pisa, la pasea bien, recupera atrás, la quita limpiamente el jugador Ureña, quita la pelota, la juega de costado, nuevamente recupera Millonarios, se abre por el sector derecho del campo, se mete rápidamente Chaverra, se puede acercar, le puede meter el amague, se adentra en el área chica, controla a fondo, viene por el callejón, nuevamente la pelota rechazada, recupera la cuarta posterior del equipo de Inter, intermedio de Gómez para Roda, juega la pelota, la recupera, sale limpiamente abajo al fondo, la pelota rechazada al saque lateral a favor del cuadro. El cuadro, los Millonarios dicen que no, señor, que la pelota la va a sacar la gente del cuadro Inter Bogotá. Intenso en ataque Millonario.
5: Pero mire que Fabián Busto también sale a presionar. Ahí vino el lateral, era para Inter. Pegó en Ureña, pegó en el jugador de Inter y volvió y pegó en Ureña. Y creo que ahí acertó el árbitro asistente de la zona occidental. Hablamos de John Reyes de Antioquia, Ana María.
6: Millonarios está apostando hoy por Chaverra, Daniel Ruiz y Leonardo Castro para generar fútbol en el último tercio.
5: Perfecto.
6: Inter tendrá que estar atento a estos tres hombres.
5: Exactamente, por ahora los controla. El partido se juega con equilibrio. Y aquí está la voz maravillosa de Alberto Espitia relatando en Acuario Sport.
9: Muy amable Iván Rojas, señoras y señores. Se juega la pelota desde la parte posterior. Bien, está despejando el esférico. Rodas arriba para Vázquez. Controla el esférico. Abajo al fondo, tira al centro. Abajo la pelota, va a la raya final. Se pierde para el saque de meta que favorece al arquero Jaga. Johnny Herrey va a sacar el esférico. El arquero del cuadro millonario. Balón que se juega a mitad de terreno. Juega rápidamente. 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
5: Claro, pero mire que el centro fue espectacular del jugador número 16, Julián Gómez, que ha hecho un buen partido. Me ha gustado también lo de Julián Gómez, el lateral por izquierda. Lo que pasa es que la tiró demasiado arriba, muy atrás al segundo palo, y le terminó cabeceando con la coronilla. Hablamos de Diego Duarte, el jugador paraguayo hoy por hoy al servicio de Inter Bogotá. 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
5: Minuto 7, se mantiene el 0-0 cerradito. El empate aquí en el Campine. Y escuchamos la voz de Solo Fútbol hoy en el clásico joven de la capital.
9: Va a jugar la pelota Yubier Guerrero por la parte lateral derecha del campo. Juega en corto, quita el balón. Lo trata de llevar la gente de Millonarios. La transporta por intermedio de García. Este para Ruiz. Juega el esférico arriba. Le puede castigar desde la parte izquierda. Se está ya animando al ataque Millo. Ahí se le quita la cadena del gatillo, mi estimado Don Iván Rojas.
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5: Muy bien, pero bueno, ahí parpadeó los centrales de el equipo de Inter. Lo que pasa es que no la puede impactar bien el jugador de Millonarios. Ojo, ataca Inter, va Sanguinetti.
9: Se va Sanguinetti con la pelota por 3-4 de cancha, lo correte. Abajo bien, está limpiando el camino Barreiro, acompaña Mosquera. Sale Millonarios con el contragolpe. No, hay cuatro hombres abajo al fondo. La gente de Inter Bogotá tampoco arriesga mucho. Saben que el empate es el negocio favorito para este partido, Iván.
5: El empate para Inter, que hace como visitante, exacto. Pero lo mejor sería la victoria para el equipo de Inter Bogotá. Ojo con Millonarios. Ojo que en la jugada anterior se le fue. Fue demasiado, creo que tenía que haber compartido hacia la zona izquierda. Ahí viene otro jugador, creo que era Duarte, pero prefirió jugarse la suya. Hablamos del número 7, Sanguinetti. 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
4: Ahí va Vicina.
6: Es el séptimo tiro de esquina del partido y el tercero para Millonarios.
9: Ahí van dos consecutivos, señoras y señores. Millonarios ataca. La pelota nuevamente va y se pierde a la raya final al tiro de esquina.
4: Tiro de esquina.
5: Marcamos otro tiro de esquina, Ana María.
6: El octavo tiro de esquina del partido y el cuarto para Millonarios.
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5: Bueno, quedó como gol. Golpeado el venezolano Fariñez. Bueno, se pone de pie, pero estuvo bien Fariñez. Va a levantar Ureña el volante de Millonarios.
9: Arriba el balón por los aires. Primero al salto sale la gente del cuadro Inter. Quita arriba, Rodas del más alto. Espigado quita la pelota abajo al fondo. La pelota queda quieta. Falta infracción a favor del cuadro Inter de Bogotá.
5: Bueno, ahí él intenta acabar de recuperarse. el arquero de Inter Bogotá, el venezolano Wilker Fariñez. 0-0, marcamos 10 minutos 11 ya del segundo tiempo. 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
9: Sí, señoras, sí, señores. Les voy a dar a conocer el tiempo con Aguardiente Néctar aquí desde el Campín de Bogotá.
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2: Se va a cobrar la falta.
9: Es una falta coordinadora. Arriba el balón, le pega al fondo, castigaba el jugador del cuadro de los millonarios, Rodrigo Ureña. La pelota de fondo queda conectado. Está sacando rápidamente el arquero por la parte lateral derecha del rectángulo de juego, señoras y señores. Para tocar la pelota desde la parte de arriba, viene abriendo. Es una falta que se comete a favor del cuadro de Inter Bogotá. Analiza el director Iván Rojas.
5: Perfecto, pero esta, la tarjeta amarilla para el lateral por izquierda de Millonarios.
6: Sí, para el número 22, Sebastián Valencia.
5: Ahora le abre, él se pierde la referencia a la pelota y va por el cuello del jugador número 25 de Inter Bogotá, Ronaldo Julio. Bueno, ojo que a la contra puede terminar haciéndole daño Inter a Millonarios. 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
2: Marca, marca, marca, marca.
9: El marcador con trofeos es Rodríguez Vela, número uno de los trofeos en Colombia, señoras y señores. Millonarios 0, Inter Bogotá de visita en el Campín de Bogotá hoy 0.
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9: Llega la gente del cuadro Inter, atacando desde el sector derecho del campo, la puerta que defiende el Cancerbero. Javier Burraico tocando la pelota, parte lateral derecha, domicilio bajo el fondo, viene el arquero. Estaba bien ubicado, estaba oportuno, estaba en el momento justo y exacto y detiene esa pelota, despeja rápidamente.
5: Pero creo que son los mejores minutos de Inter Bogotá arrancando en este segundo tiempo. El remate bien ubicadito, el arquero de Millonarios, hablamos de Javier Burray, el arquero, ojo que también pasa a ser figura del partido. 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
2: Sí, señor. ¿Cuál es el mejor jugador de la cancha, Iván?
5: Burray, se lo va a dar al arquero Millonarios.
2: Burray, el arquero de Millonarios, es el mejor jugador de la cancha en este partido. 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Titán del gol.
9: Tacaba Sanguinetti, la pelota se juega rápidamente, va el balón desviado a la raya lateral, saque de costado, llegaba el cuadro de Inter de Bogotá al ataque frente a la puerta de Javier Berrey, mi estimado Iván.
5: Bueno, ahí estuvo cerca. Creo que Duarte ha luchado, este paraguayo, el luchador, le ha jugado mano a mano a los centrales de Millonarios. Mi querido Jotica, abrazo, gente en sintonía siempre, JJ.
2: Sí, señor.
5: Alan Miller, el conductor elegido del Servicio Integral del Transporte Público en Bogotá. Gente, persona. La amabilidad siempre es la característica de Miller cada vez que sube un pasajero como siempre, con respeto. Abrazo para él en sintonía, escuchando, dice, la mejor transmisión de la radio deportiva en Bogotá. Gracias, mi querido Miller JJ.
2: Sí, señor, aquí va más saluditos. Nelson García Rosas, un saludo súper especial para él y para todos los que están ahí conectaditos, para Jorge, para también para Dani y para todos los oyentes a esta hora en los 10:10 AM. Ataca.
9: Ataca Millonario. Fabricio Villasanger, tico la pelota, tira al centro, bajo al fondo, va la entrega, Vipo, rematar, llega Larry. Vamos a ver, conecta la pelota por el sector derecho del campo, está llegando la gente del cuadro Inter Bogotá, está pegándole arriba, zapatazo, uy, al fondo, la mata, uy, bien el arquero, Javier Burray, ahí está tu calidad, desvía y evita la caída del arco del cuadro embajador.
5: Bueno, pero ¿qué le pasó a Sanguinetti? A ver, la pelota parte bien. Ay, ¿qué le pasó a Sanguinetti, hermano? Lo que pasa es que no la recepcionó bien de la después de esa pelota, como con la mano se la puso Castro, el lateral. Él aguantó con la pierna izquierda, pero también hay que darle validez a la chica, a la salida rápida del arquero titular de Millonarios. Hablamos de Javier Burray.
4: Tiro de esquina.
5: Marcamos tiro de esquina. Ana María, es el noveno del partido.
6: Es el noveno tiro de esquina del partido y el quinto para Inter de Bogotá.
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9: Van a levantar la pelota, señoras y señores. Gómez va a levantar el esférico. Arriba el cabello. La mano derecha del arquero Javier Burray. Desviando la pelota, controlando arriba al fondo del balón. Va y se pierde sobre la raya lateral. Saque lateral a favor del cuadro embajador. Hombre del cuadro blanco de Inter del Bar Victoria. Ojo, atento que quedó golpeado.
5: Ojo, vamos a ver. Le cayó el número 22 encima, le puso la nalga, el cuerpo en el cuello al jugador de War Victoria, el número 8. Hablamos de Sebastián Valencia, escuchamos el mensaje. Se le baja el telón al festival de verano, espectacular las actividades de la versión número 29, todo un éxito en Bogotá, el festival de verano.
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2: 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Relator.
9: Muy amable, jugaba rápidamente llegando con ella Fabricio Sanguetti. La pelota que la conecta, la juega arriba, al fondo, tocando el esférico. Llega la pelota, está el cabezazo de fondo arriba. Rodos quita el balón. La cambia de costado, juega sobre el sector medio del campo. Se lleva el esférico, lo cambia arriba. Otra vez, la pelota que queda en territorio del cuadro blanco. Pero Millonarios es el que controla la pelota, mala entrega. Se resbala, va llevando la gente del cuadro de Inter Bogotá. La transporta con ella, Victoria con la pelota. La cambia para el sector derecho del campo para que salga con ella Castro. Puede conectar la pelota, cambia para Viva. Juega el balón arriba nuevamente para Castro. Se mete, llega, elude la marcación por ese carril, arriba al fondo, malo. Al definir, nada que ver con la opción de ataque.
5: Pero vale. Se metió entre dos hombres, guapió, luchó. Lo que pasa es que cuando tira el centro, la pelota se va desviada. Variante Millonario, se va el jugador Sebastián Valencia. El 22 llega el número 11, a Andrei Estupiñán. Se va Valencia, llega Estupiñán. Y se va el número 19, Mateo García, y llega Leonay Sousa, el 10-55. Entonces, Andrés Estupiñán 11 a la cancha, 55 Leonay Sousa a la cancha, y se va Mateo García 19 y Sebastián Valencia. Está clara la propuesta. Va a descomponer los 5 en el fondo, va a jugar con 4 y va a poner un hombre más en punta que acompañe a Chaverra y a Leonardo Castro. mi querido JJ.
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5: Bueno, señores, reiteramos. Y llegó el 55 y el 11. Andrei Estupiñán, 11. Y viene a marcar frente a Llaneros. Y fue el goleador del Deportivo Pasto en el primer semestre. Y el goleador del fútbol colombiano. Y el 55, Leonay Sousa. El número 55, los dos jugadores que han llegado a la cancha. 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
2: 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Si la vio bien, amarilla.
5: Sí, amarilla para el jugador Johan Caballero, número 23. Fue y se llevó a Daniel Ruiz. Bueno, creo que estuvo bien mostrada la tarjeta amarilla para el santanderiano Johan Caballero. Lo escucho, JJ Chacón, aquí haciendo la producción, la voz comercial de Solo Fútbol.
2: 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Alberto Espitia, el titán del gol.
9: Muy amable JJ Chacón, la pelota se juega por tres cuartos de cancha para tocar el esférico desde la zona media. Atrás Millonarios controla, viene el balón arriba, para nadie, señoras y señores, está recuperando en la puerta de Wilker Fariñez la pelota, la redonda, señoras y señores, y aquí en el Campín de Bogotá ya estamos pasando al meridiano del segundo tiempo.
2: Tiempo de juego.
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4: Tiempo de juego.
9: Ya jugamos sobre 22 minutos y 35 segundos de la etapa final.
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2: Marcador
9: con trofeo. Sar Rodríguez B. Nos indica, señoras y señores. Millo 0, Inter Bogotá 0.
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5: Bueno, variante otra, el millonario, se va el capitán, Andrés Aguinas, número 26, y llega Danovis Vanguero. Claro, ahí va a poner a Vanguero por izquierda. La verdad es que Inter la ha jugado mano a mano en el segundo tiempo. Creo que lo ha equilibrado con mejor posesión de pelota el equipo del profesor Ricardo Baliño.
2: 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Relator.
9: Va jugando el esférico millonario, juega el esférico por intermedio de Daniel Ruiz, avanza con ella, se proyecta el ataque, la cambia para Castro. Juega el balón arriba, le quitan el balón limpio. Ahí está, recuperado. recuperando en zona posterior. La pelota va y se pierde a la raya lateral, señoras y señores, para jugar el esférico en tres cuartos de cancha abajo. Sale con ella Vivas, quita el balón, lo cambia, lo controla, se va con la pelota arriba, tira al centro, allá donde permanece rápidamente Sanguinetti y Duarte, pero finalmente Millonarios no deja acercar al ataque de la gente del cuadro de Inter Bogotá. Se juega el esférico abajo, está manoteando ahí el jugador Rodrigo Ureña, porque le cometen la falta de infracción a Francisco Chaverra.
5: Exactamente, a Chaverra, y creo que el que la comete es el jugador del lateral número 20, Johan Castro. 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
5: Bueno, en minuto 71, 0-0, escuchamos a Ana María Rojas.
6: Hablemos de Leonay Sousa, y es que es un jugador que Fabián Bustos conoce muy bien. El técnico lo tuvo en Barcelona de Ecuador y ahora lo trae a Millonarios buscando darle más dinámica y presencia física a mitad de la cancha.
5: Perfecto, el buen dato del jugador número 55, Leonay Sousa, que lleva 2-3 minutos en la cancha. Somos Solo Fútbol, de la familia Acuario, de la familia Vibra, de la familia Candela, aquí acompañando el fútbol en Colombia. Seguimos escuchando a Alberto Espitia, el titán del gol.
9: Julián Gómez cambia para Mateo Roda, sale con pelota dominada, la pelota se juega desde el sector izquierdo del campo, mala entrega, la pelota abandona el rectángulo de juego, llegaba Fabricio Sanguinetti, la pelota abandona, va jugando sobre el sector de Javier Burray, la pelota al arquero del cuadro de los Millonarios, que está como un pollito hoy, va jugando de amarillo, de pies a cabeza, juega la pelota, avanza con ella territorialmente, Millonarios controla, domina, pero no define con efectividad últimos minutos de juego.
5: Pero el relator le va a decir una cosa, hace 15 minutos no toca la pelota Fariñez. Es que ahí lo que podemos decir, Millonarios llega hasta ahí, hasta donde está, y controla de 30, 40 metros, controla por ahora la gente de Inter Bogotá, relator.
9: Alcanzó a llamar a Estados Unidos y a otros países del mundo Fariñez, mientras Millonarios intentaba llegar, va jugando el esférico, la pelota la mete por tres cuartos de cancha, ahí está llegando rápidamente, Banguero toca el esférico por fin, juega el balón, recupera el blanco, se va con la pelota, alerta, porque ataca en este momento el cuadro Inter Bogotá.
2: 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Ataca Millonarios.
9: Estaba llevando el esférico rápidamente Sanguinetti, lo despojan del mismo. La pelota la juega, recupera Millonarios.
5: Es un
9: y
5: extraño,
9: se le fue al jugador, ya es como la tercera a Daniel Ruiz, no la puede controlar, le está picando, ¿qué será?
5: Pero le echó la culpa a un morrito que está ahí en toda la zona occidental, en toda la mitad de la cancha.
9: La tercera vez.
5: Creo que se lo dejó, creo que ese morrito lo dejó Ana María Rojas en el partido cuando vino River Plate frente a Independiente Santa Fe. Tabla de posiciones está mirando los Millonarios. Millonarios cuarto por ahora con el empate, 11 puntos. Primero América 17, segundo Nacional 12, Medellín tiene 12, cuarto Millonarios con 11. Y en el puesto número 11 aparece Inter Bogotá con 7 puntos, JJ.
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9: La trianguliza Millonarios se hace cerca, se anima con la pelota para llegar con ella conectando. Ahí está Papanguero, lo tira al centro, abajo al fondo, recupera el cuadro blanco. Ahí está tratando de llegar, falta infracción a favor de Inter Bogotá. Señoras y señores, a esta altura del partido.
5: En los 15 minutos se llamó con el mensaje coordinadora, informa Ana María.
6: Bueno, en posesión de pelota, Millonarios tiene un 62%, mientras que Inter de Bogotá tiene un 38%.
5: Bueno, escuchamos el mensaje cuando se vienen los cambios de Millonarios. 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
5: Dos variantes. Se va Leonardo Castro, 23, llega 25, Carlos Darwin Quintero, el científico. Y el otro que deja la cancha se llama Daniel Ruiz, número 10, y llega Julián Angulo, número 24. Ya con esto completó Millonarios los 5 cambios, JJ.
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9: Impactaba Caballero, arriba al fondo, está marcando rápidamente Duarte, quitando la pelota, juega la gente de Millonarios, la pelota rechazada, juega sobre la parte derecha. Yo no sé, pero veo Millonarios como, perdona, Inter Bogotá como más tranquilo que Millonarios.
5: Claro, es que no sufre el partido. El relator no lo sufre, lo controla. Pero ojo que usted tiene el partido sacado, es cuando lo acaba el árbitro. Ataca Millonarios, zona oriental con zurro.
9: Arriba, mete la testa arriba al fondo, viene primero con la pierna izquierda metiendo la redonda, la número 5, juega la pelota, ahí está la pierna de Viva, rechaza el esférico, balón va de costado nuevamente, intenta Millonario, mete el pelotazo, arriba la pierna de Carlos Vivas, atento Vivas, está vivo Vivas, quita el esférico, la pelota queda en posesión de la gente de Millonarios, se está metiendo Darwin Quintero, mete arriba también, puede llegar a apoyar por la parte lateral derecha el campo, corre, Chaverra quiere meter ese pelotazo, la pelota abandona el rectángulo de juego a favor del cuadro azul.
5: Vamos a ver si mueve el banco un poquito el profesor Baliño. Ahora, pareciera estar conforme el técnico con el comportamiento del equipo, sobre todo en este segundo tiempo. Ojo, ataca Millos.
9: Arriba el pelotazo, bien, conecta, se controla, sale el jugador, lo quita la pelota, la cambia de costado, recupera Millonarios, ahí al fondo viene atacando, mete, pero primero la testa arriba, aparece el jugador Rodas y la pelota va abandonando el rectángulo de juego, detrás de la puerta que defiende Wilker Fariñez, al tiro de esquina creo.
4: Tiro de esquina.
6: Es el 10º tiro de esquina del partido y el 5º para Millonarios.
5: A levantar Darwin Quintero, el recién ingresado número 25.
9: Le va a pegar Quintero, señoras y señores, las esquinas, con Alianza Glass.
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9: 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La pelota queda arriba, vamos a ver.
5: Bueno, variante en Inter, se va el número 7. Fabricio Sanguinete corrió, metió, guapió, la tuvo una en el primer tiempo, pero no la mandó a guardar. Y llega el número 22, Sebastián Girado, 22 a la cancha, se va Sanguinetti.
9: Tirado, vamos a ver. Uy. Arriba al fondo, viene el pelotazo, viene la cuarta posterior del cuadro blanco. Inter Bogotá rechaza, roda, quita el esférico, la juega por la derecha, trató de llegar Castro, la pelota queda conectada, señoras y señores, sobre la parte central. Vamos a ver Millonarios recuperar el esférico, va a haber una falta. Ah, no, es la lateral, se va a cobrar lateral. Todo el estadio está de pie aquí en el Campín, don Iván.
5: Claro, porque estamos llegando al minuto 80. Inter, creo que el resultado es justo. Ha trabajado el empate el equipo de Inter Bogotá. 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
9: Relator, esquina, la pelota a favor del cuadro millonario, al tiro, tiro, tiro de esquina, hombre, en el piso, vamos a ver.
5: Creo que es Carlos Vivas, el 2, el venezolano.
9: Sí, señor. Ahí ven cuántos venezolanos en el equipo.
5: Vivas y el arquero Fariñez.
9: Bueno, la pelota arriba al fondo. Vamos a ver, tiro el balón va al tiro de esquina.
14: Tiro de esquina.
6: Es el tiro de esquina número 11 del partido y el sexto para Millonarios.
9: Cobro arriba Ureña, peligroso bajo el punto. Se estrella en el muro humano, ahí estaba rápidamente. Vivas y Rodas, atento Gómez, juega el balón de contragolpe, se ve en el cuadro blanco. Vaya, vaya. Ahí está Duarte, quita la pelota, la juega. Ahí tiene con quien va a acompañarse. No. Sebastián tirado al fondo, no. No llegaron sin aire, mi estimado Iván.
5: Claro, sí, pero caballero, el contraataque casi le sale.
15: Ahí estaba.
5: Es que ahí estaba JJ. Mi querido JJ, ahí coordinó bien, ¿ah? Coordinó bien el equipo Inter de mitad de cancha hacia arriba. 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
2: 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Tiempo de juego.
5: Tiempo.
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14: Tiempo de juego.
9: Ya jugamos sobre 82 minutos y 45 segundos de la etapa final.
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14: Marcador.
9: El marcador con trofeos a Rodríguez Vela, número uno de los trofeos en Colombia, aquí en el Campín de Bogotá. Millonario 0, Inter Bogotá 0.
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9: Pudo llegar al regalo arriba al fondo. Gol, gol, gol, gol. Gol, gol, no. Gol de Millonario.
15: Fuera de lugar.
5: Creo, pero cántelo porque uno lo sabe.
9: Don Iván,
5: ahí está el fuera de lugar.
9: Don Iván, usted tiene la palabra.
5: Claro, pero están fuera de lugar. Están fuera de lugar. Parte primero bien, pero no tiene discusión. Eso hay que revisarlo, es rapidito. Ya no hay el fuera de lugar, fue clarito del número 24, el que lleva pocos minutos en la cancha, Julián Hurtado. Pero ojo, que es ahí se la cantan a los defensores que han trabajado bien. Eso iba a ser yo reconocimiento por Rodas y Vivas, los dos centrales de Inter Bogotá. Le decimos adiós a la versión número 29 del Festival de Verano.
9: Va jugando la pelota al Inter Bogotá por intermedio de Julián Gómez para tocar la pelota. El sector izquierdo del campo recupera Millonarios.
5: Ahora sí, el mensaje del Festival de Verano. Jótica. ¿Ya viene?
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2: 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Alberto Espitia, el titán del gol.
9: Muy amable. JJ Chaco, en la pelota se juega abajo. Por parte de la portería de Millonarios, con Javier Burray tocando la pelota desde el sector derecho del campo. Un abrazo cordial a esta hora, reportando sintonía aquí en el corazón de la capital de la República. Otro de Millonarios, Jorge Álvaro Peña, el fiscal del fútbol aficionado.
5: Muy bien, saludo entonces para Jorge Álvaro Peña, para toda la gente que se conecta con nosotros. Ojo, hay falta. Sí, claro. ¿Sobre quién es el jugador? Jugador de Inter, creo que es el número 22, Girado, ¿no? Girado.
6: Sí, Sebastián Girado.
5: Sebastián Girado entra a la camilla.
9: Recién ingresado.
5: Sí, lleva poquitito, lleva como unos 6, 7 minutos en la cancha, el número 22. Pero bueno, mientras lo retiran y lo atiende la gente del servicio ambulatorio, el servicio médico, fabricamos su sudadera FSS. 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
5: Ahora el jugador se queda. Si Angulo sale rapidito, había sido otro cantar. Otro cantar. Minuto 42-43. Estamos pendientes a la noticia. A ver cuánto se va a adicionar. Millonarios ha carburado en los últimos 5 o 7 minutos. Se defiende bien Inter Bogotá.
9: La pelota va y se juega sobre la raya lateral. Está tratando de salir el cuadro. Inter, que se lleva un punto importante del campín. Vamos a ver, quietos.
5: Y el próximo partido de Inter, la próxima jornada, Ana María, para que se programe Ana María Rojas. Será de mañana en 8, el próximo domingo 6. Domingo 6 en el Estadio Metropolitano, en el Monumental de Techo, 2 de la tarde, recibiendo a Águilas, Inter Águilas, en el Estadio de Techo.
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5: Y no me diga más. 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
9: Wilker Fariñez desvía la pelota arriba al fondo, despejando el balón. En la parte posterior está llegando Rodas, este para Gómez, la cambia Vázquez, ayuda por ese costado. El cuadro blanco está controlando la pelota, la juega en su propio campo y no le apura mucho. ¿Saben qué? Con el empate es suficiente para ellos.
5: Claro, y se vienen tres cambios. Vienen tres hombres de Inter Bogotá. Vamos a ver, vienen a ver los cambios del equipo de Ricardo Baliño. Llega a la cancha el jugador, bueno, Girado, que estaba retirado por la ambulancia. El servicio médico viene. El número 6, Miguel Amaya, se va el 25. ¿Ah? Uh-huh. Se va el 25.
2: ¿Y no hay 21? 21
5: el 21, Garcés, Johan Garcés. Entonces se va el 25, Julio y entra Maya. Llega Pupula, el número 21 Johan Garcés, número 21, y se va y llega a la cancha el número, o se va de la cancha el paraguayo que luchó Diego Duarte, las dos variantes de Inter Bogotá JJ.
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6: Adicionan 5 minutos a este segundo tiempo del partido.
9: Aquí desde la cabina número 42 del Campín de Bogotá, señoras y señores, hay que amarrar bien los zapatos cuando uno va a una fiesta, ¿cierto, señorita?
6: Claro, María. Que sí, porque se fue.
2: A ver, ahí está cambiándose o amarrándose el guayo.
6: Sí, bueno, el jugador de Millonarios pues está arreglando el zapato, entonces el partido está paralizado. Pues,
5: sí, señora, a esto. Pero bueno, pero entonces ratificamos, se fue Ronaldo Julio 25, se fue Diego Duarte 9, y llegó Johan Garcés 21 y también el jugador Miguel Amaya, número 6.
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9: Entramos en el epílogo del partido. Arriba Julián Gómez con el balón. Se puede meter arriba al fondo. Puede llegar. Le ponen ahí la pierna. Le atraviesan la pierna derecha. No le permite el acceso a Barreiro. Quita el Perico, la cambia por la derecha. Está atacando el cuadro. El cuadro embajador, buena pinta. Se lleva la pelota arriba de costado. Francisco Chaverra puede meter abajo, la puede castigar. Pierna derecha, se demora mucho y no le da tiempo a pensar la gente del cuadro. Del cuadro de Inter Bogotá, por intermedio de Larry Vázquez, que fue quitar la pelota. La juega sobre mitad de campo, abajo al fondo. Falta, vamos a ver. Infracción, es un tiro libre.
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9: Julián Gómez impacta el esférico abajo al fondo, viene tocando, recupera Millonarios. Sale con pelota controlada por intermedia Dureña. Este para que la domine también Angulo. Quita el esférico abajo. No le permite libre acceso. O Millonario de la PAN la pierde el dominio de la pelota. Pero ahí está respirándole en la nuca la gente del cuadro Inter Bogotá jugando el esférico. Estamos en el epílogo del compromiso, en la parte del complemento, mi estimado Iván. Ataca el Inter, juega la pelota.
5: Bueno, va Inter, falta. Creo que la pita o no la pita. Bueno, para mí era falta.
2: Sí, no la pitó.
5: Para mí era falta y no la pitó. Ojo, ataca, va Millonarios por la zona de Oriental.

0: Se queda la gente del cuadro de Inter Bogotá.
1: Esa es la forma de defenderse, relator. Es teniendo la pelota y poner a correr es a los jugadores y tener la pelota por ahora, pero hay que tenerla con firmeza la gente de Inter Bogotá. Ojo, ataca Millos.
0: Ataca Millonario, sector izquierdo del campo, puede venir el centro abajo. La pelota va a la raya final detrás de la humanidad de Wilker Fariña, señoras y señores. Le pega con potencia desde esa punta de ataque. Creo que era Mosquera, Chaverra. El hombre Chaverra, el hombre que castigaba a Sebalón.
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1: Claro, es que Chaverra, esa es la jugada de Chaverra. Engancha. Lo que pasa es que el ángulo, primero bien marcado por el lateral de esa zona, creo que era Castro, y también lo tenía bien cubierto el arquero Fariñez. 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
0: Ataca Inter. Se metía abajo al fondo tocando la pelota. Llegaba para transportarla, señoras y señores, pero la jugada no surte efecto. No sé si los jugadores o se asustan en el área contraria o se quedan sin oxígeno, mi estimado Iván.
1: Bueno, y termina, mi querido relator, el partido 0-0.
0: Señoras y señores, ya aquí desde el Estadio Nacional Nemesio Camacho, el campín de la capital de la República de Colombia, hoy en este 30 de agosto, termina el partido Millonarios, Inter de Bogotá, en tablas, en empate, 0-0. A través de Solo Fútbol de Acuario Sport 1010 AM. Muy amable, Iván.
1: Muy bien, muchas gracias. Ha relatado la jornada número 7 del fútbol en Bogotá. Millonario 0, Inter 0. Estos 95-97 minutos. En la voz de Alberto Espitia, el titán del gol.
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1: Ha terminado entonces el partido aquí en la cancha del Campín. Creo que el empate lo trabajó merecidamente Inter Bogotá. A mí me parece, claro, en el segundo tiempo administró el partido. Digamos que a excepción de un remate en el segundo tiempo, en el primero tuvo mala pelota Millos, claro, 66-34, en el segundo ya lo equilibró un poquito el equipo del profesor Ricardo Valiño. 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
1: De antemano, gracias a nuestro relator hoy. El buen relato, el profesionalismo. Ahí es otra voz de Acuario Sport, la de Alberto Spitia, el titán del gol, que hoy nos ha acompañado con su experiencia, con su relato, con su voz en el 0-0. Le faltó, mi querido Albertico, el gol. El gol lo cantó en una. Pero bueno, en la pelota estaba, el jugador estaba adelantado. Hablamos del número 24, Julián Angulo. 0-0. ¿Qué deja este partido en números, en estadísticas, en la voz femenina de Acuario Sport, de Solo Fútbol, de Ana María Rojas?
2: Bueno, en cuanto a la posesión de pelota, Millonarios tiene un 62%, mientras que Inter un 38%. En cuanto a tiros de esquina, este partido dejó 11, 6 para Millonarios y 5 para Inter. En cuanto a tarjetas amarillas, dejó 6 del partido, 3 para Inter y 3 para Millonarios.
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1: Bueno, el empate me parece que hace justicia a lo que pasó hoy en el estadio. Ahora, es que Inter viene a empatarle al Cali. Perdía 2-0, 2-2. Hablo del partido visitante en la jornada número 6. Ese empate maravilloso. El empate hoy maravilloso. Espectacular. Siempre y cuando usted gane de local. Entonces, si esos puntos que se dejaron escapar contra Pasto, usted tenía el equipo ahí chiringando en el puesto 8, octavo, ahí. Eso es lo que tiene que trabajar la gente de Inter, liquidar los partidos de local, porque pareciera que le está cogiendo la manija a las propuestas como visitante frente al Cali, acuérdese, frente a Cúcuta, que perdió el minuto 97, Ana María.
2: Sí, a mí me parece que en este partido, la verdad, Inter de Bogotá fue superior a Millonarios. Generaron más opciones de gol. Lo que pasa es que con los últimos cambios que hicieron en Millonarios, lo que hicieron fue que generaron ya un poquito más de opciones de goles. Tal vez unas dos opciones generó Millonarios, pero Inter las generó desde el primer tiempo. Lo único que les faltó realmente y lo más importante fue poder crear el gol. Pero la verdad, para mí, quien tuvo el dominio del partido fue Inter.
1: Exactamente, es que deja la sensación. Un equipo bien trabajado. Ahora lo tuvo Sanguinetti en primer tiempo. Lo tuvo. Lo que pasa es que no pudo impactar bien. Pero Millonarios, mire que lo enredó. Enredó Inter a Millonarios, le quitó la pelota. Es que la mejor forma de uno defenderse es teniendo la pelota. Y hubo ciertos pasajes del partido, gran parte del partido, que Inter se defendió con la pelota en los pies.
2: Bueno, y a mí me pareció que el jugador número 9, Diego Duarte, ya en los últimos minutos pues del segundo tiempo, también hizo jugó muy bien, la verdad.
1: Es que Guapio dejó todo, se fue cansado.
2: Claro.
1: Por eso el técnico lo mueve ya, lo saca ya terminando el partido. Duarte viene a marcar solamente un gol. ¿Se acuerda el gol que le marca el Deportivo Cali?
2: Sí.
1: Cuando se perdía 2-0, puso el paraguayo el 2-1.
2: Sí.
1: Partido, un gol a punta de fuerza, llevándose a los centrales del Deportivo Cali. Bueno, eso es. El Festival de Verano, se le dice adiós y ya se piensa en la edición número 30, que será en el año 2027.
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1: Yo le voy a dar un reconocimiento, ¿sabe quién? A Fariñez. No tuvo mucho trabajo en el segundo tiempo, pero en el primero fue clave en el 0-0 el venezolano al servicio de Inter Bogotá.
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1: Bueno, yo van en el podio, hay que meter a Fariñez. Yo voy a incluir Sanguinetti.
2: Sí, claro.
1: Que fue importante.
2: Sí.
1: Y también vamos a incluir en este equipo, vamos a Chaverra. ¿Sabe que Chaverra fue inquieto? El número 13 Millonarios. 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
3: 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Iván, ¿cuál fue el mejor equipo más coordinado de este partido entre Millonarios e Inter?
4: Claro, es que como venía Millonarios, que venía a ganar, venía tercero, se mantiene cuarto, pero el equipo mejor coordinado hoy, lograr un empate en el Campín con estadio lleno, hay que dárselo a Inter Bogotá.
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4: Mire, Ana María, ¿cómo está la tabla de posiciones? ¿Usted que le gustan los números?
6: Ya les confirmo la tabla de posiciones.
4: América primero, 17 puntos.
6: Sí.
4: Segundo,
6: Atlético Nacional con 5 partidos y 12 puntos.
4: Perfecto.
6: En el tercer lugar está Independiente Medellín con 5 partidos y 12 puntos.
4: Sí.
6: En el cuarto lugar está Millonarios con 6 partidos y 11 puntos. En el puesto número 5 está Llaneros FC con 7 partidos, 11 puntos. Sigue en el puesto número 6 Tolima con 5 partidos, 10 puntos. En el séptimo está Águilas Doradas con 5 partidos, 9 puntos. En el octavo sigue Bucaramanga con 5 partidos y 9 puntos. En el noveno está Cúcuta con 6 partidos y 8 puntos. En el décimo está Deportivo Cali con 5 partidos y 7 puntos. En el puesto número 11 está Internacional de Bogotá con 7 partidos y 7 puntos.
4: Perfecto. Pero mire, los dos partidos que se le vienen a Inter es en casa,
6: sí,
4: de local. Y los dos, ojo, los dos están metidos en el grupo de los 8. Te mire que son rivales, pues hay que hacerle los 6 puntos.
6: Sí, claro.
4: Porque vea, el próximo domingo 6, o sea, de hoy en 8.
6: Sí.
4: De hoy en 8 exactamente.
6: Sí.
4: Y juega contra Águilas. Recibe Águilas a las 2 de la tarde.
6: Sí, señor.
4: Y en la otra jornada recibe a Llaneros.
6: ¿A Llaneros?
4: Sí.
6: ¿A Real Cundinamarca?
4: No, pero no, es que estoy hablando de la liga.
6: Ah, sí, sí, sí.
4: La copa, esa es copa, ese es, sí, partido, sí, sí. Partido único. Entonces, en la liga recibe Águilas y después recibe en la fecha 10 a Llaneros.
6: Uh-huh. A las 4 de la tarde.
4: ¿Qué día?
6: Recibe a Llaneros el sábado 12 de
4: septiembre. El sábado 12 de septiembre.
6: A las 4.
4: Claro, a las 4. Entonces, ahí está. Usted le hace esos 6 puntos a esos equipos que están metidos en el grupo de los 8 y se va a meter ahí.
6: Sí.
4: Se mete en la pelea.
6: Sí, sí, claro.
4: Pero hay que hacerlos, hay que hacerlos, Ana María. Hay que hacerlos, Ana María. Escuchamos a JJ y seguimos ya. Entramos en nuestra recta final de la transmisión de la octava jornada. El empate 0-0 Millonario frente a Inter Bogotá.
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4: Bueno, nos vamos a ir reiterando los resultados de lo que va hasta ahora de la octava jornada, octava fecha de la Liga Betplay 2. Jaguares 2, América 2. Junior 1, Santa Fe 1. Ayer también, Alianza 1, Nacional 5.
6: Sí.
4: Águilas Doradas hoy 2, Boyacá Chicó 2. Ganaba hasta el último minuto el equipo de Boyacá Chicó. Medellín 2, Llaneros 1. Dos derrotas de Llaneros frente a Millonarios en su casa y hoy frente al Medellín. Millonarios 0, Internacional 0. Ya van 4 minutos, se juega hasta ahora en el Palma Seca. En Palmira, Deportivo Cali 0, Bucaramanga 0. Mañana, Pasto frente al Deportivo Pereira a las 6 de la tarde. Tolima 8:05 frente al Cúcuta. Y Fortaleza Once Caldas 8 de la noche el martes a las 8 de la noche Fortaleza Once Caldas. El jueves, América Alianza, jornada 9, partido adelantado. El día miércoles, el clásico. Este partido, el clásico Santa Fe Millos, corresponde a la fecha 16 y ha sido adelantada para este miércoles 2 de septiembre. J, arranca septiembre y cuando arranca los meses que terminan en breve, ¿qué pasa? Huele a lechona, a natilla, a buñuelos y se acaba este año ya. Entonces estaremos desde las 7:45 el miércoles, Santa Fe Millonarios por esta frecuencia de Acuario. Y el día domingo estaremos con Inter Águilas desde la 1:30 desde el Estadio Monumental de Techo. Chao, Ana María. ¿Algo más se le queda? Ana María Rojas.
6: No, bueno, yo quiero mandarle un saludito a mis papás, a mi tío, a mi abuelita, que yo sé que nos están escuchando. Y nada, espero que nos sintonicen en la próxima emisión.
4: Perfecto, Ana María. Hola, Jotica, gracias, mi hermano. Mi querido JJ Chacón.
3: Sí, señor, a usted, don Iván, a Ana María y a los compañeros y a toda la audiencia de Acuario 1010 AM, Acuario Sports. Estaremos aquí de nuevo con el fútbol profesional colombiano. Que pasen una buena noche.
4: Perfecto, nosotros nos seguimos encontrando en la transmisión del miércoles y el del próximo domingo. Claro, es que otro empate, sí, pero aquí hay que decir una cosa. Es que trae dos empates por fuera, importantes. Muy buenos frente a Cali y frente a Millonarios, que vienen Millonarios de hacer parte de la top 3. Entonces, los empates son maravillosos, espectaculares. Lo que pasa es que no coge importancia es porque no se está ganando en el estadio de Techo. Si usted gana en Techo, estos empates los pone arriba. Estaría metido ahí, quinto, sexto, cuarto, el equipo de Inter Bogotá. Pero la realidad es que lleva 7 fechas, 7 puntos. Nos encontramos, mil y mil gracias. Nos vamos, somos el equipo de profesionales de Solo Fútbol, de Acuario Sport, hoy con todo este equipo de trabajo y siempre entregando lo mejor. Nos seguimos encontrando, nos vemos el miércoles después de las 7:30 para vivir el derbi, el clásico Santa Fe Millonarios. Por ahora, buen regreso a casa, feliz noche y mil gracias para todos.

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2: Luna gibosa en Aries. Y ya mañana a las 3 de la mañana la lunita entra a Tauro. Y bueno, en Aries es un poco, como dicen popularmente en Colombia, fuerte, rayolera, de pronto contestataria, esta lunita no se deja de nadie, se defiende, se enfrenta, en fin, es bueno, porque también nos hace de otra manera enfrentarnos a problemas, situaciones y cosas, y no dejar para mañana lo que podemos hacer hoy. Es bueno porque es también frentera, es sincera, sin lío, sin problema para decir, bueno, ¿qué pasó? Venga y hablamos, por favor. Aunque hay que controlar esa agresividad que nos da esa lunita, o de pronto ese tono alto, o que estamos como arremangándonos la camisa. Es un decir, es como para que se imaginen que uno dice, bueno, a ver, ¿qué es lo que quiere? ¿Para dónde vamos? A ver, para las que sea, a ver, ¿cómo me la pone? Al estilo colombiano, que no nos dejamos de nada ni de nadie. Sí, es por ahí. Bueno, y entonces aprovecharla, una luna gibosa, es también tomar esas actividades y esas cosas que iniciamos para terminarlas, pero también al mismo tiempo nos ayuda a comenzar este día lunes como más fuertes, como no tan lentos, tan lentejos, tan débiles, tan perezosillos. Porque la lunita en Tauro sí nos da como perecita. Dicen que Tauro es uno de los signos más perezosos del zodiaco, pero bueno, depende. Depende porque si a Tauro tiene que madrugar, sí como que le da mamera. Pero si hay que trasnochar o trabajar, a él le gusta, pero depende. Hay horas de sueño que él necesita recuperar su energía durmiendo, o echándose un motocito, o una siesta, o permitiéndose unas horitas más de descanso. Por eso los tauros que son tan rumberitos, a veces se les dice antes que porque piensa tanto en rumbear, más bien duerma, porque o si no también se desequilibra en la parte laboral. Donde tengamos a Tauro también hay cierta perecilla, como también antes que pereza también sabe qué hay, mis amigos. Hay esa paciencia que es también tan buena. Depende de donde tengamos a Tauro en nuestro esquema natal. Bueno, bienvenidos. Hoy está de nuevo, de regreso, después de muchas vacaciones, es que muchas, no. Nunca las vacaciones serán tan largas. Siempre deseamos, ay, que se alarguen para descansar. Y más Jaimito, que ya lleva muchos años en la radio. Jaimito Hernández, de regreso aquí en... ya iba a decir otra emisora, Vibra es que Vibra, Acuario Estéreo, está en Acuario Estéreo, y también agradeciéndole a Jorgito Bello que lo haya asistido, muy agradecidos con Jorgito Bello también, que lo hizo muy bien y fue muy querido durante esta etapa que lo reemplazó. Bueno, Jaimito, bienvenido, después de tus vacaciones, y bueno, la invitación para que marque el número 317-423-5880, 317-423-5880. Bueno, vamos con música, vamos con Joan Manuel Serrat, Mediterráneo.

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1: Luna, lunera, cascabelera, 7 pollitos y una ternera. Y la luna la aprovechamos también cuando está en Aries para ponernos pilas con cosas que dejamos inconclusas. También hacer vueltas, entre comillas, vueltas en Colombia es hacer diligencias o salir a la calle, hacer todo lo concerniente a las cosas de bancos, en fin, todo lo que nos quedó pendiente. Sí, es un buen día hoy, es buen día hoy para también avisparnos y solicitar también papeles o ir a una notaría, también con la lunita que Mercurito y también el Sol, que están ahí muy acuciosos, nos ayudan con todos esos temas relacionados con juzgados, relacionados también con notarías, en fin. Es de gran ayuda esta lunita, lunera, cascabelera. Y otra cosita que les quiero decir es la posición planetaria y ya vamos con una llamadita de inmediato. Bueno, lo que les quería significar es la posición planetaria del día de hoy, que nos habla realmente y puntualmente. Y es que estoy recordando también en el 2007, todo lo que pasó en el 2007 y la posición de hoy, porque es muy importante pensar en economía y en situaciones que vamos a repetir y vamos a vivir. Para esa fecha había un presidente que se llamaba Uribe. Y en el segundo mandato de él tuvimos que vivir cosas muy fuertes y el país vivió cosas muy fuertes, pues por destino, porque tenía que pasar por la posición planetaria y todo. Hoy, por ejemplo, el Sol está en Virgo, la lunita está en Aries, mañana estará ya en Tauro, Mercurio está en Virgo. Y esa combinación nos ayuda a hacer, como les decía, todas estas diligencias, vueltas, mandados, en fin. Aprovechemos eso el día de hoy, todo lo que tenemos pendiente que nos da pereza. Vamos con una llamada de inmediato. Hola, ¿en qué ciudad estás?
2: Gloria, buenos días, Gloria. Buenos días, Gloria. Estoy en Bogotá.
1: ¿Qué más hermosa tu signo y tu hora cuál es?
2: Mi signo es Escorpión y la hora es a las 9:30, pero yo la llamo es porque tenemos muchos problemas con mis nietos.
1: Sí.
2: Entonces.
1: Pero es importante saber tu fecha, porque sin tu fecha no tengo ni idea. Si me das tu fecha sería genial. A las 9:30, Escorpión, ¿me dices?
2: Escorpión, sí, señora.
1: A las 9:30.
2: Escorpión a las 9:30.
1: Y es que son muy bebecitos, porque aquí es, en el caso tuyo. No. Con él, no, pero ponle cuidado. Tú eres, sí, ascendente, señor. Capricornio, Escorpión ascendente Capricornio. Tú que andas sufriendo por culpa de estas personillas, es que todos viven en una sola casa, porque llegó el momento que tú con ese ascendente en Capricornio, ya o tú te vas o que ellos se vayan o miren a ver qué hacen. Porque aquí es que se cierran ciclos. Tú eres de año y medio. Se supone que ya tienes que estar libre de problemas, de situaciones, de cosas, pero lo que pasa es que te echas cargas que no son tuyas. Es como tu manera de ser, ¿no es verdad?
2: Sí, señora, pero yo no vivo en la misma casa. Ellos viven entonces, en un apartamento.
1: O sea que tú te metes pues, en los lejos. Problemitas de ellos. O sea, te buscas cargas. ¿Sí o no?
2: Lo que pasa es que yo los crié, pues yo siempre estuve con ellos, siempre desde pequeñitos, pero ya no, porque ya están, pues ya el mayor tiene 16, el otro
1: entonces
2: tiene
1: 14. Entonces te toca, mi hermosita, pues es que ¿sabes qué te rebeldes. Toca hacer? Y perdóneme, me vas a perdonar la sí, franqueza. Señora. Te va a tocar a tu manera arreglar las cositas, porque aquí es liberación. Entonces yo no te puedo dar ningún consejo. Aquí se supone que tu esquema natal dice que tú tienes que ya estar tranquila, limpia de cualquier problema, tienes que comenzar a pensar en ti, en especial de tus piernas, que si hay algún problema o una anomalía que vas a comenzar a tener, y que lo otro, digamos que tú estás muy preocupada por ellos, te toca como dejarlos, soltarlos, o si no, en realidad se te va a agravar un problema o vas a tener un problema con unas piernas. O sea que no me es permitido meterme a darte consejos con respecto a ellos, sino decirte a ti que desafortunadamente de seguir buscando soluciones y problemas a gente que ya es grande o que de alguna manera ya han decidido su vida, por más que los hayas criado, vas a comenzar a percibir y a sentir un problema en los huesos. ¿Ya lo sientes?
2: Sí, señora.
1: ¿En qué sentido,
2: Sí.
1: hermosa? Dime.
2: Las piernas me duelen mucho. Estoy en terapias de rodilla, pero no me
1: Exacto, ¿viste?
2: pasa.
1: ¿Tú por qué
2: Sí,
1: crees que
2: estoy muy
1: estás
2: mala de
1: así?
2: las piernas.
1: ¿Sabes por qué estás así? Porque te estás echando paquetes, problemas, no tanto en lo físico, en lo energético. Estás pendiente de toda la familia. Gente que al final no lo tiene uno en cuenta para las cosas grandes, sino para los problemas o pedirle favores. Entonces aquí la vida te dice que de no soltarte con respecto a la parte emocional de ellos, vas a, es que no te lo quiero decir, pero puedes atraer algo que no es nada agradable con el tema de la movilización, que no vas a poder después moverte. Entonces te pego ese sustico a esta hora. Un abracito. No sé si me entiendes. A veces cuando nos echamos problemas que no son de nosotros, el universo, la energía y el cuerpo comienza a hundirse, a dañarse, a afectarse, comienza ya, pierdes tu movilidad por el peso de la energía que no es tuya, sino que es de los demás. Me salió en verso sin ningún esfuerzo. Discúlpame, pero es verdad. Un abrazo. Hoy también tengo esa boquita toda directa y sincera, pero ¿qué le vamos a hacer? Me toca soportarme, aguantarme la manera como estoy hablando en la radio, aquí en Acuario Estéreo. Un abracito para ti, linda, no más. Para de sufrir, concéntrate en tus piernitas, en tu problema. Yo te lo detecté de una. Sí, mi hermosa. Y no te quiero ayudar a resolver nada, que ellos resuelvan cosas. Tú resuelve tu problema de movilidad, porque al paso que vas, pues las cosas van a llegar a un punto muy delicado. Lo siento. Tienes que aprender a desapegarte. Haz un curso o haz los 12 pasos del desapego en el amor, con los hijos, con los nietos. Con todo el mundo para que puedas fluir y recuperarte a nivel de salud. Un abrazo para ti. Sé que esperabas algo más de mí, pero no, ahora no puedes esperar mucho de mí, sino la verdad. Un abrazo, que te vaya bonito. 317-423-5880 es el número de Acuario Estéreo. Este es Acuario Estéreo. 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Estoy ronqueta, pero bueno, ¿qué le vamos a hacer? Chismes a esta hora, pues que casi nada hicimos llover. ¡Wow! Eso es una maravilla. Genial. Sobre todo llovió en el Tolima y en otras partes que me reportaron, lo que quiere decir que la unión hace la fuerza y que también a veces uno como psíquico quiere que la gente le copie al pie de la letra cosas, pero hay personas que ni siquiera han tenido cierto entrenamiento, solamente la voluntad, solamente la fe hace milagros y se hizo milagros porque ha llovido continuamente en el Tolima donde ha habido todo ese problema de las montañas que se ha quemado, todas las montañas, ha afectado los nacederos de agua y otras ciudades. ¡Qué maravilla! Hubo reportes de todas partes. Alguien me decía que cómo utilizar el palo de agua. Creo que es el aparatico que les recomendé a ustedes para hacerlo sonar, para traer lluvia. Se puede hacer en el momento que uno le nazca, sí. Entonces, se puede utilizar así, o colocar sonidos de lluvia, o invocar la lluvia. No, estamos felices por la lluvia. Y así lo podemos hacer. Así como el ser humano a veces provoca la lluvia a nivel, se puede decir, físico o químico, nosotros también lo podemos producir a través energético, que es mucho mejor, que es más bello, que es más natural,

0: Genial. Tiene mucha energía, mucha magia. Ven, ¿y de qué signo eres tú y a qué horas naciste, nenita?
1: Yo soy Libra a las 10:45 de la noche.
0: Una libra a las 10:45 de la noche, como por
1: Sí,
0: acá.
1: señora.
0: Bueno, es que terminaste una relación o te estás zafando de una relación, pero también puede ser que sea un hijo, puede ser que sea un hombre. ¿Qué te está pasando con respecto a un hombre en algún sentido?
1: Pues ahorita con mi esposo no estamos en como en muy buen plan, peleamos mucho,
0: Ay.
1: y ya llevamos 20 años de casados,
0: ¿Y de
1: pues
0: qué signo es
1: yo
0: el
1: lo
0: hombre?
1: quiero.
0: El pobrecito. No mentiras.
1: De Piscis. Piscis,
0: ¿Sí
1: él
0: viste?
1: es
0: Es que es
1: Piscis.
0: un mártir, pobrecito, sí, él es. Él
1: Sí.
0: ha aguantado, pero ya sacó la mano, como dicen, ya se mamó, ya
1: Sí.
0: quiere, él ya salió el yugo tuyo. Mentiras, mentiras. No. Es que él ahora está
1: Sí.
0: rebelde, está rebelde.
1: Sí, demasiado,
0: Ya no es de lavar y
1: demasiado.
0: planchar él. No, no.
1: No, señora.
0: Él ya se maneja solo. Pero
1: Sí,
0: y, bueno, hay
1: ya
0: que
1: no.
0: tener paciencita, ¿o qué tú qué opinas? ¿Qué es lo que te molesta ahora de él o que te tiene bajo sospecha? ¿Me puedes decir?
1: Pues su desorden, es despistado, no le pone, o sea, él es muy juicioso, muy trabajador, muy de todo,
0: Sí.
1: pero en cuanto al orden y la convivencia que tenemos ahorita, lo que dice Glorita es verdad, antes era sumiso, lindo, lo que yo decía, todo súper, ya
0: Sí.
1: no, ya
0: No,
1: sacó
0: porque él
1: las
0: se
1: uñas.
0: mamó, él se cansó. Todos los piscianos dijeron, no más, pare de sufrir, ya no, yo voy a hacer lo que quiera. Pero también eso
1: Sí.
0: obedece a algo, mi hermosa, que está cansadito. Él también tiene derecho de cansarse, tiene derecho a decir, no más, voy a seguir normas y reglas. Pero también llega un momento que a ellos les da algo que se llama andropausia. Y la andropausia
1: Ah.
0: también se les puede manifestar de muchas maneras, en desorden, en aislamiento, en que ya no puede uno contar con ellos. Ellos también les da, si a las mujeres nos da menopausia, a ellos les da andropausia. Y también puede ser que sea algo relacionado con su mente, que él no quiera de pronto seguir normas. Mejor dicho,
1: Sí.
0: son tantas cosas. Entonces tú evalúa, mi hermosa, las cosas lindas y todo lo que han soportado los dos, porque los dos han sido muy maravillosos. Entonces, una mujer maravillosa, él también. Entonces, aguanta. Ya, como dice, ya aguantaste lo más, aguanta lo menos. ¿Tú no te has puesto a pensar que él está cansadito?
1: Sí, yo lo entiendo. Y,
0: Sí.
1: pero, o sea, queremos
0: ¿Pero
1: los
0: qué?
1: dos, o sea, porque nos queremos y queremos seguir y luchar y hemos
0: Sí.
1: hecho muchas cosas bonitas y de todo, pero hay un momento que ya, ay, Dios mío, ni,
0: Por
1: los
0: ejemplo,
1: dos
0: el
1: estamos
0: momento que
1: igual.
0: tú dices, ay, no, Dios mío, ¿cuál es? Dímelo, ¿cuál es? Con eso cojo el hilito conductor. Dale, dime qué es exactamente.
1: O sea, su falta de concentración, de ser desordenado. Eso
0: No, o
1: me
0: sea, me lo
1: afecta
0: quiere poner
1: muchísimo.
0: a ordenar. No, ojalá todo el mundo tuviera ese defecto. No te digo que obedece a un problema también de su andropausia, o puede ser algo que él está perdiendo un poquitico como la memoria, o tiene que ver con algo psicológico, nena, o que el pobre
1: Sí.
0: ya tiene problemas de concentración, de todo eso le pasa a todo el
1: Sí.
0: mundo, no seas así con él, no, nenita. A ver, ponte en el lugar de él. Eso puede obedecer a algo psicológico, mi linda. Tú tampoco, no creo que él lo haga de aposta, ¿sabes? Yo creo que es algo que surgió en él de para acá, porque es que ya, él ya se le salieron dos planetas, digámoslo así, echémosle la culpa a Neptuno y a Saturno, y él está relajado. Déjalo, déjalo, nena. ¿Cuántos años tiene él?
1: 58.
0: Sí, pero
1: Y yo tengo
0: fíjate
1: sesenta.
0: que él ya debe tener la andropausia o está presentando
1: Está
0: problemas,
1: enfermo.
0: algún trastorno o alguna cosa. ¿De qué ha estado enfermo?
1: Sí. O sea, como de la próstata, ya está cansado,
0: Claro.
1: agotado.
0: De pronto de
1: Él ha
0: tanto
1: trabajado
0: trabajar,
1: mucho.
0: nena. Sí.
1: Y que mi suegra me dice que de bebé sufrió.

0: sufrió de meningitis
1: Sí.
0: y que él es despistado, o sea que desde pequeñito
1: Sí,
0: siempre ha
1: hasta ahora
0: tenido
1: te diste
0: como ese.
1: cuenta. Tú hasta ahora
0: Sí,
1: te diste
0: señor.
1: cuenta.
0: Sí,
1: Yo lo
0: señora,
1: estoy
0: sí, eso.
1: ofendiendo a él, nena, ¿no? O sea, que ahora que está más despistado y todo, porque los años también traen olvido y, ay, uno dice tanto, es como mucha, yo tengo una oyente que conocí muy joven y ya tiene sus años, y antes ella procuraba tener esas ollas brillantes, y me comentaba que ella iba donde su nuera, esas ollas todas, como dicen, con el rabo todo negro, ¿sí? Toda
0: Sí.
1: criticona a ella. Y yo le decía, pues
0: Sí.
1: es que ellas no son pendejas, no se ponen a brillar las ollas ni nada como tú. Y ella ahora dice, ahora ni brillo las ollas, tenías razón, Gloria. Pero es que sí, llega un momento en que ya uno no le pone tanto misterio a otras cositas. Tienes que ser
0: Sí.
1: considerada con él, nenita. Y me lo regañas,
0: Sí.
1: que le
0: Que,
1: dices, me la amargas
0: ay,
1: la vida.
0: ¿dónde dejo tal? Sí, Glorita, es verdad. O sea, yo quiero
1: Uy,
0: tener
1: no.
0: organizadito. Ya me ha pasado un poco porque era yo súper organizada. Ahora ya no tanto.
1: Él
0: Pero él,
1: viene a
0: ¿dónde dejo la
1: enseñarte de
0: toalla?
1: ser tan mamona, tan cansona, tan cuadriculada, tan
0: Eso me dice él.
1: cositera.
0: Dijo, es que ni su papá ni su mamá se la aguantan, mire. Y sus hermanos tampoco, porque siempre he sido así. Y digo las
1: Gloria
0: cosas
1: Díaz
0: de
1: tampoco.
0: una.
1: Gloria Díaz Salón.
0: Sí, entonces
1: Ay.
0: eso me tiene triste, o sea,
1: ¿Qué
0: y
1: te
0: él ahorita está
1: tiene? Yo estaría
0: viajando.
1: triste con una persona como tú, que no me deja ya, aunque él está muy joven. Pero él está mamado, cansado, uno se mama de trabajar, de luchar. Y él dirá, ay, déjeme que yo deje las cosas por ahí, porque él no tiene cabeza, él no está teniendo cabeza
0: Sí.
1: para eso.
0: Y
1: Entonces
0: hace
1: ahí lo
0: poquito
1: que tienes que
0: perdió el
1: hacer es
0: hijo.
1: algo, dime.
0: Que hace 2 años él tenía un hijo. Nosotros no
1: Sí,
0: tuvimos hijos, pero él
1: sí.
0: tenía un hijito y hace 2 años él falleció de cáncer
1: Ay, no.
0: linfático.
1: Ay, no.
0: Entonces eso también,
1: Claro.
0: y son muchas cosas, y pues yo no estuve, me siento culpable, arrepentida, o sea, de la actitud que yo tuve con él en ese momento, con el hijo, porque tuvimos muchas discusiones y a partir de ese momento nuestra vida cambió, nuestra relación, todo.
1: ¿Y por qué
0: Entonces,
1: peleabas por
0: pues,
1: el tema del hijo, nena? Dime.
0: porque, o sea, el chico cogió a jugar, o sea, le gustaban los casinos y
1: Ah,
0: nunca
1: ya,
0: tenía
1: ludópata.
0: dinero, nunca nada.
1: Sí.
0: Uy, entonces yo luché muchísimo con él y yo le decía a Miki, Miki, por favor, mire, no juegue, no esto, él trabajaba en el IMPEC, ganaba muy bien, pero nunca tenía dinero, no respondía por el
1: Es que
0: hijo.
1: tenía ese piso, tenía ese, es que ese piso, tenía ese vicio, nena. Eso es de psicólogo, mi hermosa, se llama ludopatía. Es que
0: Sí.
1: todo se requiere como ir al terapeuta para que nos ayude. Eso no es que porque sí.
0: Pero ellos no
1: Sí.
0: quieren, o sea, mi esposo también juega mucho chance. Ellos son, él
1: Ah,
0: es
1: pero es
0: paisa.
1: chance tampoco. No es que se vaya a un
0: Sí,
1: casino.
0: pero es así, mejor dicho. Y entonces yo le digo, no, por favor, digo, gasta tanto dinero en eso. Él es muy responsable acá en la casa y de todo.
1: Sí.
0: Nunca hace falta nada ni nada. Pero él, su vicio es ese, o sea,
1: Nina.
0: jugar. Y el
1: Sí.
0: chance y el bico y todas esas cosas, entonces
1: Sí.
0: eso también me afecta a mí,
1: Ah,
0: me
1: eso sí es otra
0: indispone.
1: cosa. Sí,
0: Eso
1: claro.
0: me indispone a mí.
1: Sí,
0: Entonces,
1: pero todo
0: por
1: eso es
0: eso, o
1: de
0: sea, la
1: psicólogo,
0: reacción.
1: hermosa. Tocaría que tú hables con un psicólogo. Los dos se
0: Yo
1: van
0: estoy con
1: a terapia de
0: psicólogo,
1: pareja. Los dos.
0: pero
1: Para
0: no
1: que no se
0: quiere,
1: sienta
0: no
1: solo.
0: quiere, no quiere, porque yo le digo, por favor, vamos a una terapia de pareja, vamos,
1: Sí.
0: y esto al psicólogo, y no, yo no estoy loco, yo no sé qué, no es de loco, vamos, y
1: Sí.
0: eso, y no quiere. Entonces
1: Sí.
0: ahí yo ya estoy manicruzada, o sea, no puedo
1: ¿Se
0: como, no
1: gasta
0: sé
1: mucho
0: cómo ayudar.
1: dinero en loterías y chances o no?
0: Sí, señora, sí.
1: Sí.
0: Pues no mucho, mucho, pero sí gasta. Y siempre queja
1: Sí.
0: que no tiene dinero, que no tiene, que no tiene, que no tiene, que no
1: Sí.
0: tiene. Entonces
1: Sí.
0: eso me pone a
1: Eso
0: mí
1: sí es
0: pues
1: un
0: mal.
1: inconveniente. Eso es de puro psicólogo para ir a un terapeuta y todo eso. Sí. ¿El de qué signo es? Piscis, ¿con qué? ¿A qué horas nació, nena? ¿Tú sabes?
0: Ay, creo que a la 1:45 de la tarde. No sé,
1: Un
0: no, no estoy
1: piscianito a la
0: segura de.
1: 1:45, porque él tiene más cualidades que defectos, aunque tú no lo creas. Yo lo
0: Sí,
1: siento.
0: sí. Sí, él
1: Sí,
0: es un
1: él es
0: hombre muy
1: ascendente
0: lindo, o sea.
1: cáncer. ¿Y tú eres qué? ¿Tu primer signo es qué?
0: Libra, Libra
1: A las
0: Capricornio, ¿qué fue lo que
1: 10,
0: fue? Y
1: sí o no,
0: 45 de la
1: ustedes
0: noche.
1: se conocieron desde vidas pasadas.
0: Ah, sí.
1: Démele paciencita. También es cierto que tú oraste, trataste de orar bien con él. Hijo, no te sientas mal, porque tú trataste también de que su hijo se fuera por el buen camino. Lo que pasa es que eso no es tan
0: Sí.
1: fácil uno intervenir en la vida de los demás porque todo se requiere terapia, ¿me entiendes? Y tú, pues
0: Sí.
1: tampoco puedes llegar a ese punto de que el hijito de él se muere el hijito. Entonces él tiene muchas cosas ahí como que lo une para que él se sienta frustrado, olvidadizo, quién sabe, ¿no? Eso lo evaluaría un psicólogo, en fin. Pero témele paciencita, déjalo que
0: Sí.
1: con su desorden, organízale ahí, o
0: Sí,
1: tal
0: sí.
1: vez es un llamado del universo para que tú también aprendas a no tener todo correctamente organizado, en fin, sino que ay, convivas también con eso. Y lo otro, pues, mirar a ver cómo pueden tener alguna actividad que lo distraiga a él o que le guste a él, para irlo alejando un poco de eso, ya que no quiere ir donde el psicólogo. Son muchos
0: No, no.
1: factores, ¿no? Que los
0: Sí.
1: indispone a ustedes. El momento
0: Más.
1: más feliz de estos días que han tenido, ¿cuál fue, nena? Cuéntame algo bonito de estos días.
0: Bonito, o sea, que me acuerdo. Es que, como dice Glorita, los Piscis, él a todo momento me quiere, me pregunta esas cosas, que si lo quiero, que si estoy bien, entonces, o sea, pero ya es mucho tiempo, entonces uno sí, lo quiero, sí, pero entonces, y empieza a chi, diga que sí me quiere, que eso, así con esa vocecita de niño consentido.
1: Ah, bonito.
0: Entonces a mí a veces eso
1: De
0: me
1: mamá.
0: estresa, sí, porque yo sí, ya, que sí,
1: Le
0: lo quiero.
1: falta afecto.
0: Entonces,
1: Ay, no.
0: sí, le falta a
1: Sí.
0: él eso. Y pues yo llevo 20 años, o sea, haciendo todo, organizándole, ta, ta, ta, y ya llega un tiempo que yo ya no quiero más.
1: ¿Tú también
0: Llevo
1: estás
0: como
1: cansada,
0: 6 meses. Como
1: nena?
0: 6 meses, no, ya no le voy a recoger, ya no le voy a cargar el teléfono, ya no, porque yo tengo que hacerle todo, como si fuera la mamá. Le dije, yo no tengo un esposo, sino un hijito. Entonces, esas cosas son las que me
1: Sí.
0: afectan a mí. Y pues él
1: Sí.
0: quiere, que a todo momento le esté diciendo, sí, mi amor, sí, te quiero, sí. Y ahí está
1: Sí.
0: contento.
1: Sí,
0: Entonces,
1: bueno.
0: pues
1: No
0: tampoco.
1: importa decirle que lo quieres, además es cierto y eso no gastas mucha energía en eso. Pero también convive
0: Sí.
1: un poquitico con el desorden de él y todo, no te angusties tanto, porque tal vez tú esperabas que él fuera más organizadito y todo, pero es el yin y el yang, ¿no? Aquí, ¿tú qué aspiras? ¿Tú qué habías pensado así cuando uno está como muy cansado y muy aburrido? ¿Tú qué llegaste a pensar? Que me quiero separar. O quisiera irme como coger camino. Dime la verdad.
0: Sí, pues yo sí había pensado, o sea, que nos íbamos a separar. O sea, hay momentos que uno ya dice no, no más, pero después uno piensa y dice, no, yo lo quiero, yo puedo hacer algo, podemos hacer algo pues para seguir porque nos casamos, y esto es para mí, o sea,
1: Sí.
0: es para siempre, no es por un
1: Ah,
0: ratico
1: tan
0: ni nada.
1: bonito.
0: Y
1: Genial.
0: Diosito, que siempre que estemos hasta viejitos y bien.
1: Y se
0: Sí,
1: podría,
0: pero
1: nenita, es cuestión de saberlo coger en un momento en que puedas tú hablarle o de pronto ir a una terapia. Ten paciencita, trabaja sobre eso para poder hacer una terapia de parejita.
0: de
1: Pero
0: pareja.
1: también evaluarlo primero a él porque él debe tener algún problemita de verdad, algún trastorno de algo. Y
0: Sí.
1: también con lo que vivió de su hijito, lo que él está haciendo ahora, además planetas que se fueron y cambiaron toda la configuración de energía de él, su actitud y todo. Tienes un nuevo hombre ahí que tienes que conciliar con él, que tienes que tratar de entender, porque es que ustedes ya se conocían en vidas pasadas. Tal vez lo único es tener paciencita de aquí a un año, y tú de aquí a marzo, no, ni siquiera un año, de aquí a 6 meses. Para que tú puedas lograr algo maravilloso con él, te lo prometo. Sí, témele paciencita. Yo resulté, como dicen, abogada del diablo.
0: Sí, pero
1: Entonces,
0: qué
1: sí,
0: bonito
1: témele
0: sentir esas
1: paciencia.
0: cosas.
1: Es un hombre que en
0: Ay,
1: medio de
0: sí.
1: todo vale la pena, mi nena. Tú también, lo que pasa es que tú esperabas tener más orden en tu casa. Y uno cuando tiene
0: Sí.
1: una manera de ser, uno atrae gente muy diferente a uno. Pero también tiene que ver un poco con algún problemita de él
0: Sí.
1: psicológico. Y eso lo vas a lograr evaluar de aquí a 6 meses. Vas a sentir que la vida fluye. Aprecia esa compañía, aprecia estos años lindos que estuviste con él. Él ha sido, aunque tú no lo creas, tu apoyo emocional.
0: Sí.
1: Como seguimos hablando, no te preocupes que vamos siguiendo este caso en, ay, voy a crear una sección que se llame Radio Pasillo para mirar el rendimiento, los resultados con el tiempo de los casos más curiosos o relevantes que hemos tenido aquí en Acuario Estéreo. Ya regresamos, soy Gloria Díaz Salón.
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1: Radio Pasillo, vamos a tener a Radio Pasillo para hacer seguimiento de las historias de nuestros oyentes con el permiso de ellas, claro, porque a veces uno dice que era parar tanta historia, tantas cosas que no estamos de acuerdo. Nuestro oyente está cansadita, pero él también. Llega un momento en la vida en que uno se cansa de todo y de todos, y hay gente que tiene muchas pilas y mucha energía que no se cansan, e inclusive están muy pendientes de los nietos, de los sobrinos, de todo el mundo. No sé, porque vienen como a servir, vienen como a estar, a nutrir a los demás, pero también no viven, pero también se enferman, pero también les pasan cosas y no cortan de pronto con la energía de la sangre. Sí, ahora la era de Acuario nos dice que aquel ser familiar que no se porte bien o que no sea digno, como hermano, como primo, como sobrino, como papá, como mamá, como hijo o como hija, ya zafa jirafa, se corta. Ay, no, que uno en la familia se tiene que ayudar. ¿Quién dijo eso? ¿Uno tiene que poner un cachete y después el otro? No, señora. Eso ya no existe, menos mal. Esas creencias ya están revaluadas, mis amigos. Y también tenemos que continuar la vida y luchar. Cuando se trata de una parejita como la que estábamos hablando con nuestro oyente, ella tiene que mirar por todos los medios, verse también sus defectos, pero también, menos mal que ella quiere mejorar su relación, aunque también él tiene sus defectos y grandes. Y sabe lo Dios, alguna otra cosita que ella omitió, pero sea lo que sea, ha habido como esa cierta armonía, ese cariño entre los dos. Vale la pena luchar cuando hay todavía afecto, cariño, ¿sí? Porque el amor se transforma. No esperemos que ya y él se ame apasionadamente, no, pero ya son compañeros de vida, son uno solo. En fin, los invito a que marquen el 317-423-5880. Por lo pronto, lo que se me ocurre en este momento es que sí, vamos a crear la sección de Radio Pasillo, historias de personas para hacerle seguimiento. Hay muchas historias. Por ejemplo, yo estoy pendiente de Anita Chávez, la mexicana, mi amiguita mexicana, que yo digo mi amiguita la mexicana, es oyente. Y siempre he seguido su vida, sus aventuras en Estados Unidos, en México, en Inglaterra, donde ella le dieron como una nacionalidad, le querían dar un permiso. Creo que era un permiso para trabajar o ya la querían vincular, pero ella no quiso por algún motivo. Y ahora no tengo ni idea qué es la vida de ella. No sé qué pasó con Anita Chávez, la mexicana, que tantas veces nos llamaba y nos contaba cómo estaba. En fin, estoy extrañándola y preocupada por ella. Debería llamarla, ¿cierto? Debería saber cómo está, hacerle una llamadita. Eso lo voy a hacer en estos días, que no se me olvide. Bueno, hablando ya de otra cosa, por lo pronto, si usted quiere una consulta conmigo, ya sabe que puede marcar dos números celulares, 317-265-4040 y 313-326-9168. Vamos con una llamada a esta hora. Hola, ¿en qué ciudad estás?
2: Hola, Florita, buenos días. Dios te bendiga, un abrazo grande, dándole gracias a la vida por otro amanecer.
1: Ah, muy bien, María del Rosario, encantada de saludarte. ¿Tu signo y tu hora cuál es, María del Rosario? ¿Me acuerdas, por favor?
2: Capricornio, 11 y 20 de la mañana me dijiste.
1: Sí, Capricornio, 11. ¿Tú tienes familiares fuera de Bogotá?
2: Sí, señora.
1: ¿Y llovió? ¿Tú qué sabes? ¿En qué ciudad están ellos?
2: En el Tolima, donde hubo los incendios y está bastante complicado.
1: Sí, pero ha llovido. No mucho, pero siempre llovió el día que hicimos el ritual de la lluvia.
3: María
1: Mira,
3: José,
1: 11 y
3: el gusto fue
1: 20,
3: saludarte. Señor,
1: Capricornio, 11 y 20, ¿de qué?
2: 20 de la mañana me dijiste, Glorita.
1: No te escucho, María del Rosario. ¿11 y 20 de qué? ¿De la mañana? ¿De la noche? Es que se te escucha lejos. ¿Ascendente Escorpión? Hazme una preguntita, es que te escucho muy lejos y me queda difícil adivinar. No, parece que no está bien la comunicación. Ya tendremos una nueva comunicación al 317-423-5880. Hablando de la lluvia, se dan cuenta que por más que uno no esté tan experto en meditación y en otras cosas, uno puede lograr cosas si tiene algo que se llama fe, si uno moviliza símbolos, objetos, en fin, para lograr fines. Genial poder tener contacto con un elemental como la lluvia. Yo lo tengo porque la amo. En cambio, con el fuego yo no puedo. Yo no puedo detener fuego. No lo puedo. En cambio, sí puedo con la lluvia porque la amo, porque he tenido experiencias maravillosas con la lluvia, con el agua, en especial con el agua. Muchas experiencias paranormales y magia, entre comillas, con el agua. Y hablando de la posibilidad de poder cambiar nuestra vida, usted puede hacer llegar cuatro fotografías cuando quiera agendar una cita y con esas cuatro fotografías yo le puedo decir cosas muy puntuales, pero también podemos hablar con sus muertos. He tenido experiencias tan lindas con ellos en estos días, la semana pasada de consulta, fue maravilloso en mi consulta. Es genial, es fuera de serie. Si lo puedo hacer aquí en la radio, que ha sido impresionante, se dieron cuenta el titular de la etapa ¿para qué? Para el programa del viernes paranormal, que fue Muertos Celosos y Desparchados, porque es el concepto, lo que yo siento de ellos. ¿De quiénes? De los muertos. Soy toda confianzuda. A veces ellos son muy confianzudos, molestos y atrevidos conmigo, porque todo se siente y se ve. No hay duda que hablando del tema de los muertos, casi todos se quieren quedar por un tiempo con nosotros en nuestra casa o quieren estar pajareando por ahí, están donde el hijo, donde la hija, donde el yerno, donde los nietos y donde su pareja. Ellos se la pasan como según su agrado, su apego o su amor. Ahí están de visita. Ellos pueden estar 2000 veces al mismo tiempo en diferentes lugares. Ustedes sabían ese pequeño detalle de los muertos. Por eso es tan fácil conectarse con los muertos. Todos los muertos están desparchados, están disponibles. O sea que no tienen oficio. Ellos quisieran como ayudar o hacer algo. Por eso tenemos que aprovechar el servicio de ellos, el servicio de los muertos. Sería muy bueno aprovechar que ellos nos quieren ayudar. 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Nunca se va a arrepentir, al contrario, le va a gustar, porque algo va a cambiar en usted, porque va a ver la vida más sencilla, porque se va a dar cuenta que no, que hoy que hicieron brujería, ¿cuál brujería? Uno es el que se daña, el que se afecta con esas creencias chimbas del árbol familiar desde los antepasados, que no, que esta familia tiene una maldición, la maldición gitana o la maldición de fulanito, sutanito. Tuve una experiencia linda, aunque no tengo permiso, de alguien que sin querer queriendo contactamos a su esposa y ella le dijo palabras más, palabras menos. La respuesta es, no morí por lo que tú piensas, sino morí porque Dios me quiso llamar aunque yo no me quería ir. Alguien que murió muy joven, relativamente muy joven, tenía mucho por hacer y por vivir, y el esposito juraba que quién sabe quién le había hecho algún daño, porque murió. Pues que le dio de todo, de un momento a otro le dio de todo. Entonces ella le tenía como respuesta, la respuesta es que yo morí fue por Dios que me llamó y no porque me hicieron ta, ta, ta, no. Y él quedó tranquilo, en paz. Espero que me dé licencia, que no se vaya a enojar él por revelar, aunque no estoy diciendo ningún nombre. Yo podría también manejarlo de otra manera, pero es que quiero que sepan cómo ellos desde la muerte vienen a darnos respuesta a todas esas inquietudes que tenemos. 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Si no tiene la hora, yo rápidamente les cuadro la hora porque soy experta a través de mi intuición, de mi clariaudiencia, de mi clarisintencia. En fin, ustedes son testigo aquí en Acuario Estéreo. Vamos con una llamada. Hola, ¿en qué ciudad estás?
4: En Bogotá, Glorita.
1: Ay, se cortó, al amigo se le cortó. Bueno, él está en Bogotá, esperamos otra llamadita, se está cortando las llamadas, pero bueno, tengamos paciencia. Vamos a hablar del tema de la luna en Aries. La luna en Aries también hace que uno esté muy susceptible, muy sensible con temas con la familia, que no se aguante nada, ni un o. Y entonces también como problemática la situación, rico no en entrevistarse hoy con la familia, si hay líos, rollos con un ex, por ejemplo, o también es cierto que si usted de pronto no tiene papeles bien o está prestando el servicio militar o es venezolano, por ejemplo, hermanito venezolano, tenga mucho cuidado el día de hoy, porque puede echarle mano. Ah, pena hablar así, pero es que es cierto. Entonces va a estar dulce para que me le echen mano o los muchachos con servicio militar vienen a ver cómo vamos a hacer, porque están haciendo redadas en sitios y lugares para los venezolanos y para los jóvenes que están en esa edad de prestar servicio militar. Entonces, bueno, tengan mucho cuidado, ¿no? Para aquellos que anden por ahí. Yo creo que eso también es un llamado a que tenemos que ajuiciarnos un poco en el sentido de los jóvenes, de no estar por ahí pendejeando, sumando la vida, sino juiciositos, de pronto aterrizaditos, sin andar por ahí midiendo calles ni molestando para evitar males peores. Todo esto se puede evitar, porque soldado advertido no muere en guerra más con la luna en Aries. ¿Listo? ¿De acuerdo? Sí, porque a mí no me gustaría que se me llevaran a alguien al servicio militar. Carné de cañón, o uno nunca sabe, ¿no? Yo sé que a veces la vida es así, pero podemos evitar todo esto para que ellos, usted que es joven y me está escuchando, cuidado, cuidado, cuidado. Vamos con una llamada. Hola, ¿en qué ciudad estás?
5: Hola, Glorita, buen día. Estoy acá desde Irlanda.
1: Me encanta saludarte, hermosa. ¿Y tu signo y tu hora cuál es?
5: Soy Virgo de las 6:15 de la tarde.
1: Ah, muy bien. Una Virgo a las 6:15 de la tarde. Wow, muchos rollos, líos, pero nena, de aquí van a salir cosas prometedoras, importantes, definitivas. No, no te vayas a poner triste ni te sientas que el mundo está contra ti. Al contrario, yo creo que todos estos caos y situaciones que estás viviendo ahora va a ser para tu bien o para aclarar muchas situaciones, saber a qué atenerme en mi vida, qué hacer. ¿Cuál es tu mayor problema en este momento? Nenita, dime, entre comillas, pues algún rollo que tengas, dímelo.
5: Bueno, Glorita, es que yo este fin de semana renuncié a un trabajo acá en un hotel porque realmente es muy pesado físicamente y el ambiente laboral ya me tenía un poco como mal. Entonces, pues claro, ahorita ya no tengo empleo,
1: Pero te
5: entonces ese es como.
1: felicito. Oye, hermosa, te felicito. Estabas al borde de un ataque de nervios. Te hubiera podido, soy exagerada, no. Se te hubiera podido reventar una venita del cerebro. Se te hubiera podido afectar un ojito. O de pronto te hubiera podido dar parálisis facial de seguir así. Mira de lo que te salvaste. Por eso te digo que toda esta angustia y todo lo que estás viviendo va a ser para tu bien. Entonces, hoy que está la luna en tu signo, en tu ascendente, porque tú eres ascendente Aries, ¿te das cuenta? Tú eres,
5: sí, Glorita.
1: Tú me dijiste que eras, ¿qué? ¿Virgo?
5: Virgo, sí, de las 6:15.
1: Sí, entonces, 6:15
5: de la
1: tarde, eres Aries. Es como si Diosito te hubiera dicho, no más, no más, ya, porque me daría miedo. Es como si Dios estuviera pendiente de uno, le dijera a uno, ya, ya, záfate, porque te puede dar una parálisis facial, te puede ocurrir algo al ir al trabajo, se te puede calentar un ojito y se te puede dañar un ojito, o en tu oficio, en tu trabajo en ese hotel, puedes tener como un peligro a nivel de un balcón, de un vidrio, como algo de cortaduras, un accidente allá donde estuvieras. Entonces te felicito. Ahora sí vamos, ¿qué podemos hacer las dos con el tema laboral? ¿Listo, mi hermosa? Entonces
5: vale,
1: vamos con todo. Yo te felicito, nunca te arrepientes, nunca te arrepientes.
5: Gracias, Glorita.
1: Yo creo que estás descansadita, ¿cierto? Dices, Dios mío, gracias, pero ¿ahora qué voy a hacer?
5: Es cierto, pero no. Sí.
1: Pero estás bien, mi muñeca, no te pasó nada a nivel de salud, que es lo más importante en este momento. Entonces, ya lo veo. Entonces, miremos a ver cómo está todo. Mira, yo sé que uno a veces se acomoda en un lugar, en una ciudad o en un barrio, lo que sea, pero aquí yo te quiero averiguar, chismear, si hace un año o menos de un año te trasteaste o te cambiaste de lugar, de entorno, ¿me puedes decir? ¿O no lo has hecho todavía?
5: Pues mira, justo ayer me estoy trasteando de casa, porque tú hace un mes me dijiste que donde estaba viviendo acá en Irlanda estaba muy estancada.
1: Sí.
5: Entonces ya a partir de hoy empiezo a vivir en una nueva casa acá.
1: Nena, se te va a activar hasta el amor, se te va a activar todo, aunque el amor déjalo ahí en rebujito, no mucho si no se te descoloriza, pero sí, vieron, se activa todo, tranquila. Aquí hay una cosa rara, nena. Tú en medio de todo, no sé, ¿tú qué hacías en Colombia, mi muñeca?
5: Bueno, Glorita, yo en Colombia soy abogada y trabajaba para una firma de abogados, sino que en junio de este año, pues ya renuncié, porque pues no podía, con la diferencia horaria de Europa a Colombia, pues continuar.
1: Sí.
5: Trabajando al mismo tiempo.
1: Con ellos, sí.
5: Ajá.
1: Sí, porque se te ve aquí una preparación, una persona que es metódica, una persona muy inteligente, una persona que puede aspirar a algo muy grande. Entonces, en el momento que las dos estamos hablando, está Mercurito y está también el Sol en tu casa 6, que dice, ella va a comenzar a reacomodarse en un sitio o un trabajo mejor, o de pronto, lo más seguro, nena, no descartes, tú estando allá, en el país donde estás, trabajar para Colombia o para otros países, desde la comunidad de tu hogar, o de pronto mejorar, porque tú tienes preparación, vas a tener suerte con tener un trabajo que es difícil tener en un país así como ese, ¿sí? Porque a uno le toca someterse a lo que le salga. Pero en tu caso, aquí vas a tener una posibilidad de oro, pero no va a ser ahorita, no. El próximo año, pero ya estarías tú cerca de atraer un trabajo que te convenga muchísimo, donde te sientas mejor y donde puedas ejercer lo que tú eres. Sin embargo, aquí una conocida, es como si fuera un hombre o una mujer, no te sabría decir. O puede ser que ella sea lesbiana, puede ser que sea una persona que... o que tenga como un físico muy fuerte, te va a ayudar, curiosamente. ¿Tú conoces alguna personita que haya sido muy linda contigo, que haya sido muy colaboradora, o que tenga poder, y que de pronto, o que de pronto tenga un físico un poco fuerte? Porque no necesariamente tiene que ser lesbiana. ¿Quién podría ser? ¿Ni idea?
5: De momento no tengo idea.
1: Debe ser una persona muy fuerte o macancana, grandotota. Puede ser que ni siquiera sea ni de Colombia. Entonces vas a encontrar como un apoyo a través de ella. Aquí se ve muy bien todo. Y lo otro que se ve es que como hace 14 años. Es que tienes dos fases de trabajo. Ahora vas a tener un trabajo que aguanta, como decimos los colombianos, sí, ahí aguanta ese trabajo, y después el mejor trabajo del mundo, que sería el próximo año, más o menos entre agosto en adelante, como hace 13, 14, 15, como hace 15 años, 16 años. Tú hace 16 años, ¿dónde trabajabas? ¿Fue tu primer trabajito? Así fuera medio chimbo, pero tú estabas feliz. ¿Dónde estabas?
5: No, Glorita, pues hace 16 años yo estaba todavía en el colegio.
1: No importa, pero entonces miremos cómo era la situación en la parte económica. Si tú estabas en el colegio hace 16 años, ¿qué estaba pasando en tu casa? ¿Se mejoró un poco la parte económica? ¿O tú ya te querías ir? ¿O qué estaba? ¿Había armonía? ¿Había algo que te estaba ayudando a salir adelante? ¿De pronto a través de tus padres o de una situación especial? ¿Qué era?
5: ¿Qué era, pues, nena? Más o menos 16, 20 años, mi papá se murió y pues a partir de la muerte de él, pues mejoraron muchas cosas en mi hogar.
1: ¿Armonía,
5: en esa,
1: y qué
5: la
1: más?
5: Parte económica, la parte económica sí mejoró bastante.
1: ¿Y por qué, nena? ¿Fue que pudieron disponer de los bienes o no se sentían,
5: sí,
1: cohibidos?
5: Pues mi mamá y mi papá tenían una relación, digámoslo así, no muy grata. Entonces mi papá murió y pues como yo era su única hija, mi mamá pues quedó a cargo de todo. Y mi mamá siempre ha sido como muy racional en el tema de la administración del dinero.
1: Como tú,
5: y...
1: como tú.
5: Ajá.
1: Uh-huh. O sea, es como que pudieron, lo que no pudieron hacer con tu papá, pudieron disponer de la plata para poder tener cierta vida más... No tanto holgada, sino más cómoda, sin tanta,
5: exacto,
1: restricción, tacañez, egoísmo. Qué pecado hablar mal de tu papá en este momento. Menos mal que no está, pero nena, vienen tiempos hermosos. Oye, nena, ¿por qué no haces algo? Yo sé que tú dirás, qué boba Gloria, queriendo que yo trabaje desde Irlanda para los colombianos, pero... Puede ser que sí, mira a ver cómo se podría manejar ese tema. ¿No lo habías pensado?
5: Vale.
1: Por
5: sí,
1: ejemplo,
5: Glorita,
1: ¿Qué se te ocurre?
5: Sí, pues yo antes, yo en junio renuncié a esta firma de abogados, en julio me puse a buscar trabajo acá en Irlanda, me salió la oportunidad de este hotel, pero realmente no, es muy pesado, y bueno, suspendí la búsqueda de empleo mientras tanto, pero pues ahorita... Estoy pensando cómo en reajustar mi hoja de vida para trabajos remotos para firmas colombianas.
1: O sea que estamos de acuerdo las dos, ¿viste? Es por
5: sí,
1: ahí,
5: Clarita.
1: Hermosa. Por ahí, hermosa. Te felicito. Tú naciste para triunfar. Te lo digo desde Colombia. Una paisana tuya desde Colombia. Listo, no lo olvides. Naciste para triunfar. Y qué bueno que... Lo que tú necesitabas cuando trabajaste en ese hotel era aprender a socializar, a enfrentarte a gente buena, mala, regular, a tener también como esa experiencia de trabajos fuertes, pero donde tú dices, no, yo tengo preparación, yo puedo aspirar a algo mejor y lo vas a tener. ¿Tú no crees que fue una experiencia buena para tú de pronto organizar tu mente y salir adelante, y también que aprendiste a dejar de ser tan tímida? ¿Tú no crees que a ti siempre te ha marcado la timidez? ¿Tú no crees?
5: Sí, así es.
1: Y así allá es. En ese hotel aprendiste a defenderte, a ser, como dicen, muy sagaz. Aunque eso no se aprende a ser sagaz, sino que te despertaste ya con toda esa gente y descubriste que no, yo tengo preparación, yo soy una persona... que pueda aspirar a algo mejor, y lo vas a lograr, mi hermosa, te lo digo yo, Gloria Díaz Salón. Un abrazo, hermosa, se te va a activar hasta el amor. Tú verás, aunque déjalo de último para el próximo año, porque tú necesitas es fluir. Un abracito, hermosa, tú no estás sola, yo estoy aquí en Colombia. Un abrazo, que te vaya bonito. Bueno, mis amigos, hoy hablando de temas relacionados con el futuro, uno lo siente. Por ejemplo, en este momento cuando estaba hablando con esta oyente que está en Irlanda, que dejó Colombia porque algo la llevó a vivir allá y a trabajar en ese hotel donde aprendió a defenderse. Porque es que, miren, ella es Virgo, con un ascendente Aries. Y yo creo que el guerrero que hay en ella le diría, bueno, ¿dónde hay alguna batalla? Porque yo tengo mis armas, tengo mi energía y todo, yo tengo que tú aprendas a defenderte, a socializar, a ser repostera. Repostera es como cuando uno contesta y tomar decisiones así te duelan. Pero ella estuvo en un peligro muy grave de tener algún, se le tapara una venita, tener una, se puede decir, eso se llama parálisis facial o algo con un ojito, porque de por sí se le siente mucha presión en el ojo izquierdo. Entonces, que se cuide mucho su ojito izquierdo, ya no, porque ya salió de ahí. Y parece que ella ya siente lo que tiene que hacer y coincide mucho con lo que yo vi en su esquema natal, porque no solamente vi el esquema natal, porque aquí lo que vale es mi don que utilicé el día de hoy con ella, fue la clarisintiencia, es sentir, sentirla a ella, sentir su energía, para dónde va. Clariaudiencia, cuando escuché una persona mayor, macancana o muy grandota, que va a ser de alguna manera una persona que le va a ayudar mucho a ella, que de pronto es muy fuerte, muy grandota, para ser mujer es muy grandota, o una persona que puede ser de otro país, sí puede ser de otro país, pero se ve aquí que la va a ayudar, o por medio de ella, la empresa de ella, en fin. Y lo otro que sale aquí es que ella, pues, contar que esté en su casita y tenga que hacer muchas cosas, le va a ir muy bien en el tema económico, y qué lindo que ella se haya ido a ese país, a explorar, a soltarse, a desapegarse, a cortar ese cordón umbilical con su mamá para poder volar como una cometa, a propósito del mes que estamos viviendo en las cometas. Bueno, fue muy lindo saber y sentir y poder desarrollar la capacidad mía de clarisintiencia. Siempre se escribe clarisentencia, pero para mí es clarisintiencia. Como también clariaudiencia. Para mí hay que reformar esa parte de ese don, por lo menos como se escribe. Entonces, genial, ella va por muy buen camino. Vamos con otra llamada a esta hora. Hola, ¿en qué ciudad estás?
4: En Bogotá, Glorita, buenos días.
1: ¿Tú cómo estás? ¿Qué has hecho? ¿Dónde vives? ¿Occidente, norte o sur? No importa. ¿Llovió?
4: Sí, señora. Ayer, ay, bueno. Antier.
1: Ay, mándale besitos a la lluvia. Preséntate, soy fulanita de tal. Me gustaría ser amiga tuya, amarte, quererte. Es que son los elementales de la naturaleza. Mis amigos, ahora todo lo vamos a manejar con psicomagia, con amor, con conexión con el universo. Por eso les digo todo esto. Yo parezco loca, pero no, de verdad que no estoy loca. Porque lo que pasa es que estoy adelantada al tiempo. Yo vine a ser en otro año. Desde que nací sentía que yo no pertenecía ni siquiera a este mundo, de verdad. Oye, hermosa, y ahora sí, hablando de ti, dame tu signo y tu hora.
4: Escorpio, ascendente Piscis, 2:00 p.m.
1: Listo. ¿Y qué? ¿Para qué soy buena? A ver.
4: Glorita, para mi parte económica, un poquito.
1: Y luego, ¿qué? ¿Quieres cambiar? ¿Cómo? Tú sabes que uno es el único que puede mejorar su parte económica. ¿No has pensado? Yo sé que a veces los pensamientos no le llegan a uno como ideas, porque también tiene que ver mucho que uno a veces se siente bloqueado. ¿Tú has estado bloqueada estos últimos 3 años, digamos, realmente, donde la vida te ha tenido ahí como bloqueadita, pero ahora ya te estás, sin darte cuenta, te estás soltando, pero tú no te has dado cuenta todavía? Mejor que sea como paulatinamente. Entonces, tú tienes una oportunidad de oro. Hay varias posibilidades de que mejores. Si te vas de un sitio donde estás trabajando, que tú dices, de aquí no voy a progresar, o el negocio que estoy haciendo ya no me fluye, o segundo, yo voy a esperar, sí, comienzo a perfeccionar una idea que tengo para tener un plan B, o en su defecto, si te esperas un poquitico, digamos de aquí a junio, para que te resulte como la mejor idea, como que tengas un parto con respecto a un algo que vienes como que vienes gestando, engendrando, o no engendrando, que es como si fueras a tener un bebé y que se está formando, algo así. ¿Qué tenías entre manos, pero que es extremo?
4: Tiene que ser extremo. Tengo un emprendimiento, ¿sí? Vendo ropa, perfumería, y estudio con patrocinio. Pues sí, me pagan, no mucho, pero pues tengo una entrada, ¿sí?
1: Sí.
4: Entonces, pues yo, a mí la plata, siento que no me fluye. Me entra la plata, pero yo organizo todo, tengo que pagar esto y esto. Pero ya a la hora digo, pero que se me hizo la plata. Si yo,
1: pero es que como no eres traqueta, ay, perdón. Perdón a mis oyentes que son traquéticos, perdón. Sí, nena, es que, pero has vivido de eso, ¿puedes pagar el arriendo o vives con tus padres?
4: Ahorita no, yo no pago arriendo, gracias a Dios, pues tengo mi apartamento propio, ya lo pagué y todo.
1: No, pues pero qué juiciosa.
4: No sé qué pasa, o sea, no
1: es que no pase nada, nena, como te digo, tú eres una persona que pues que no tienes abundancia porque no estás metida en cosas ni nada, y estabas bloqueadita. Entonces aquí lo que se espera, yo sé que lo del emprendimiento de ahora, lo que quieres hacer ahora, lo que estás haciendo es cosas de perfumería, que tú me decías, o algo así.
4: Ropa y perfumes, cremitas, perfumes. Pero
1: ¿tu
4: no
1: primer
4: es la
1: signo
4: venta,
1: cuál es? ¿Cuál es tu primer signo?
4: Escorpión.
1: Ya, escorpión con Piscis.
4: Sí, señora, una brujita.
1: Eso
4: como tú.
1: Te aleja un poquitico, un tricito, no necesariamente, pero sí de la parte económica, por tu manera de ver la vida. Habría que poner como algo, no sé, ¿qué se me ocurre? Bueno, aparte de la perfumería y eso que es divino, eso, lo que tú haces es divino, ¿qué otra cosita quisieras hacer? ¿Y qué estás estudiando?
4: Estoy estudiando auxiliar administrativa en salud.
1: Uy, genial, es por ahí. No, tú estás muy bien ubicada, nena. Te toques, mira lo que nos dice la era, esta era, no de Acuario, la era de las posibilidades infinitas, la era de la incertidumbre, que es lo que estamos viviendo ahora, la dimensión desconocida, que yo la denominé así, ser metódicos y prácticos por lo pronto, mientras que comenzamos a fluir. ¿En cuánto tiempo vamos a fluir? El próximo año. Pero ahora estamos con lluvia de ideas, lluvia de posibilidades de en todo sentido. Entonces, no, tienes que ser práctica. La vida te quiere que tú seas muy práctica, muy metódica, y que después de eso tengas una gran empresa, porque parece que tú vas a resultar con una gran empresa. Pero gracias a estas experiencias. Dime, no te escucho.
4: Siento que va a pasar. Es mi sueño la empresa, y lo visualizo.
1: Así será.
4: Y siento en mi corazón que eso va a ser.
1: Sí, sí. Ustedes dirán, ahora la mañita suya estará aplaudiendo, Gloria. Lo que yo les estaba enseñando, el poder que tenemos con nuestras manos. Son sigilos, yo hago sigilos, pero los hago. Me toca en la radio con sonido, porque yo también puedo unir mis manos para probar, pero yo quiero que tú sientas eso, porque es una realidad. Entonces, mi hermosita, lo importante es que estás bien de salud, o qué te pasó en un piecito o en una pierna, ¿me puedes decir?
4: No, pues hace, me lo troché, me iba caminando y me caí.
1: ¿Hace cuánto?
4: Y hace como 2 años, no sé cómo, sí. Pero no, ya pues estoy bien, lo que sí estoy mal es como los brazos, la espalda, uy, me duele.
1: Ay, pero
4: mucho.
1: Es natural, no es que con todos estos eclipses todo el mundo, no seas creída, tú no eres la única, yo también, todo el mundo, estamos con un dolor de brazos, de piernas, una sensación como de cansancio, los eclipses que nos dicen para, descansa un tricito, ya deja la aspiradora o ve una novela de esas turcas que son muy, muy curiosas, o mira, haz alguna cosa. No te preocupes, en todo caso ya es un hecho que tú sales adelante, pero Dios te quiere enseñar a ser más práctica.
4: Okay, Lorita, es que tengo una gatica, yo había hablado contigo hace meses y me ha dicho que ya estaba aburridita, aquí la tengo al lado, te escucho y se quedó quietica. Se estaba rascando, te escuché y se quedó quieto.
1: Pero si has cumplido, ¿has cumplido lo que ella se quejó?
4: Sí.
1: ¿Que ella qué fue lo que dijo? ¿Qué dijo la tipa? ¿Cómo se llama la gatita? ¿Cómo se llama?
4: Kitty.
1: Sí, ¿qué dijo? Mujer, Kitty. ¿Yo qué te dije, Kitty, cuando te traduje lo que ella sentía?
4: Que estaba aburridita, que por mucho ruido, que porque mi hijo ponía pues musiquita muy alta, sí, que se ya. Quería ahí.
1: ¿Ya me estaban respetando? ¿Ya me están respetando? ¿No están colocando claro, música ni nada?
4: No, ya casi, no, ya no, o sea, muy leve, no es 10 por día, digamos ayer puse un poquito, mientras hacía unos videos para mi negocio, sí. Y ya la quité al ratico, y ella sí, se la pasa pues sí, siempre.
1: Sin embargo, ella como que se quiere marchar, no sé por qué, vas a colocarle, ¿cómo se llama? Espérate, te digo, ¿cómo es que se llama? Este aceitico que se le coloca a los animalitos para las huellitas, ¿cómo es que se llama? Aceite de coco, eso lo venden en cualquier almacén de esos populares, ay, bien populares, ponle en las paticas, ¿vale? Porque ya no sé, ya se sigue con la idea, ¿será que está chiflis mi gatita o qué le pasa?
4: Y ella es muy tranquilita, mira, ya está así juiciosita, no tú la vieras como está ahorita, ella es muy calmadita, sí. Todo el día duerme en mi cama.
1: Sí, porque
4: ella
1: es como si quisiera ir. Ay, yo no sé qué le dio. Eso es como en las personas. ¿Cuánto tiene la gatita?
4: 4 años.
1: Pero ella está muy jovencita. ¿Será que algo la molesta, aparte de la música?

0: olvide. Y lo mismo la gente que me escucha, cuando sienten que sus gaticos han pasado situaciones y cosas raras con sus gatitos, colóquenle aceite de coco en las patitas. Bueno, un besito para ti, que te vaya bonito en todo lo que te has propuesto. Solamente aprende a saber manejar el dinero, porque antes tú eres maga, pero puedes ser más maga en el tema económico. Un abrazo para ti. Vamos con más llamadas antes de irnos con música. Aprovechemos el desorden. Aprovechemos también que está Jaimito Hernández, que viene de estar de sus vacaciones en su casa de campo, delicioso, pasándola de maravilla. Qué rico uno darse ese lugar, sitios y lugares tranquilos donde la naturaleza se escucha. Eso es fabuloso, mis amigos. Yo les voy a prometer a ustedes que cuando tenga que irme al campo, que va a ser dentro de muy poco, les voy a dejar los siguientes especiales. Cómo aprender a hacer llover. Lo de los personajes estos que nos dañaron el programa y que hicieron que no transmitiera ese día el programa, sino simplemente el horóscopo de puro milagro, que son, escuchen muy bien cómo voy a decirlo de rápido, les voy a hacer un especial, dos especiales sobre los portales orgánicos. Ya. Y como son mensos, los portales orgánicos, entonces no me alcanzan a afectar los portales orgánicos. Así es en sí. Les voy a dejar esos dos especiales. Entonces, para que podamos aprender más sobre eso, que son, no son posesiones. No son posesiones. Las posesiones, cuando también llegan los curitas y hacen exorcismos. Yo tuve la oportunidad de conocer un cura exorcista, que inclusive estuvimos todo 2 días, gracias a un escritor que es hermano de Carlos Orlando Pardo, que se llama Pablito Pardo, que es dueño de la editorial Casa, ¿qué hay? Se me olvidó, Casa de Libros, Casa de Libros. Entonces estuvimos en su apartamento y tuve la oportunidad de hablar con este cura, que es exorcista, pero lo único que yo sé decir, hablando de mis investigaciones, es que eso de las posesiones, es los famosos portales orgánicos. Como son mensos, entonces cuando uno habla muy rápido no lo entienden. Ustedes ya me entendieron. Bueno, entonces vamos con otra llamada de inmediato. Hola, ¿en qué ciudad estás?
1: Buenos días, estoy desde Bogotá.
0: ¿Qué más hermosa que hay de tu vida, signo y hora, por favor?
1: Capricornio, 8:30 de la mañana.
0: Sí, ¿cuál es tu pregunta?
1: Glorita, es que, mira, yo soy una persona que trabajo mucho,
0: Sí.
1: pero trabajo y trabajo, pero yo no veo que yo avance en mi vida y me
0: ¿Cuántos
1: gusta lo
0: años
1: que yo
0: tienes
1: hago.
0: ahora, hermosa? Si se puede saber.
1: 55.
0: Sí,
1: 55.
0: perfecto. ¿Qué has logrado, entre comillas, aparte de tu salud? Que tú digas, bueno, tengo un carrito, Gloria, o siempre he vivido en arriendo, pero siempre he vivido bien en medio de todo. ¿Me puedes decir?
1: He logrado enviar a mi hija a Australia a estudiar.
0: Casi nada,
1: En
0: eso
1: este
0: es un
1: momento,
0: platal. Un
1: sí,
0: platal.
1: bendecido, gracias
0: No,
1: a
0: pues
1: Dios.
0: ella no ha
1: Y
0: logrado nada. ¿Qué otra cosita? Eso es exageradamente costoso. Y dime, ¿qué más?
1: no he podido hacer lo que yo quiero hacer, lo
0: ¿Qué quieres
1: que
0: hacer?
1: he
0: Dime
1: que
0: una sola cosa que
1: yo
0: quieras hacer.
1: ahorita, en este momento, haber comprado mi casa. En
0: Ya,
1: este
0: pero
1: momento
0: es que hasta
1: quisiera tener
0: ahora,
1: ya una casa.
0: ¿eres ascendente qué? Entonces, no sé si te cuadré la hora la otra vez.
1: Acuario, Acuario.
0: ¿Segura? ¿Tu hijita que está en
1: Sí.
0: Australia, de qué signo es?
1: Escorpión.
0: Escorpión, sí. Es que a mí me salió como si fueras, no sé, me dio, es que como estoy muy intuitiva hoy, estoy muy clarisintiente, entonces me quise que fuera no tanto Acuario, sino Piscis. ¿Quién es Virgo en tu familia, en tu amor o algo relacionado con algo Piscis Virgo, que tú te acuerdes?
1: Virgo, Virgo,
0: O
1: no.
0: Piscis, ¿tu mami de qué signo es? Tranquila, dime el signo de tu mamá.
1: Ah, no, mi mami Acuario, mi mami
0: Sí,
1: es Acuario.
0: sí,
1: Era Acuario, era Acuario.
0: sí. ¿Y quién es Virgo o Piscis?

0: Es que tú te acuerdes,
1: Pues
0: así por
1: mi esposo
0: encima.
1: cumple en agosto, no sé si será
0: Sí, no,
1: Virgo,
0: es Leo.
1: no sé, o Leo.
0: Ah, no, güey,
1: Entonces no.
0: depende. ¿Agosto qué? ¿Agosto qué?
1: 28, 28.
0: Sí, entonces mira, te acabo de cuadrar por conveniencia. Tú dirás, y entonces al fin, qué gloria. Me dijiste que de pronto yo era Acuario y ahora me resultaste. Es como que estás viviendo un momento bastante particular y entonces el mismo universo hace que yo te modifique la hora. Puede ser que si seas ascendente Acuario, pero el universo me dice, no, calcule todo como si ya fuera ascendente Piscis. Entonces, aquí de pronto para progresar o sentirte que se mueve el dinero o lograr ciertas cosas, tú vas a resultar viajando fuera del país o viviendo fuera del país. Con eso te digo todo, ¿listo? Quédate con eso que te acabo de decir. Aunque tú no lo creas, vas a resultar viviendo fuera del país, viviendo y haciendo una nueva dinámica en tu vida en menos de un año, en año y medio, en año y medio. Entonces allá es donde se te ve más dinero, más cosas. Recuerda que hoy estoy utilizando mi capacidad paranormal llamada clarisintiencia. Ya regresamos. Soy Gloria Díaz Salón.
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1: Mis amigos, como se pueden dar cuenta, resultamos manejando, o yo resulté manejando ese don que tengo. Uno de los dones que yo tengo, pero que a veces aflora, a veces se queda quieto, a veces no se manifiesta sin pensarlo, pues comencé a sentir a través de ese don que se llama clarisintiencia. Entonces la clarisintiencia es una capacidad paranormal que me hace sentir y percibir cosas. Por eso desde el comienzo con esta amiguita que tenía su esposito, sentí que él tenía su problemita psicológico. Después con la amiguita que está en Irlanda, esa oyente hermosa que está en Irlanda, le vi un futuro bonito. Con la última que tuvimos también, que fue tan querida, que ella va a salir adelante. Antes como que es desagradecida. Eres desagradecida, cariño, pero no, mentira, lo digo por molestar. Sé que tienes mucho por hacer, mucho por lograr, y te salió algo que yo tampoco esperaba, que vas a resultar fuera del país, viviendo, ganando de pronto más plata o sintiéndote que tienes un mejor estilo de vida. No hay duda que aquí en Colombia, para tener ciertas cosas, toca mucho sacrificio, mucho trabajo y suerte y creatividad sobre todo. Pero a veces el universo nos tiene listos otros planes, y ese es el caso de la última amiguita que resultó, o yo la sentí que estaba en otra ciudad, en otro país, sobre todo en otro país. Así es que esto se llama el don de la clarisintiencia. Se le dice clarisintencia, pero no, para mí es clarisintiencia. Bueno, vamos rápidamente con otra oyente ya para ir cerrando este programa. Dos oyentes más y cerramos este programa de cómo se nos fue con el tema, ese don que tengo, que es la clarisintiencia. Hola, ¿en qué ciudad estás?
2: Hola, Glorita, muy buenos días. En Stuart, Estados Unidos.
1: Ah, muy bien, encantada. Tu signo y tu hora, mi amigo.
2: Soy Leo, ascendente Aries.
1: Muy bien. Hoy es bueno. Hoy es muy bueno para que tú como que te sacudas, que digas, no más, estoy cansado. Estás inspirado porque, claro, esta luna que tuvimos, este eclipse de luna, fue heavy, bastante heavy. ¿Cómo te afectó en la parte de salud o en la parte de depresión? Dime. ¿Te dio depresión? ¿Se fue la llamada? Parece que se cayó la llamada. Bueno, yo al amigo lo que le tengo que decir es que cualquiera que haya sido sus experiencias desde hace un mes a la fecha, digamos a la fecha hasta cuando finalice el mes de septiembre, va a ser definitivo para él, para acomodar su vida sin darse cuenta. La gente dirá, pero ¿y por qué uno no hace antes las vainas? ¿Por qué necesita que haya posiciones planetarias o que haya un eclipse para sacar a flote las cosas? Porque así se trata esta dinámica, todos son procesos en el amor, en los negocios, todo. La buena noticia es que él, por primera vez, a pesar de tanto rollo y tensión, que cuando finalice el mes de septiembre, va a ser definitivo para él, para acomodar su vida sin darse cuenta. La gente dirá, pero ¿y por qué uno no hace antes las vainas? ¿Por qué necesita que haya posiciones planetarias o que haya un eclipse para sacar a flote las cosas? Porque así se trata esta dinámica, todos son procesos en el amor, en los negocios, todo. La buena noticia es que él, por primera vez, a pesar de tanto rollo y tensión que tiene, él va a saber cómo direccionar su vida, en especial en el tema profesional, de trabajo. Eso va a ser lo mejor. Él no se ha dado cuenta que la vida lo invita a cosas diferentes y que ya la zona laboral o la del trabajo va a estar muy despejada, y bueno, eso para él debe ser muy interesante. Pero por lo pronto también hay algo que es muy interesante, que va a ser la parte del amor, que va a llegar o que se va a mejorar o que se va a reconstruir o que se va a manifestar de una manera bonita, aunque me gusta, pero él tiene que organizar primero sus cosas por orden de prioridades, la parte económica, pero también hay que cuidar mucho su cuerpo. Su cuerpo en todo el sentido de la palabra, en la parte sensual, en la parte física, porque puede ser que le dé por hacer ejercicio o querer de pronto sí, meterse en alguna disciplina, entonces requiere de asesoría. Vamos con, bueno, dejamos aquí y vamos con otra llamadita a esta hora. 317-423-5880 para cerrar con broche de oro. Hola, ¿en qué ciudad estás?
3: Buenos días, Glorita, de Bogotá.
1: Sí, ¿y de qué signo eres?
3: Escorpión ascendente Sagitario.
1: Sí, mi chinita, ¿y cuál sería la pregunta tuya, mi linda? Dime.
3: Glorita, para agradecerte porque en la consulta tú me hiciste la limpieza y me sentí excelente.
1: Ay, tan linda, me alegro. Me alegro que te hayas sentido livianita. Genial.
3: Sí, sí,
1: gracias por tu agradecimiento. Hubo gente que no apreció. Entonces, bueno, no importa, pero tú sí, mi hermosa. Y una preguntita que me quieras hacer a esta hora, que tú quisieras, como para cerrar con broche de oro, dime, mi hermosa.
3: Glorita, porque sí, lo que tú dices por los eclipses, sí me he estado sintiendo, sobre todo en la parte de los huesos,
1: sí.
3: Pero he mejorado bastante en mi salud porque estoy en un tratamiento con un médico de medicina alternativa.
1: Sí.
3: Entonces quisiera saber si voy a seguir mejorando.
1: Claro, nena, porque eso nos pone de manifiesto que este médico, que es médico profesional y de medicina alternativa al mismo tiempo, está curando esa parte de somatización, donde uno a veces se enferma no tanto porque se tiene que enfermar, sino la acumulación de energía, de las angustias, del dolor, y él te está trabajando ese tema. Claro que sí. Aquí hay un dolor a través de un hijo o algo de un hijo. Si tienes hijos, es un dolor por un hijo o algo que no has podido resolver o si no tienes hijos. ¿Tienes hijos?
3: Sí, señora, cuatro.
1: ¿Qué pasó con uno de ellos? Que tú me digas, uy, Gloria, hay algo fuerte. ¿Me puedes decir?
3: Pues,
1: ¿algo que te duela?
3: Una hija que tiene un problema jurídico.
1: Sí, yo creo que eso te ha afectado muchísimo. Te ha afectado terrible. Sí. ¿Y cómo va la situación? ¿Ella de qué signo es y a qué horas nació?
3: Ella es Piscis,
1: sí.
3: Y nació a las 9:05 de la noche.
1: 9:05 de la noche, una piscianita, porque eso es lo que te tiene ahora como afectadita. Ay, tu niña. Ay, uno a veces tiene hijos y bueno, uno los educa y todo, pero por más que los eduque, siempre hay el destino como que a veces está como un poquitico, tiene tendencias, ¿sí? De irse por un lado fuerte. Hazme una pregunta con respecto a esa niña que te tiene a ti al borde de un ataque de nervios, que la tienes en tu corazón y te duele tanto, dime. Hazme una pregunta.
3: Pues es el esposo de ella.
1: Sí.
3: Entonces, pues, es por ese lado que me preocupa un poco ella.
1: ¿Ella no le inició casi un juicio a él por algo?
3: Sí, sí, señora.
1: ¿Algo sexual, de pronto?
3: Sí, sí, señora.
1: O sea que sí es culpable el tipo ese, ¿sí o no?
3: No sabría decir. No.
1: ¿Cómo
3: sé,
1: que no sabría decir?
3: Glorita, porque ella no me comenta casi.
1: No me comenta, pero yo te estoy comentando. Qué valiente es ella, ¿cierto? Yo creo que está luchando, sí, sí, y sufriendo para esclarecer una verdad. O sea que
3: sí,
1: le creyó,
3: señora,
1: a esa personita, ¿sí o no?
3: Sí,
1: ¿a un
3: señora
1: nieto o una nieta? ¿Una nieta?
3: Una nieta, sí, señora.
1: Sí. Fíjate, a los niños hay que hacerles caso, a los jóvenes, así crezcan, después sale todo a flote. Estamos en este momento donde la gente de la radio, de la televisión, del cine, de nuestra familia, está poniendo de manifiesto ese tema. El tema tan terrible que la gente dice, ¿por qué no dijo antes? Eso no es fácil, llegó el momento de sacar eso. Así es que me respaldas a tu chica, el problema no es de ella, es de ese tipo. Un abrazo, ya regresamos.
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1: Y vamos con todos los signos del zodiaco, teniendo en cuenta que en Virgo está el Sol y Mercurio. Nos influye bonito, nos clarifica cosas, muy a pesar de que estamos ahora en un momento bastante heavy. Aries, hablando de lo heavy, de lo fuerte, pues aproveche el desorden. Ahora con tanto planeta, no solamente en su signo, sino también en su zona de Virgo, para arreglar, solucionar temas laborales, pero también buscar como una nueva dirección en lo laboral que me puede ayudar para, de pronto como opción para mejorar mi parte económica, también como a pesar de tanto tensión con mis jefes, subalternos o compañeros, puedo encontrar de pronto un nuevo camino para poder trabajar, accionar. Esa es la tendencia para los nativos de Aries. Ojalá el día de hoy tengan un momento de concentración o hagan silencio por ahí 15 minutos porque va a fluir ideas maravillosas. Tauro, hablando de Virgo y de Mercurito, que están pues ahí en una zona del amor y de los hijos, es como reparar en ese tema. Quiero tener hijos. O también mis hijos me están amargando la vida, tengo que liberarme y zafarme de ellos, o tengo que arreglar algún asunto por si las moscas en un futuro no tener problemas a nivel judicial o de pronto con herencias y cosas así. Todos esos temas vienen a la palestra, pero también lo que yo le puedo decir a los nativos de Tauro es que tienen que pensar un poquitico más en ustedes por estos días en cuanto a que los hijos crecen y se van, ¿y usted qué? Pues tenga paciencita y tenga alguna relación por ahí a las escondidas mientras que fluye la energía y de pronto la claridad con esa nueva persona que llegó a su vida. Géminis, hablando de Mercurio y del Sol que están ahí iluminando la casa 4, es como si usted estuviera en el mejor momento para tomar decisiones, más claridad, más la mente más clara. Y además también Uranito en usted es como si estuviera como nunca antes, con mucha sabiduría, mucha precisión, no tanto miedo en el momento de tomar decisiones. También, si tiene alguna duda, algo que está oculto saldrá a flote. Entonces eso le va a dar a usted mucha claridad para saber qué hacer. Cáncer. Los cancerianitos están al borde de un ataque de nervios. No siempre el horóscopo tiene que ser bonito. Yo sé que hay de todo como en botica, depende del ascendente, Cáncer. Pero hablando ya de temas, llegó el momento de clarificar. Tomé un papel y un esfero, escriba todo lo que ha vivido, todo lo que siente y lo que quería hacer. Hoy es un buen día para clarificar, arreglar y tomar decisiones de una vez por todas. De pronto hablar con alguien, reclamar unos papeles, presentar de pronto alguna demanda de que usted requiere para poder obtener un dinero o para no dejarse más de personas inescrupulosas o alguien que lo esté chantajeando. No tengas miedo. Cáncer, si lo están chantajeando por las redes sociales y todo, cuente con la policía o con todo lo que tenga que ver al respecto de redes sociales. Así es que busque en IA con quién tiene que estar. Bueno, Leo. Lo más importante para los nativos de Leo será el tema económico. Hoy Leo se está rascando la cabeza y está analizando cómo puedo salir adelante, cómo puedo fluir en la parte económica. ¿Será que por medio de la lotería? ¿Será que varío, cambio mi trabajo? ¿Voy buscando una nueva opción? Todo lo anterior. Depende de lo que esté viviendo, Leo. Usted con esa capacidad, ese don de mando, ese liderazgo que se gasta, que se manda, que tiene, que posee, usted es el rey de la selva, va a tener mucha ascendencia con gente muy importante, inclusive para conseguir un empleo, o gente que está en su entorno, va a tener como puestos muy importantes que le van a servir a usted para poder fluir. Sin embargo, no todo es como alegría. Aquí hay que pagar lo que se debe, Leo, porque si usted paga lo que debe, seguramente le va a lucir el dinero. Virgo, no se afane tanto, sé que está muy acongojado, de pronto deprimido, o de pronto se le cerraron los caminos, pero eso es, de pronto es hoy o en estos días de eclipse que lo afectó tanto a usted. Lógico, ese eclipse lo afectó mucho, pero un momentico, usted debe saber que cada día trae su afán y que mañana será bonito, como la canción de quien creo que es de Karol G, mañana será bonito, sí, creo que sí. En todo caso, el cuento aquí es lindo porque cada día que pasa trae nuevas emociones, nuevas oportunidades. Ese es su caso, ya no tiene la oposición tampoco de Neptuno, ni mucho menos de Saturnito. Puede ser que de nacimiento tenga algunos planetas, pero bueno, aquí lo importante es que va a sentir que se está quitando un peso o que ya tiene más claridad en cualquier acción de su vida, ya sea con una pareja, ya sea con un negocio o ya sea con un tema judicial. Libra, no olvide, Libra, que a veces esas crisis, esos momentos tan dolorosos nos ayudan a tomar decisiones. Ese es su caso. En este momento se siente contra la pared, pero gracias a eso tomará las decisiones más importantes de su vida, cualquiera que sea, porque puede ser que sea en el amor, con su familia o algo que no tiene como vuelta atrás. Continúe el camino sin mirar atrás. En realidad vienen tiempos donde se va a liberar de aquellas personas que lo querían complicar, lo querían extorsionar, le robaban la energía, o sea, vampiros energéticos, y gracias a saber muchas verdades, usted va a actuar. Escorpión, no importa, Escorpión, que por estos días esté llorando por decepción o porque usted siente que le falló a alguien. Destino es destino. A veces las tentaciones, porque el diablo es puerco, llegan a su vida, pero como para cerrar un ciclo. Sé que después va a llorar, se va a arrepentir o va a decir: yo, ¿por qué le hice eso a esa persona? ¿Por qué le puse los cachos? ¿O por qué me dio por cogerme prestado una plata de mi empresa? Pero bueno, eso también tiene que ver mucho cómo la criaron, le dieron los valores, en fin, pero es volver a comenzar. Otros tienen de pronto una tendencia más hermosa, más armoniosa, que es la llegada de personas en su entorno que quieren ayudar o que se constituyen en personas muy agradables que lo van a ayudar a progresar. Sagitario, ay, Sagitario, a veces vamos para el cielo y vamos llorando, ¿cierto, Sagitario? ¿Será su caso? ¿O su terquedad? ¿O de pronto que no se quiere desapegar de su mamita, de su abuelita, de una hija y va a dejar escapar el amor? Ni siquiera escapar el amor. Se le va a ir por falta de decisión, porque eso sería. Dios mío, Sagitario, ¿qué le pasa? Llegó el momento que piense en usted, en una parejita, en un amor a las escondidas, no importa. Mientras que miramos a ver cómo se da esta situación, no le cuente a sus amigos y amigas nada referente al amor porque siempre le van a dar malos consejos según lo que hayan vivido. Usted déjese llevar por su yo interior. Capricornio, a pesar de tanta lucha, de haber perdido dizque lo que había logrado y que ya no tiene nada, no importa, tiene vida. A veces el universo dice: bueno, le quitamos a este ser lo económico, pero que siga viviendo porque tiene tanta sagacidad, tanta capacidad de salir adelante, que no demora en sembrar y al otro día recoger esa siembra. Ese es el propósito, la mente del universo que quiere que usted comience de a poquito, no sin ser loco, al tener dinero, al botarlo por la ventana, el dinero, o de pronto creerse más que todo el mundo ahora, el amor, el goce, el apreciar la vida y el dinerito que no le va a faltar será la nueva dinámica de su vida. Acuario. A veces nos sentimos tan amargados en este mundo y es por la falta de dinero o por una trampa, por una estafa, sea lo que sea, también alguna vez tenemos que pagar karmas, Acuario. Pero bueno, el suyo puede ser de dinero o puede ser por un abandono, de pronto porque no supo cultivar una relación o no actuó de pronto con sinceridad y con mucha tacañez. Sea lo que sea, nadie merece sufrir, pero en su caso vienen tiempos muy bonitos relacionados con amores diferentes, trabajos diferentes, donde la creatividad lo sacará adelante, inclusive sin pensarlo, teniendo demasiado dinero. Piscis. Es complejo hablar del horóscopo de Piscis teniendo en cuenta que últimamente es como si los hubieran reseteado. Sea lo que sea, los nativos de Piscis van a encontrar muchas, pero muchas posibilidades en su vida con respecto a una sociedad comercial, una sociedad conyugal, o podrían tener también una bonita posibilidad por estos días de poder tener de pronto un negocio que nunca pensaron que podrían tener, una compañía, aunque no es que esté prometiendo el cielo y la tierra, pero que va a ser muy buena para usted. Por lo pronto, lo mejor aquí es que vienen tiempos bonitos, tiempos de amor, de pasión, de progreso, para aquellos que están con sus cinco sentidos. Otros que están en el mundo de las adicciones o de la locura, madre Laura, protégelos, van a encontrar de verdad una respuesta y también una sanación en sus vidas. Hasta aquí el horóscopo. Soy Gloria Díaz Salón y recuerden, hemos venido a este mundo a ser felices.
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3: Hoy despidiéndose el mes de agosto, último día de este bendito mes, bendecido por Dios, para tantos de mis queridos hermanos que el día sábado recibieron bendiciones, que el día domingo fueron premiados por su fe, por su humildad, por su compás de espera, para recibir esos premios que tanto anhelaban el mes de agosto. Igualmente, a otras personas que me llamaron, se le fue el número por uno solo del cumpleaños del hermano Peter. Ahora les damos lectura. Pero el programa de hoy se lo voy a ofrecer con los ángeles, con los seres de alta luz que he invocado en este precioso y lindo amanecer para ofrecerle el programa a los creyentes, a los que aman a Dios por sobre todas las cosas del mundo, a pesar de la desgracia, las dificultades, el dolor y el sufrimiento. Pero su fe y su amor a Dios es verdadero, puro. Por lo tanto, felicito inmensamente a todos mis hermanos del departamento de Risaralda, de la ciudad de Pereira, por su amor a Dios, por su fe. Y le pedimos al Todopoderoso, con humildad y gratitud, por los seres que se fueron de este mundo, padres, hermanos, hijos, que por ese terremoto perdieron la vida. Este programa se lo ofrezco a todos los creyentes, los que se reunieron anoche, la noche anterior, para pedir a Dios por sus seres queridos, que Dios los lleve a su santa gloria y que puedan rehacer su vida los que quedaron vivos, que puedan disfrutar de una excelente salud, llenos de optimismo, de fe, para sobreponerse a las adversidades, a la furia de la naturaleza. Lo que dijo un personaje llamado un francés dijo: vencer o morir. Un hindú, no francés sino hindú, y otro personaje que quedó para la historia, que alguien le dijo: ¿cómo hacemos ante tantos obstáculos y tanto dolor de la furia de la naturaleza? Sus palabras fueron: si la naturaleza se opone, lucharemos contra ella. ¿Quién dijo? Simón Bolívar. ¡Qué palabras tan sabias, tan poderosas! ¡Qué convencimiento que tenía de lograr el triunfo a pesar de las adversidades! Sobreponerse a todo. Mucho valor. este programa y la oración de hoy a todos mis hermanos del departamento de Risaralda, departamento de Caldas, departamento del Tolima, del departamento del Valle. Los que hayan perdido a sus seres queridos, repitan la oración conmigo, pero alisten su vasito con agua. Y a los felices ganadores, Dios los bendiga, a los que fueron el sábado, a los que fueron el domingo a la consulta. Porque yo les he dicho a ustedes que sábado y domingo bajan los espíritus. Mejor dicho, yo los invoco para que cada uno de ustedes sean escuchados en sus necesidades. No solamente ganar chances, sino resolver, o que los seres de luz me les ayude a resolver sus problemas de salud, de un buen trabajo, de un buen negocio. Y mando bendiciones, que ayer fue su día, a todos los tenderos. Que les vaya bien, que nunca les falte el pan para su linda familia. Vamos entonces con la oración, elevando los ojos al cielo y levantando nuestra mano derecha para decir: en el nombre del Padre, del Hijo y del Espíritu Santo. El día de hoy, amado Dios, repitan conmigo, te ofrezco esta oración, dándote gracias por todo lo que me has dado. Alabarte a ti, oh Señor, por tu infinita misericordia. Gracias, Dios, por ponerme en este mundo para ayudar en tu sagrada misión. Te doy gracias, oh mi Dios, por la vida, por mi cuerpo, por mi mente, por mi espíritu. Te pido, Señor, que de hoy en adelante mi vida y mi ser sean orientados por ti para el beneficio de los demás. Repitan, abuelitas y abuelitos: Señor, por favor, que yo sea un instrumento de amor y paz. Te pido lo primero, para que de mi mente salgan pensamientos de amor, positivismo, expansión del bien. De mis ojos solo salgan miradas hacia el cielo para glorificarte. De mis labios solo palabras dulces de aliento, de verdad, de paz y comprensión. Que mis oídos solo escuchen tu voz de alivio y tus divinas enseñanzas. Mi olfato, que sea el dulce aroma a naturaleza que me inspira para pensar en la fragancia de tu mundo espiritual, donde es dulce como tu aliento. De mis sentidos, mis manos serán solo para extenderlas y dar al prójimo, y que mis pies sean para caminar hacia ti. Oh Señor, por favor, te pido, bendice la vida de mis familiares, de mis amigos, de mis enemigos, gobernantes del mundo, de las personas de la tercera edad, de niños y de enfermos terminales. Bendice y protege y escuda, oh gran Dios, nuestros hogares, nuestro trabajo, nuestros negocios, de la mano criminal y de los desastres naturales. Pero sobre todo, ilumina nuestros corazones para poder dar amor y paz a nuestros semejantes, como tú nos has enseñado con tu ejemplo de infinita misericordia. Te pedimos de todo corazón, con humildad y gratitud, que nos alejes de la traición, de la deslealtad, del resentimiento, de la venganza, para que en Colombia florezca la paz, la armonía, el amor, se active en nuestros semejantes. Amén, amén y amén. Tómense por favor su vasito con agua. Bendito Dios. ¡Qué oración tan divina, apreciados hermanos! De eso se trata este programa, llenarlos de espiritualidad, llevarles esa sobredosis de espiritualidad, quitarles esa tristeza, esa angustia, prepararlos para tener un buen día, prepararlos mental, espiritualmente. Mire este mensaje de quienes fueron a la consulta el sábado. Apreciado y querido hermano Peter, yo fui de Fusagasugá el sábado. Le llevé ruda, le llevé eucalipto, le llevé hierbabuena, como usted me dijo, perdón, para hacerme esa limpieza. Me la hizo en el altar, me dio los bañitos verde esperanza y prendimos los velones. Y me dio el 8910. Le cuento, hermanito, no pierdo la esperanza de que voy a ganar con el poder de Dios. Este hermanito me dio el 8910, pero me cayó 8940 dorado de la mañana. Lo jugué con mucha fe porque usted me dijo los dorados y los astros. El Fusagasugueño número 30. Sígalo jugando, hermano. Dios lo bendiga. Otro por acá, que fue el sábado, hermano Peter. Yo viajé desde la ciudad de Bucaramanga. Me fui con mi hija y me fui con mi esposa. Fue un viaje largo, pero no importa porque íbamos con mucha fe. Usted me dio, hermanito, un número que no me puedo olvidar jamás, porque con esto me cambió la vida. Yo hice un gasto más o menos de 1.200.000 pesos en el viaje y en lo que usted me dio. Y me dijo que jugara el 69-88 y los 3-8. Hermano Peter, asombrados por Dios, le mando mi mensaje, el santanderiano número 200. Me lo gané, hermanito, completo, 20.000 pesitos. Harán los descuentos por ganancias ocasionales, pero son 80 millones menos los descuentos y lo que yo pago de los diezmos, porque no fallaré. Dios lo bendiga, hermanito Peter. Le dé muchos años de vida y asombrado lo acertado que es. Otro hermano Peter, de Santander del Sur, de San Gil. Usted me adelantó un número el sábado, porque le hice el pedido del baño verde esmeralda que me colocaran allá los veloncitos. Me dijo que hoy lunes, hermanito Peter, Marisol me prendía los velones, porque el sábado no estaba la Marisol. Y resulta que me dio el 1023. Lo jugué con mucha fe, le eché 20.000 pesitos. ¿Para? 80 millones. Hermanito Peter, pero resulta que me cayó la culona. 10.43 y usted me dio el 10.23. ¿Lo debo seguir jugando? Sígalo jugando. Hermanito Peter, usted nos dio a todos un número que no voy a mencionarlo completo porque de pronto cae. Pero las tres últimas. Y que jugará con los astros. Ese fue el 3.76 para Sagitario. 3.76, pero Astro Sol cayó, 3.66. Hermanito Peter, usted nos dio a todos desde Antioquia, nos dio varias veces durante este mes, el 8.73 para el signo Tauro, que ese es mi signo. Miren ustedes, a ver qué tienen anotado 8.73, pero la paisita cayó, 6.73.

con el cash. Y es para mi signo, y usted lo dio a todo el país, el 381, para mi signo Libra. Y el cash cayó 371 el sábado. Y usted nos dio 381 a todo el país. Otro de la del departamento del Atlántico, de Barranquilla, hermano Peter. Usted me adelantó un número de 4 cifras porque pedí los bañitos Verde Esperanza, que hacía 3 meses no los anunciaba. Y yo los pedí con los velones y usted me dio el 9925. Hermano Peter, se me escapó por uno solo porque resulta que Caribeña cayó 9905. Hermano Peter, de Santander del Norte, donde siempre le caen los números, hermano, porque aquí lo apreciamos mucho y tenemos mucha fe. Para cual iba repetido por ahí 20 veces y dijo que jugáramos el 065. Ya había caído el 065 para Acuario. Hermanito Peter, y Motilón me lo gané con 10 mil pesitos, 4 millones. Cayó Motilón el sábado, 065. Todos saben que así es. Y los tienen anotados, mis hermanos, por Dios. ¿Quién va a decir que no? Sí, ahí lo tengo anotado, Peter. Lo repitió varias veces. Hermanito Peter, usted nos entregó a todos el 670 todo el mes. Desde el comienzo del mes, inclusive 6.70. Le eché 20 mil pesos porque yo lo venía jugando al 6.70. Y lo jugué con Lotería de Boyacá. Y resulta que Boyacá cayó 6.60 las 3 últimas. Y usted nos dio, para el signo Virgo, 6.70. Otro por acá, hermanito Peter, usted nos ha dado el 9.91 que ya cayó 2 veces. Le eché 20 mil pesitos al 9.91 para el signo Escorpio. Y resulta que Cauca cayó 5.91, se me escapó por uno solo. Hermanito Peter, usted nos entregó el 8.90 para Piscis, 8.90 varias veces. Yo le eché 20 mil pesitos al 8.90 y lo jugué con Dorado Noche el sábado. Hermanito Peter, resulta que Dorado Noche cayó 5.90 las 3 últimas y usted nos dio el 8.90 para Piscis. Otro por acá, hermanito Peter. Lástima que no tenía más. Le eché 10 mil pesitos con todos los signos. Al 7439 que usted me entregó el viernes en consulta. Me dijo que lo jugara con los astros y con los dorados. No sé cuánto me paguen, cogí las 3 últimas. ¿Por qué Astro Luna cayó, hermanito Peter? Astro Luna cayó 7439. Me lo gané, Dios lo bendiga. Hermano Peter, yo pagaré mis diezmos al pie de la letra, Dios lo bendiga. Hermano Peter, usted nos dijo el sábado a todo Colombia que iban a caer los 3-5 y los 4-5, que lo jugáramos. Yo le eché 20 mil pesitos a los 3-5 para 8 millones. Y Pijado de Oro cayó, hermano Peter, 5-0-5, se me escapó por uno. ¿Será que vuelven a caerán? Juéguelo con fe que va a caer en cualquier momento. Otro por acá, hermanito Peter. Usted nos dio el 429, el 4429 y 429. Le eché 20 mil pesitos al 429, pero Cafeterito cayó 479. Hermano Peter, del departamento de Córdoba. Usted me mandó con un tratamiento el 7815 completo, o 7815, le eché 2 mil pesitos, no tenía más. Me cayó completo con Sinuano Noche, el sábado. 78 quiso y le daba a varias personas en consulta también. Que Dios le bendiga y pague y me consigna por Nequi lo de los diezmos con mucha fe. Un señor obrero, no obrero, un albañil. Su trabajo es dignifica y Dios lo bendiga. Los que arreglan las casas, los que van a maestros que arreglan los baños de las casas, tantas cosas, las obras que ellos hacen. Fue, hermanito Peter, vengo a agradecerle de corazón, me dijo ayer domingo, le dije, ¿qué pasó? Bendito Dios, hermanito Peter, me gané el numerito que usted me dio. ¿Cuán? Si vengo a pagar los diezmos, ¿cuánto ganó? 5 millones tanto. ¿Cómo? 5 millones, aquí traigo lo de los diezmos y que me venda mis 3 bañitos y me ponga los 3 velones. Yo sé que me está escuchando y Dios lo bendiga, leí nuevos números, que caigan. Si es la voluntad de Dios, en cualquier momento le caiga.

0: Otro por acá, hermanitos, que es mucha la gente que ha ganado. Hermanito Peter, usted me dio el 7735. Le eché de 3 y de 4 cifras que usted me dio. Creo que me gano 60 millones, hermano Peter, porque caribeña me cayó 7735. Y usted dio el 735 a todo el país para Scorpio. A todo Colombia. Y yo me gané de 3 y de 4. Que Dios lo bendiga, hermano, lo felicito. Hermanito Peter, usted me dio del departamento de Cartagena. Usted me dio el 9925. 9925. Y la caribeña cayó 9905. Se me escapó por uno solo. Hermano Peter, de Antioquia, usted nos dio el 044 para Virgo varias veces este mes. Le eché 10 mil pesitos al 044, pero paisita 3 cayó 344. Hermanito Peter, usted nos había dado el 890 de Antioquia. Otro hermano que me manda su mensaje. Y antioqueñita cayó 890, cayó 840 y nos había dado el 890. Todos los santos días, hermanos, reciben ustedes bendiciones, pero yo no soy el que hago los milagros, son los espíritus de luz. Y atentos en todo Colombia, todos mis seguidores en Colombia y el exterior. Vea este mensaje tan importante. Hermano Peter, usted en sus, los que nos llegaron a WhatsApp, los números de usted de Santander del Norte. Usted nos dijo, hermanito Peter, que jugáramos por 33 días con los dorados, Astro Sol y Astro Luna. El 22, 29. Ya le cayeron los dos de 3 cifras. Estábamos esperando que le caiga el de 4. Hermano Peter, por Dios, algún espíritu malo, burlón, se atravesó y nos perjudicó, porque resulta, hermanito Peter, que yo le jugué 20 mil pesos, porque dije, faltan 4 días para cumplirse esa fecha que nos dio el hermanito Peter. Era para 80 millones. ¿Y cómo le parece que ayer domingo, dorado, noche, cayó 22.79? Y usted nos había dado a todos, que nos mandó por vía WhatsApp, el 22.29, y cayó 22.79. Ahora ustedes preguntan allá, ¿será cierto que dio el 22-29? ¡Claro, aturdido, mírelo aquí! ¿Cómo que no, mi hermanito Peter, nos había dado el 22-29? Ganamos el de 4 de él, y mire, él nos advirtió que por 33 días. ¿Será pura chepa o será que sí sabe? Eso dicen los incrédulos. Otro por acá. Hermanito Peter, usted dio varias veces el 203 este mes. 203. Y resulta, hermano Peter, que la culona cayó anoche 403 y usted nos dio 203. Ha caído dos veces. Dejé de ganar 4 millones. Otro por acá. Hermano Peter, del Eje Cafetero. Lo apreciamos en el alma. Yo perdí mi casita con el terremoto. Nunca la fe ni el optimismo. Usted nos dijo que jugáramos el sábado, que jugáramos. Por radio no lo dijo. Los 3-5 y los 4-5. Dios mío, ¿será que los juego? Con lo poco que tengo los jugué, hermanito Peter. Le eché de 3, 10 mil pesitos. Y de 4, 10 mil. O sea, me hubiera ganado como 60 millones de pesos, hermano. ¿Cómo le parece que Cafeterito, ayer domingo o anoche, cayó, hermanito? Anoche cayó 55-53. Y usted no sabía los 4-5. ¿Qué dicen los que me escuchan mi programa todos los días? ¿Era cierto que el sábado les dije los 4-5? Ah, bueno. Sígalo jugando, que en cualquier momento va a recibir bendiciones. Échelo de 3 y de 4. El cafetero número 60. Hermanos, bendito Dios por todas estas bendiciones de mi pueblo querido, los que ganaron. El tiempo es oro. ¿Tengo que mirar acá? Ay, Dios mío. Son las 6. 24, a ver. Otro hermanito Peter de Santander del Norte. Yo le hice un pedido a usted de los Baños Verde Esperanza. Lo llamé el sábado y me dijo, vaya jugándose el 7728. Hermano Peter, lo jugué con mucha fe. y le eché 10 mil pesitos para 40 millones. Y Motilón cayó, por Dios, hermano Peter, 77-68. Y usted me dio el 77-28. Otro por acá de Santander del Norte, hermano Peter. Yo le hice un pedido de los baños el jueves. Gasté 600, me mandaron todo. Y el hermanito Peter me adelantó el 77-26. Hermano, increíble, se me escapó por uno solo porque Motilón cayó anoche. 77-96. Otro por acá, hermanito Peter. Dios lo bendiga, la lotería que siempre le cae aquí en Barranquilla. Usted me dio el 48-99 que lo fuera jugando mientras llegaba mi pedido. Hoy me mandaban con la Marisol Tatú, me mandaban el pedido. Yo le consigné por NEC. Me cayó, hermanito Peter, le jugué 2,000 pesitos, no tenía más. 48-99 cayó con fantástica noche. Dios y la Santísima Virgen lo bendiga. Hermanito Peter, usted nos había dado el 47, 47, 20, 47, 35. Y Antioqueñita cayó ayer 47.95, se nos escapó por uno solo. Hermano Peter, usted me había dado el 4, 48. Le eché 10 mil pesitos Santander del Sur y Antioqueña, y la culona cayó 2.48 anoche. Y yo le jugué 4.48. Hermano Peter, usted nos había dado el 19.20 hace unos días. Yo lo he venido jugando, 19.20. Se me escapó, hermanito Peter, porque resulta que Antioqueñita tarde cayó 20.20. Y yo le jugué 19.20. Increíble, por Dios, cómo se me escapa. Usted recuerda porque lo tiene anotado. 19.20 hace algún tiempo. 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No me alcanza, hermanito Peter, para los velones. Bueno, después los ponemos. O sus tres velones, como quiera. 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Uno el viernes y uno el domingo. Y si puede, coloca sus tres velones de una vez. O digamos que le coloquemos con Marisol sus tres velones. Y pide tres cosas, salud, dinero y amor, y le agrega protección contra cualquier peligro, ¿correcto? Y me van a jugar en Pereira, despidiendo el mes, atentos, el 8.30 y el 8.31, despidiendo el mes, 8.30, 8.31, ¿por cuántos días? Por 7 días me lo juega. 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Adelante, Marisol, escuchamos, por favor.
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0: Gracias, mi querida Marisol. 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Los números de Elkin Ospina, de Miguel Salazar y del hermano Peter, me lo jueguen solamente hasta el jueves, los de cuatro cifras, solo hasta el jueves. 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Y estos números me los juegan solo hasta el jueves, no más. Y jueguen las pachitas, hasta el jueves únicamente, atentos, para Aries. 613-203. Para Tauro, 8.73, que se ha escapado varias veces, y el 9.57. Para Géminis, 4.50, 9.33. Para Cáncer, 6.98, 8.30. Para Leo, 4.15, 6.99. Para Virgo, 9.76, 0.44, se ya cayó. Para Libra, 3.81, 2.56. Para Escorpio, 5.10, 9.91. Para el Sagitario, 3.59, 3.76. Para Capricornio, 6.27, 3.22. Y para Acuario, 0.65, ya van tres veces este número. Bueno, puede volver a caer, y el 3.50. Para Piscis, 1.32 y 5.09. Los dos números que le dio a la gente de Risaralda, a la gente linda de Pereira, ¿cuáles son? 8.30 y 8.31. Me lo juegan solo hasta el día jueves. Y juégueme las pachitas, ustedes ya saben. Antes de que termine el mes, por favor, juégueme pachita, porque pueden caer hoy del 0 al 9. Llámeme después de las 9 para atenderlos, o los espero personalmente, los que quedaron de ir. Uy, hermano, qué bendición de Dios, me arregló la vida, me gané mi numerito. Quiero que ganen duro con Astro Sol y Astro Luna. Me juegan con los dorados los números míos, el número que falta. Con dorados y con Astro Sol y Astro Luna, aunque sea ya 1.000 pesos, con todos los signos. Que Dios bendiga a Pereira. Que Dios bendiga a la gente de los departamentos donde la furia de la naturaleza me los afectó enormemente en sus bienes. Les deseo un resto de día muy feliz, lleno de bendiciones del cielo para todos los creyentes, los que están llenos de fe y amor a Dios. Hasta mañana.
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2: Inolvidables a esta hora de la mañana, 6:39 en la mañana. Bienvenidos, muy buenos días para todos los oyentes de Acuario Estéreo 1010 AM que están en la sintonía. Nos escuchan también en www.acuarioestereo.com. Llega la música de Nino Bravo con este éxito musical, Un beso y una flor. Buenos días para todos ustedes.

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1: Mis queridísimos oyentes, bienvenidos a esta emisión de Por la Senda de la Salud. Yo soy Juan Diego Naturista, el que entrega los jarabes que elabora la tribu Yuri del Amazonas. Jarabes que llevo entregando por más de 35 años. Estos jarabes, la tribu Yuri los elabora sin químicos, a base de plantas, hierbas, raíces y cortezas. Muchas de estas solamente crecen en el Amazonas y he comprobado durante estos 35 años que estos jarabes curan. Estos jarabes traen la curación a las enfermedades que mucha gente, así como ustedes, están en tratamientos médicos consumiendo pastillas en todo momento, que lo único que hacen es dormir la enfermedad, pero no le están curando. Usted ya está canso de estas pastillas, de que pasa y pasa el tiempo, pero usted se siente más enfermo. Y en estos últimos tiempos en que las EPS han colapsado, que ya ni pastillas ni medicina le entregan a la gente, ni siquiera les agendan cita, pero sí son muchísimas las personas que necesitan esa atención urgentemente porque tienen problemas de salud bastante graves, bastante delicados. Quiero comentarles que la tribu Yuri del Amazonas elaboran más de 25 jarabes sin químicos, sin contraindicaciones. Jarabes que curan prácticamente las enfermedades. Es como la señora Ángela Martínez, ella en este mensaje de texto me dice que escucha el programa hace un buen tiempo, pero que ella viene sufriendo, y comenta aquí el caso, de un dolor de espalda, de cintura, le molestan mucho las rodillas, que está programada para la operación, pero bueno, solo hicieron una programación hace como 3 meses, pero siempre le posponen esa operación. Dice que le cuesta trabajo caminar 2-3 cuadras porque el dolor es fuerte, le toca sentarse en alguna parte a descansar y pues que para caminar es complicado, para subir escaleras es peor y ella vive en un tercer piso. Entonces dice que le llama la atención el programa porque son jarabes que elabora la tribu Yuri del Amazonas y pues que a ella le gusta mucho lo natural, quiere saber si con alguno de estos jarabes puede encontrar la curación. Señora Ángela, le cuento que hay 2 jarabes que elabora la tribu Yuri para curar ese problemita que usted está sintiendo. El primero es el Artrigel Plus, todos son jarabes. Le voy a comentar, el Artrigel Plus tiene una composición bastante especial. La tribu Yuri lo elabora con Sambucus, Salix umbultiana, Equisetum, Petiveria, Exmilax, Nicomio, Maituna, Acónito y otras plantas o hierbas que ellos se reservan. Pero créame que esto es una maravilla, esto es pero lo mejor que yo he visto en jarabes para poder curar las enfermedades como las que usted está sufriendo. Ese dolor de espalda, de cintura, que el nervio ciático, que se acabó el líquido de la rodilla, que le duele la pierna derecha, le duele la izquierda, que luego los hombros, que luego la columna. Estos jarabes los entrego hace más de 35 años y han evitado la operación de rodillas y quitan esos dolores. Recuerde el Artrigel Plus y el artrítico. El artrítico viene compuesto con Sambucus, Salix umbultiana, Equisetum, Bejuco carare y otros componentes más, otras plantas que la tribu Yuri se reserva. 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

0: Bueno, mis queridos hermanitos, yo soy Juan Diego Naturista y yo les voy a hablar a ustedes de estos productos tan maravillosos que elabora la tribu Yuri del Amazonas. Jarabes que curan las enfermedades. Mire, mucha gente me viene escuchando hace un buen tiempo, como la señora Elvira, y ella me dice que le llama la atención de verdad porque son jarabes exclusivos de la tribu Yuri y a ella le gusta mucho este tema de lo natural y pues más si lo elabora la tribu del Amazonas. Ella me dice que tiene problemas de colon, inflamación, irritación, que a veces sangra cuando logra entrar al baño porque dura hasta 4, 5, hasta 6 días sin poder hacer del cuerpo y cuando lo logra pues es difícil hacer del cuerpo y aparte sangra, que tiene inflamación, que le duele mucho la boca del estómago. Ella lleva 8 meses, me dice en el mensaje de texto, en tratamiento médico sin ver ningún resultado y pues esto la tiene preocupada porque ella me explica acá que su santa madre que falleció por culpa de cáncer de colon. Ella tiene ese temor de que le vaya a pasar lo mismo. Pues yo le cuento, señora Elvira, que le voy a entregar 2 jarabes que elabora la tribu Yuri, no para mejorar, sino para que se cure, garantizado porque los entrego hace más de 35 años. El primero es el Gastrilet. Póngame cuidado de qué está compuesto. La tribu Yuri lo elabora con cofrey, caléndula, menta, fragans, casia, acentifolia, bilis de buey, esculimus, taratzaco y convulus, mis queridos hermanos. Todos estos elementos con los que elabora la tribu Yuri del Amazonas, este Gastrilet, que son plantas, hierbas, raíces y cortezas, hacen que este jarabe sea, pero lo máximo, 100% garantizado. Y si usted lo combina con el Colonsan, la efectividad es mucho mejor y mucho más rápida. Lo he visto ya por más de 35 años. El Colonsan está elaborado con manzanilla, menta, jengibre, melisa, linaza, caléndula y otros componentes, otras hierbas que la tribu Yuri se reserva. Lo único real en esto es que los he entregado por más de 35 años y curan. Usted empieza a hacer del cuerpo todos los días, se quita esa inflamación, esa irritación, esa molestia, esa llenura, ese dolor que siente la boca del estómago, todo esto se va curando. Porque son productos naturales sin químicos que curan, no duermen la enfermedad, curan la enfermedad. 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Ahora, otro mensaje que me envía el señor Jorge, donde dice que tiene problemas de diabetes, que ya eso lo tiene casado, esa cuestión de la insulina, que siempre que va, pues que tiene alto el nivel de la diabetes, que se siente enfermo, cansado, agotado, que siente muchos problemas de estómago, a la cintura, a las piernas. Él sabe que la diabetes acaba con los órganos y pues esto lo tiene preocupado. Mi querido hermano, la tribu Yuri elabora algo que se llama el Diabetzan. Esto es un jarabe para tomar 3 veces al día. Después del desayuno, el almuerzo y la comida, 3 veces al día se toma usted esa cucharadita. Lo que hace ese Diabetzan es eliminar el azúcar de la sangre. Le ayuda a mejorar o a estar un poco mejor con el problema de páncreas, lo que va a hacer que sus órganos no se sigan deteriorando y que usted empiece a gozar de mejor salud y esté mejor anímicamente. Recuerde su nombre, se llama Diabetzan. Para toda aquella persona que tenga problemas de salud, que no le estén agendando cita y que estén cansados de estar tomando tanta pastilla, la tribu Yuri elabora estos jarabes, más de 25 jarabes sin químicos, para que ustedes, las personas que me escuchan en este momento, se curen. 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

0: 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Bueno, voy a darle respuesta a este mensaje que me envía el señor Álvaro Cáceres, donde dice que tiene problemas de próstata ya hace unos meses, que tiene problemas de inflamación, lo tienen sondeado, que se siente muy enfermo. Antes de la sondeada era una orinadera, luego un goteo, luego ardor al orinar, hasta que llegó el punto en que pues, lo tuvieron que sondear, pero que él se siente muy incómodo con esto, que es bastante doloroso, que es algo incómodo y que si yo tengo algún jarabe para que se pueda curar. Dice que le encanta el programa, que lo escucha todos los días y que le llama mucho la atención porque lo elabora esta tribu del Amazonas. Bueno, don Álvaro, le cuento que la tribu Yurí elaboran tres jarabes para que se curen. Voy a empezar con el prostazán y su elaboración, lo que hace la tribu Yurí. Mire, el prostazán lo elaboran con palmeto, café de brusca, viravira, caléndula, cordoncillo, borojó, benzoato de sodio y otras plantas que la tribu Yurí pues no comenta, pero lo hacen el prostazán un jarabe curativo. Ese es el primero. El segundo es el penisoluble, que viene elaborado con marapuana, ginseng, erythroxylum, catuaba, café de brusca y otras plantas. Que bueno, repito, la tribu Yurí se reserva, pero también hacen del penisoluble un jarabe supremamente eficaz y efectivo para ese problema de próstata. Y el tercero es el urolet, elaborado con palmeto, taraxacum, viene con sambucus, salix, umbultiana, equisetum, petiveria, eximilax, nicomio, maituna y acónito. Estos son los tres jarabes que yo entrego hace más de 35 años y han curado ese problema de próstata en muchos caballeros, en muchos hombres. 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Son para tomar tres veces al día, después del desayuno, almuerzo y comida, tres veces al día. Se toma un jarabe, a los 5 minutos el otro y a los 5 minutos el otro. O sea, con intervalo de 5 minutos entre jarabe y jarabe. Esto le va a durar de 15 a 17 días, pero créame que usted encuentra la curación. Y lo digo porque llevo más de 35 años entregándolos y de eso me he dado cuenta, de que curan. Gracias a mi Dios, gracias a la tribu Yurí por estos jarabes que entrego hace mucho tiempo, entregándole a la gente de verdad jarabes o productos que funcionan sin químicos, que no traen contraindicaciones, que no le van a enfermar de nada. Por eso hay que aprovechar las oportunidades cuando se presentan, y más que todas las personas que tienen problemas de salud. ¿Cuántos de ustedes tienen ese problema de gota, artrosis, artritis, esos dolores tan fuertes que no le permiten moverse? 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Es un jarabe que usted se toma una copa diaria, le desinflama y le quita el dolor, garantizado totalmente. Para los caballeros que sufren de problemas de impotencia, estoy entregando también el Vitafer. Es tan fuerte y poderoso que necesita solamente tomarse una copa cada 8 días. 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
1: Los saludamos amigos oyentes a esta hora del día de Acuario Estéreo. Gracias por sus mensajes a los oyentes allí de Puente Aranda, oyentes allí de Comunero, de Venecia, oyentes de Álamos, de donde nos envían sus mensajes y que escuchan esta importante y prestigiosa emisora, y lo más importante, que quieren comprar el tratamiento del colágeno marino. 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Y tenemos un mensaje allí directamente del Tintal. Dice: soy un señor de 62 años, tengo los problemas de la diabetes, mi nombre es Raúl Moreno Leal, tengo problemas de la artrosis, el reumatismo y me dan calambres en la madrugada. Mi trabajo es ser carpintero, trabajo en el día bastante, pero a veces se me dificulta cuando voy a coger unas herramientas, me dan muchos calambres y a veces la fuerza ya no es la misma. Quiero comprar ese colágeno que ustedes venden porque he escuchado que esos productos son buenos y que son tratamientos buenos para los huesos y para los calambres que a uno le dan. Gracias, ¿cómo hago para solicitarlo? Bueno, don Raúl, a usted gracias por ese mensaje, a usted, a los oyentes del Tintal, oyentes de Quirigua, de Kennedy, de Bosa, a donde nos escuchan a esta hora. Recuerden que el colágeno, obviamente, así como usted lo dice, primero que todo, a su edad, 62 años, ya es importante que lo tome y ojalá, si lo puede usted hacer parte de su dieta diaria, tomarlo todos los días durante 4, 5, 6, 10 años, no interesa. Esto es un multivitamínico regenerativo, es un suplemento dietario que le va a recuperar, le va a revitalizar y va a empezar a cuidar su salud articular y muscular. También nos comenta usted que tiene problemas de diabetes. Esta es una cualidad muy importante porque nuestro colágeno no impide con los medicamentos de la diabetes. O sea, sí lo puede tomar al tiempo junto con sus medicamentos de la diabetes y va importantísimo porque va a empezar a ayudarle a combatir ese reumatismo, esos calambres que usted nos comenta que le dan, y también va a ayudar a combatir la artrosis. Recordemos que estas enfermedades directamente son enfermedades propias que atacan las articulaciones y nosotros debemos desde ya programarnos a futuro. Por eso, la edad de 62 años, déjeme darle un consejo, usted por ejemplo tenía que haber tomado tanto suplementos dietarios, vitaminas, oligoelementos, nutrientes importantes, por ejemplo a los 50, 55 años. Entonces, nunca es tarde para poder mejorarse, pero sí, la recomendación a los que me están escuchando a esta hora que tienen 45, 50, 55 años, desde ya cuiden su salud. Si por ejemplo tiene usted directamente dos trabajos, porque hay gente que trabaja mediodía y en la noche trabaja nuevamente, o que estudian en la mañana y en la noche trabajan, o viceversa, trabajan en el día y estudian en la noche, deben tomar colágeno marino para que ayude a reponer energías, vitalidad, fuerza, la parte muscular funcione como debe y como tiene que ser, pero lo más importante, que va a nutrir el cuerpo y el organismo para cuando necesite usted energía y fuerza, va a tener las reservas necesarias y va a combatir directamente en el caso del señor, por ejemplo, que me envió su mensaje, don Raúl, le va a ayudar a combatir ese problema de reumatismo, los calambres y la artrosis. 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

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Estamos hablando de las propiedades, beneficios y las bondades de tomar colágeno marino hidrolizado. 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que vamos entrando en años. No es lo mismo un dolor articular a los 30, 35 años que un dolor articular ya con artritis, con artrosis a los 60, 65 años. 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Recuerde que es muy importante saber que si usted empieza a tomar un tratamiento, hay que terminarlo de principio a fin. El colágeno marino ayuda, por ejemplo, a combatir directamente ese cansancio, ese agotamiento muscular, ese deterioro a nivel de los tejidos musculares y, por ejemplo, digamos a nivel de articulaciones, ayuda y contribuye a disminuir, por ejemplo, el dolor, el desgaste en los cartílagos, el deterioro de los mismos cartílagos y de los huesos. Es muy importante tener en cuenta esto. También, por ejemplo, ayuda a evitar, por ejemplo, la caída del cabello, ayuda a fortalecer la fibra y el folículo capilar y evita que las uñas se rompan fácilmente o, obviamente, que sean uñas de papel, uñas, obviamente, que son muchas veces coronosas que llama, e inclusive muchas personas hoy día desarrollan hongos en las uñas debido también a falta de colágeno natural del cuerpo porque no lo produce naturalmente. 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

0: 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uno de esos tantos WhatsApp que nos llegan, aprovechando esta tecnología, y que dice, que nos expresa un señor que tiene 64 años de edad, un señor directamente que tiene problemas de artrosis, sufre también de problemas de osteoporosis, sufre también de culebrilla, que es el herpes zóster, y es hipertenso y toma pastas para el corazón. Él nos pregunta que si puede tomar el colágeno de nosotros, porque está tomando más de 4 medicamentos al día para la hipertensión, para el corazón, y está tomando otros 2 medicamentos a nivel del cuerpo y del organismo para su salud. Claro que sí. Primero que todo, recuerden todos y cada uno de ustedes que si ustedes son hipertensos, diabéticos, sufren del corazón, incluso si tienen problemas de tiroides, problemas de cáncer, enfermedades gastrointestinales, y están tomando diferentes medicamentos, lo pueden alternar y pueden tomar nuestro colágeno hidrolizado marino, porque es natural, porque no contiene químicos y porque es una proteína que es la más abundante de nuestro cuerpo para mejorar y recuperar la salud de su cuerpo y de su organismo en general. Por eso yo le quiero decir a usted que al tomar el colágeno no solamente va a mejorar sus articulaciones. Recordemos que cuando hay los problemas de la artrosis, estos problemas de artrosis que producen dolor, que producen inflamación, daño, que producen desgaste articular, que producen ese crujido articular, que la persona va a caminar, que va a estar de pie, que va a trabajar, que va a hacer ejercicio, ya casi no puede. Y después de los 60 años de edad, obviamente, pues el cuerpo va perdiendo su resistencia y su fuerza. Entonces el colágeno hidrolizado marino le va a ayudar a reforzar la parte muscular, le va a ayudar a que usted tenga más soporte, más fuerza, más vitalidad, le va a ayudar a que tenga más energía, y a nivel de los cartílagos empieza a detener el daño oxidativo que la artrosis o la enfermedad que tenga a nivel de cartílagos, tendones, ligamentos o huesos haya desarrollado. Y se va quitando la inflamación, el dolor va desapareciendo y va recuperando la fuerza, va recuperando la movilidad y va a empezar a tener movimientos que antes no podía hacer o practicar ya por culpa de esta enfermedad. Ahora, si hablamos del corazón, si hablamos de la circulación de la sangre y si hablamos de los otros problemas, el colágeno ayuda de una manera muy importante porque ayuda a limpiar la sangre, fortalece la salud del corazón, combate los problemas de endurecimiento arteriovenoso y ayuda a regular la presión arterial o la hipertensión crónica, porque combate los problemas de endurecimiento arteriovenoso y ayuda directamente a que el cuerpo o el organismo a nivel del sistema circulatorio produzca un 6 o 7% más de colágeno bueno para la salud, y ayuda, por supuesto, también en el caso de problemas gástricos, ayuda a cicatrizar, a cauterizar los problemas gástricos y digestivos. Trabaja también en gran parte del colon, sin ser un producto exclusivamente para esto, y a nivel del cerebro, la debilidad cerebral, el agotamiento cerebral que se presenta, el insomnio y la debilidad por culpa de estos trastornos y enfermedades que está presentando a sus 60 y tantos años, van a empezar a combatirse y a mejorar. Tome nuestro colágeno hidrolizado marino, que viene también adicionado con multivitaminas, que trae péptidos de colágeno hidrolizado marino, que le aporta nutrientes, oligoelementos, minerales y aminoácidos importantes para que el cuerpo, para que el organismo se empiece a regenerar, a nutrir, a alimentar, a fortalecer, a crear defensas nuevas y buenas y fortalecer el sistema inmunológico. Y algo muy importante es que el colágeno hidrolizado también marino ayuda para la piel, frena el envejecimiento prematuro, detiene la caída del cabello, mejora el aspecto físico, y se va a notar en el cuerpo y en el organismo, porque nuestra salud nos la va a agradecer. 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
2: Avanzamos, querida familia, avanzamos. Hoy es lunes. Estamos a 31 de agosto. 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Oyente de la línea en Acuario, buenos días, ¿con quién hablo?
3: Muy buenos días, profesor Eduardo, habla por acá con Ángel desde el barrio San Per Mendoza en Bogotá.
2: ¿Qué hace don Ángel? ¿Qué hace escuchando Acuario Estéreo? Hoy lunes 31 de agosto, ¿cuál es su testimonio de fe?
3: Profesor Eduardo, pues yo por acá tengo un pequeño puesto de lichigo en la plaza, pero profesor Eduardo, pues los años, las ventas, todo ha sido un poco complicado, la salud mía un poco delicada, pues sufro de la tensión, las cataratas de mis ojos ya me tienen prácticamente viendo mal. Pues profesor Eduardo, yo viendo esta situación, escuchando mucho Acuario Estéreo, yo me decidí ir y visitarlo, yo fui y lo visité, usted me hizo una limpieza, usted me hizo un tratamiento, me vendió las gotas para mis ojos, y qué calidad de gotas tan buenas, profesor, muchas gracias por esas gotas. También, profesor, con el empoderador, que lo usé como usted me lo dijo, profesor Eduardo, me ha cambiado mi situación, mi negocio se me ha levantado mucho, profesor Eduardo. 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Profesor, usted me dijo también que pues que hiciera el esfuerzo con el premio programado. 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
2: Avanzamos el día, familia, porque hoy es lunes 31 de agosto. 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Ya tengo otro oyente en la línea. Buenos días, en Acuario, ¿con quién hablo hoy lunes?
3: Buenos días, profesor, con Rosalba Medina, aquí de Duitama.
2: Duitama, Boyacá, me imagino que es paciente de Sogamoso, mañana tenemos cita en Sogamoso, Boyacá, cuéntemelo todo.
3: Pues sí, su merced, mañana a ver si voy a Sogamoso otra vez. Pues su merced, como le contaba, yo soy pensionada, fui enfermera toda mi vida, tuve solo un hijo, pero este muchacho pues ya de 34 años, profesor, pues nada, muy desobediente, muy vago, con amigos, tomando. Le compré una moto que para que se ajuiciara, no, profesor, se estrelló por estar la moto en los patios, profesor, no. Desafortunadamente fue terrible, pero bueno, gracias a Dios yo lo visité, profesor, y pues su merced me dio las gotas quitavicio, yo le llevé la foto de mi hijo, y gracias a Dios, profesor Eduardo, fue una bendición porque el chino ha cambiado mucho, ahorita tiene un buen trabajo, profesor, yo pues ya enferma, su merced me dio el tratamiento, el empoderador pues me lo apliqué como me dijo, ay no profesor, esto fue una bendición de mi Dios, y gracias a Dios también mi premio programado, porque con Bogotá, con el 7280, soy ganadora de 60 millones de pesos, profesor Eduardo, pues todo me ha ayudado, eso ha sido una bendición haberlo visitado.
2: ¿Qué le dice a la gente que escucha este programa?
3: Pues la verdad es que yo decía hace muchos años que no creía en nada, pero después de que me vi tan agobiada, tan enferma con mi hijo, lo visité, le tengo mucha fe, le he cogido mucha fe, profesor Eduardo, igual pues, como le digo, estoy bajo sus manos y las manos de Dios y mi hijo también, entonces que lo visiten, y mañana nos vemos en Sogamoso con la voluntad de Dios, profesor.
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2: Gracias por llamar. Último día del mes, hoy, último día del mes, hoy. 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Recibo a los oyentes, la gente que está llamando diciendo gracias maestro Eduardo porque usted me cambió la vida. Hoy la luna me irradia energía positiva. Hoy los ángeles y arcángeles nos protegen. Vamos a enfrentar la vida. La naturaleza está cobrando por ventanilla. Cuidémonos, protejámonos. Seamos un grupo, un pueblo. Seamos una familia grande que podemos enfrentar la maldad, el odio y la naturaleza que también nos golpea. 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Esta emisora se llama Acuario Estéreo. Hoy es 31 de agosto. 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
2: Avanzamos, querida familia, avanzamos, la gente está marcando, la gente está llamando, separando la cita, la consulta, el tratamiento, el premio programado para hoy lunes 31 de agosto. 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Buenos días, buenos días, buenos días, ¿con quién hablo?
3: Muy buenos días, profesor Eduardo, con Joaquín.
2: Joaquín, ¿de dónde llama?
3: De Soacha, Ciudad Verde, profesor.
2: Joaquín, ¿qué hace? Hoy lunes 31 de agosto, cuéntemelo todo.
3: Yo soy ayudante de construcción, profesor. Antes de visitarlo muy mal económicamente con mi esposa, mis hijos, yo tuve un accidente laboral y me dieron la espalda, buscaba muchas ayudas, pero todo el mundo me discriminaba. Yo lo escucho mucho en Acuario Estéreo, profesor, me quise dar una oportunidad con mi esposa, fuimos y lo visitamos y yo le compré un kit de 150 mil pesos. Profesor, gracias a ese kit he mejorado porque la situación ya me mejoró, porque soy un feliz ganador con la Quindío. Con el 3079 me gané 15 millones de pesos, profesor.
2: Usted ganó con el kit, hermano, lo felicito. ¿Cómo se siente, hermano? Nunca se había ganado nada y se ganó 15 millones de pesos. ¿Qué le dice a los oyentes de Acuario Estéreo?
3: No, que lo visiten con mucha fe, que hagan todo al pie de la letra, todo con calma, con mucho, mucho agradecimiento hacia usted, profesor. Y quiero decirle, profesor, que yo quiero es irme a hacer una limpieza, un tratamiento, porque yo quiero es hacerme un premio programado, ya que Dios y usted me ayudó con esta plática.
2: Gracias por llamar. 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
2: Avanzamos, querida familia, avanzamos. Hoy es lunes, hoy es lunes. Estamos a 31 de agosto. Le damos la bienvenida a estos viejitos cagasecos. Hola, don Hermes y don Ediondo.
4: Hola, profesor Eduardo. Aquí estamos con lo mejor del humor. Oiga, estaban dos paisanos trovando allá en Pasto. Y entonces le dijo, a ver, empieza vos. Dijo, no, vos. Bueno, yo empiezo, le dijo. Entonces empezó, profesor Eduardo. Le dijo, cama, cama, le hago el amor a tu hermana. Dijo, uy, juepuchica, así sale. Sí sale. A ver, decimos, dijo. Dijo, puerta, puerta, le hago el amor a tu mamá. Dijo, uy, dijo, eso sí no sale. Dijo, ah, no, pues si no quiere salir, le golpeamos.
5: Profesorcito Eduardo, un saludo especial para su merced, para todos los oyentes y ventas. Gracias por estar con nosotros de nuevo en este lunes, iniciando la semana con el profesorcito Eduardo y con todos los personajes. Todo, imagínense que estaban hablando dos amigos. Y uno le dice a otro, oye, ¿qué estás haciendo ahí? Estoy aquí escribiendo una carta a mi abuela, a la abuela Melano. Dijo, ¿y por qué escribes así como tan lento? Dijo, es que ella no sabe leer tan rápido.
2: 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Dios los bendiga, los quiero mucho, los espero mañana. Por la tarde en Bogotá, por la mañana en Sogamoso, miércoles por la mañana en Chiquinquirá, por la tarde en Bogotá. Abrazos, sigan en Acuario Estéreo. Chau, chau.
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3: Y así es, aquí estamos dándole la más cordial de las bienvenidas, queridos oyentes, a todas las personas que nos escuchan todas las tardes con las buenas recomendaciones de la organización BioSanel para aprender a tener una vida naturalmente sana. Hoy en día hay muchos lugares donde venden zumos, elixires para tener una vida saludable, mucha gente que está como en la onda de consumir bebidas sanas, pero resulta que esto no es simplemente una moda, mis queridos amigos, esto es algo que viene desde la antigüedad, de cómo se puede aprovechar las frutas y las verduras y cómo definitivamente hay un gran beneficio terapéutico, hay bondades maravillosas que nos ayudan precisamente a que los alimentos sean como nuestra medicina. El doctor Vargas nos lo ha dicho mucho, que el alimento sea tu medicina. Somos lo que comemos. Lo que pasa es que hoy en día estamos siempre llenos de una pseudo comida rápida, llena de químicos, de agentes externos, que de pronto le aplican cosas genéticamente para que entonces el pollo salga más rápido, para que, bueno, en fin, una cantidad de cosas. Estamos expuestos a muchas toxinas, mis queridos amigos, y definitivamente todo empieza a fallar, y la parte que empieza a funcionar mal cuando uno está lleno de toxinas y hay un mal funcionamiento metabólico y digestivo es el colon. El colon maneja las emociones, el colon maneja toda la parte de la alimentación, y hoy en día es uno de los padecimientos a nivel digestivo más comunes que encontramos desde las personas jóvenes hasta las personas adultas. Vamos a estar hablando de muy buena nutrición, vamos a hablar de remedios y productos naturales y vamos a hacer una mini campaña especial para las personas que tienen sus problemas de colon irritable. Yo soy Marcela Uribe, estamos también con Claudita Pedraza.
4: Queridos oyentes, también muy complacida de estar aquí con ustedes hoy y con esas recomendaciones especiales. Voy a estar muy atenta a los teléfonos, porque hoy vamos a tener un alimento especial que es a base de cultivos probióticos y prebióticos, y la gente esté muy pendiente, porque si usted se le inflama el estómago constantemente, si sufre de flatulencia, si todo lo que come le cae pesado, pues este es el tratamiento que usted necesita.
3: Claudia Pedraza, quien les habla, Marcela Uribe, vamos a estar compartiendo esas buenas recomendaciones y por supuesto estaremos más adelante con el doctor Vargas, porque muchas veces creemos que estamos gorditas, gorditos, y resulta que no, lo que podemos tener es una acumulación de caca, de materia fecal, porque no hacemos buenas deposiciones. Vamos a hablar de cómo limpiar el colon, cómo desinflamar la barriguita, colon limpio, vientre plano, a través de este tratamiento maravilloso que es la colonterapia natural, con 10 componentes 100% naturales, de los cuales vamos a estar hablando aquí en el programa. 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
1: De regreso con los oyentes en Despertando Conciencias. Y miren, queridos amigos, arranco con estadísticas. Aproximadamente el 32% de los pacientes en atención primaria reportan síntomas de estreñimiento con una intensidad moderada o fuerte. Y el síndrome del intestino irritable afecta más o menos al 15% de la población. ¿Qué pasa cuando usted no tiene buenas evacuaciones? ¿Cuáles son las consecuencias de un colon sucio y la falta de evacuaciones diarias? Pues vamos a estar hablando de estos problemas digestivos precisamente con el doctor Vargas, quien nos acompaña también aquí en el programa. Doctor, bienvenido como siempre a Despertando Conciencias.
2: Claro que sí, Marcelita, le damos la bienvenida a todas las personas que en este momento se encuentran escuchando Despertando Conciencias a través de esta maravillosa emisora. Recuerden, usted puede participar comunicándose a las líneas telefónicas de nuestro programa, llama, haga sus preguntas, necesita su receta, necesita su recomendación, necesita sus remedios o quiere preguntar por alguna de las enfermedades o posiblemente usted tiene síntomas o no ha alcanzado a ir al médico y quiere saber por qué en este momento está sufriendo, por ejemplo, de una alergia, por qué no puede respirar bien, por qué usted se da cuenta que la piel se le está poniendo roja, por qué sus hijos últimamente vienen teniendo tantas gripas o los ve tan enfermos. Usted quiere saber la receta, la recomendación o los remedios caseros y naturales para que usted los haga en su casa, no se pierda un capítulo de este, que es su programa, un programa para las personas que definitivamente les gusta ayudarse con lo natural. Se llama Despertando Conciencias.
1: Y hablando de lo natural, doctor Vargas, y de esta nueva fórmula renovada de la colonterapia, por ejemplo, encontramos que tiene la linaza. ¿Por qué cuando uno tiene problemas del colon, problemas digestivos, es tan importante un componente como la linaza?
3: Hablando de los grandes beneficios que tiene todos los componentes de la colonterapia de la Organización Biosanel, la prefibra, por ejemplo, tiene la linaza. Y esto tiene beneficios incalculables. Por ejemplo, hablemos. La linaza es rica en ácidos grasos omega 3. Contiene fibra y contiene algo que se llama lignanos. Y esto nos ayuda a mejorar la salud digestiva, a reducir la inflamación, a mantener niveles saludables de colesterol. Y también algo muy importante, ayuda a reducir ese estado abdominal abultado. Maravilloso, por ejemplo, este ingrediente que está dentro de la colonterapia.
1: Y hemos tenido unos resultados maravillosos. Es que estamos hablando de componentes 100% naturales y los componentes de la colonterapia hacen que definitivamente las personas puedan tener muy buenos resultados en la parte digestiva. Si usted es una persona que no tiene buenas evacuaciones, si es una persona que tiene gases, flatulencias, para eso es precisamente el tratamiento de la colonterapia. Sí, tiene la linaza, pero no solamente tiene la linaza, tiene ingredientes como el psyllium. El psyllium es una fuente natural de fibra soluble que definitivamente ayuda y contribuye al tránsito intestinal. Tiene la toronja, tiene vinagre de manzana, tiene piña con enzimas naturales como la bromelina, tiene la papaya donde encontramos fibra, vitamina C y enzimas como la papaína, tiene el té verde que tiene catequinas que son antioxidantes, tiene probióticos que son microorganismos vivos que ayudan a contribuir en el equilibrio de la microbiota intestinal, tiene el salvado de trigo. Entonces, veamos que son componentes que al unirse hacen este tratamiento de la colonterapia donde hemos tenido muy buenos resultados y resultados que se ven desde el primer momento en que usted empieza a tomarla. ¿Que me da diarrea? No, no da diarrea. Mejora el tránsito intestinal, aumenta el tamaño del bolo fecal y usted tiene buenas evacuaciones completas. 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
1: Y aquí estamos felices, contentas y además hoy con este tratamiento espectacular, porque mucha gente sufriendo del colon, Claudita, mucha gente que a esta hora ya tienen la barriguita inflamada, se han tenido que desabrochar el pantalón, sí. El almuerzo les cayó terriblemente mal, es ese dolor, es ese malestar. Hay personas que pasan varios días y no pueden ir al baño, personas que hacen sus deposiciones unas dos o tres veces a la semana.
0: Imagínese.
1: Cuando lo normal es que por cada comida usted haga una deposición. Entonces imagínese, calcule la cantidad de toxinas y materia fecal que hay dentro de su intestino y que van generando una cantidad de toxinas. Hay gente, por ejemplo, que la piel se le ve fea, brotada, manchada, sin brillo, completamente pálida, sin vida, y es por la gran acumulación de toxinas. Por eso hoy vamos con oyentes en línea. Buenas tardes.
2: Buenas tardes.
1: ¿Con quién hablamos?
2: Con Claudia.
1: Hola, Claudita, ¿qué más?
2: Bien, sí, señora.
1: Oiga, la tocaya aquí de Claudita. ¿Hace cuándo nos viene escuchando, Claudia?
2: Ya hace una semanita.
1: ¿Y qué tal le ha parecido el programa en esta semana?
2: No, muy bueno.
1: ¿Y en qué te podemos ayudar?
2: Sí, quería saber si ese producto que están promocionando me sirve para problemas de estreñimiento y cólico, pues, cólico de...
1: O sea, ¿te duele el estómago por el estreñimiento y los problemas de colon?
2: Sí, señora.
1: Precisamente nuestra colonterapia tiene ingredientes maravillosos y dentro de los grandes beneficios que tiene la colonterapia es ese. La gente que dice sufro de estreñimiento... Este es el tratamiento indicado para eso. Tiene componentes como el Psyllium, vinagre de manzana, té verde, la toronja, enzimas digestivas como la piña, la papaya, que son espectaculares para todo este tránsito intestinal. Entonces, por supuesto que te sirve la colonterapia y para todo el que tenga estreñimiento le sirve la colonterapia. Doctor Vargas, ¿esta colonterapia, esta nueva fórmula renovada, solamente es para el estreñimiento?
3: No, claro que no. Esto no es solamente para el estreñimiento. Claro que trabaja maravillosamente y de la mayoría de testimonios las personas dicen, ahora sí puedo evacuar, ahora sí puedo hacer del cuerpo, ya hago las deposiciones blandas, es una deposición placentera, tranquila, ya no tengo que hacer fuerza, ya no tengo que estar en el baño una hora esperando a ver si puedo hacer o no puedo hacer. Entonces la mayoría de testimonios nos dicen, no, definitivamente a mí me sirvió para el estreñimiento. Pero es que el estreñimiento definitivamente es una de las tantas, podemos decir, enfermedades, si podemos catalogarla de esa manera, del sistema digestivo. Es una consecuencia de enfermedades mejor del sistema digestivo. ¿A dónde vamos? Que si usted tiene problemas del sistema digestivo, no importa cuál, por supuesto que puede utilizar la colonterapia de la organización Biosanel.

0: que usted tiene pólipos, que usted tiene gastritis, que tiene, por ejemplo, personas que me dicen, es que yo tengo el colon inflamado, fui a un lado y al otro y me dicen que tengo colitis. Doctor Vargas, ¿yo qué hago? Usted y cualquier persona en el mundo debe hacer un aseo, una limpieza, como mínimo, mínimo 2 veces al año. Pero recomendadísimo que usted pueda hacerlo de 4 a 5 veces en el transcurso del año, porque nosotros todos los días comemos, todos los días ensuciamos nuestro sistema digestivo, todos los días estamos tomando una cantidad de toxinas que se vuelven y se pegan y se adhieren a nuestro colon y también a nuestro intestino delgado y nos lleva a tener enfermedades autoinmunes. Entonces, esa enfermedad que usted tiene el día de hoy, si usted ha tomado medicamentos, si usted ha ido a todos los médicos, doctores, ha utilizado absolutamente todo y sigue enfermo, hombre, tome la opción primero de limpiar su colon adecuadamente como debe ser, y esto exclusivamente se puede hacer con la colonterapia de la organización Biosanel.
1: Y algo importante, doctor Vargas, es que es un tratamiento que ya venimos entregando hace mucho tiempo con resultados efectivos y comprobados. 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
1: Seguimos. Y sabe también que es importante para que a uno le funcione bien la parte digestiva y el colon, no tener estrés.
2: Ay, sí, eso es fundamental.
1: Estar feliz, estar contento.
3: Como que todo eso se le va a uno acá.
1: Lo que pasa es que ahí queda el plexo solar, es donde maneja uno las emociones.
2: Entonces, centro de energía.
1: Es una medicina holística, sí se tiene en cuenta, porque es ahí, por ejemplo, cuando se le da susto, ¿dónde le da? No le dan un pie.
2: No.
1: En el estómago. Porque ahí se manejan las emociones. Cuando usted se angustia, cuando usted se estresa, pues le da su problema de colon, y por eso es que cuando usted va a la EPS, pues no le pueden encontrar ninguna solución, porque es que también hay otra situación de fondo, que es la parte del sistema nervioso.
2: Vamos a saludar a Doña Sandrita, se le cortó la llamada, ya le devuelvo la llamada.
1: Doña Gloria ya dijo, no, no es para mí.
3: No es para mí, me colgó.
1: Claro. Hablando precisamente de los problemas digestivos, por ejemplo, Liliana Ruiz, aquí a través del WhatsApp, que a propósito ustedes también pueden escribirnos en el 321-455-0660, ella nos cuenta que tiene 32 años, que sufre muchísimo del colon porque ella, por ejemplo, el ajo no lo puede comer. La leche no la puede ni ver, que hay verduras que le caen supremamente mal, la crema de leche, una cantidad de comidas, y es precisamente el colon que quiere pedir el tratamiento. Con muchísimo gusto, doña Liliana, ya le agendamos domicilio.
0: Y le recordamos que hoy tenemos una oferta espectacular en esta nueva fórmula renovada de la colonterapia de Dr. Vargas, que me encanta que hablemos de esos ingredientes tan espectaculares que tiene.
4: Ahora hablemos de algo muy importante y que ustedes lo han escuchado, el vinagre de manzana. Beneficios incalculables, puede ayudar en la digestión, mejora la salud intestinal y regula los niveles de azúcar en sangre. Es muy importante porque apoya la desintoxicación del cuerpo y equilibra algo que es el pH de nuestro sistema digestivo.
0: Y lo bueno de Dr. Vargas es que no tienen que tomar aparte que el vinagre de manzana, que piña, que papaya, no, se ha hecho esta nueva fórmula donde se han integrado estos 10 componentes maravillosos para que usted pueda tener componentes naturales. Esos componentes de la colonterapia son los que le van a ayudar a usted con la inflamación abdominal, con la eliminación de heces, con la eliminación de gases, gracias a esos componentes naturales. ¿Sabe usted qué pasa? Cuando su colon está sucio y no tiene evacuaciones diarias, pues retener las deposiciones, o sea, retener ahí la materia fecal, puede causar acumulación de toxinas. ¿Y esto qué hace? Pues que aparezcan síntomas como la fatiga. Hay gente que mantiene con un cansancio y no le encuentran nada en los exámenes, y es precisamente porque hay malas digestiones. Puede tener hinchazón, a toda hora el estómago inflamado, creen que están gorditos o gorditas y lo que tienen es falsa gordura abdominal y malestar. Estar general, precisamente porque estamos reteniendo deposiciones, acumulando toxinas, porque no hacemos evacuaciones diarias. 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

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Bebíamos el aire el uno del otro. 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

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La rutina, como siempre.

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1: Bueno, hoy en Consejitos Saludables vamos a hablar de las infusiones más populares. Hay gente que se llena la casa y uno ve la alacena y tiene un montón de infusiones o de aromáticas o lo que la gente dice de plantitas para hacer bebidas. Pero resulta que no saben exactamente cuál tomar o qué beneficios trae esas infusiones o esas aromáticas. Vamos a hablar de estas infusiones y, por ejemplo, la número uno, Claudita, ¿cuál es?
2: La hierbabuena, recomendadísima precisamente porque contiene vitamina A, vitamina B, es analgésica, es antiséptica. ¿Y saben para qué sirve? Por ejemplo, mire, una infusión de hierbabuena nos sirve para relajar, para tener potencia y concentración, para aliviar dolores relacionados con la garganta y también nos ayuda con los problemas de sinusitis. Y la hierbabuena, como es buen relajante, pues nos ayuda precisamente también con los problemas digestivos.
1: O sea, cuando tenemos esos cólicos que nos está doliendo la barriguita, pues bueno, ahí está la recomendación de Claudita y es precisamente la hierbabuena. ¿Qué pasa cuando usted no tiene buenas evacuaciones? Cuando sufre de estreñimiento. El estreñimiento prolongado puede llevar a complicaciones graves como la impactación fecal que requiere una atención médica de inmediata. Y es que en las paredes del intestino se van formando algo que se llama fecalitos y es la materia fecal que usted no logra sacar, se va quedando tiesa, dura, seca, pegada y eso está generando enfermedades. Por eso es tan importante tener una buena limpieza del colon. ¿Qué pasa cuando me hago la limpieza del colon? Ayuda a eliminar desechos acumulados, a mejorar la absorción de los nutrientes y a regular el tránsito intestinal. 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Recuerde que la tenemos en oferta el día de hoy para que aprovechen y nos vamos con más oyentes en la línea. ¿Con quién hablamos?
3: Con María.
1: Doña María, ¿en qué le podemos ayudar?
3: Ay, doctora, es que yo estoy escuchando el programa y yo quiero ese tratamiento.
1: ¿Tienes problemas de colon?
3: Ay, señora.
1: Perfecto, mi corazón.
3: Me duele mucho como al lado izquierdo siempre.
1: Ajá, cuando se te inflama, sientes el dolor al lado izquierdo.
3: Sí, señora.
1: Donde está ubicado precisamente el colon, mi corazón. ¿Primera vez que consume nuestros productos o ya ha solicitado?
3: No, primera vez.
1: Doctora. ¿Primera vez? ¿A domicilio?
3: Sí, señora.
1: Con todo gusto, mi corazón. 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Todos deberíamos hacernos una limpieza del colon. Los beneficios para el cuerpo son maravillosos porque es limpiar, desintoxicar, incluso para la piel. Cuando la gente me dice, mire, me está dando granitos en la piel, me estoy brotando mucho, ¿qué me puedo hacer? ¿Qué tienen para eso? Lo primero que uno debe hacer es una limpieza digestiva, es reorganizar el tránsito intestinal y para eso es la colonterapia. 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Por supuesto, el 90% de las enfermedades se dan en la parte digestiva. Incluso la hormona de la felicidad, la serotonina, se da en la parte digestiva. 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

0: 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Bueno, muy bien, y aquí estamos de regreso, queridos oyentes, y estamos hablando hoy de plantas medicinales, de infusiones que son muy buenas para el sistema digestivo, y esta, por ejemplo, es con el anís estrellado, es bastante digestivo. A la hora de la sobremesa, siempre les he dicho, mire, tratemos de no tomar jugos, así sean de fruta, resulta que no es tan saludable porque liberamos los azúcares, es mejor comerse la fruta, y de sobremesa podemos tomar agua, agüita con limón, o estas infusiones como la de anís estrellado, ponemos a hervir unas semillitas de anís estrellado, podemos tomarla tibiecita o podemos tomarla fría con hielo deliciosa y unas goticas de limón, es bastante digestiva cuando tenemos problemas del colon y por supuesto la colonterapia. Tómense todas las noches la colonterapia para que se dé cuenta cómo empieza a bajar ese estómago y a bajar esa inflamación, una cosa maravillosa, y aprovechar la promoción que tenemos el día de hoy. Como Lady, que la tengo en la línea telefónica. Lady, bienvenida, ¿de dónde llamas?
1: De aquí, el barrio Carvajal.
0: Barrio Carvajal, ¿hace cuánto escuchas el programa?
1: Hace más o menos unos 6 meses.
0: 6 meses, ¿estás interesada hoy en el tratamiento, en el alimento para el colon?
1: Sí, señora.
0: ¿De qué vienes sufriendo, Lady?
1: Estreñimientos, me infla el estómago, no puedo hacer del cuerpo.
0: ¿Cuántos días duras sin ir al baño?
1: Uy, más o menos unos 8 días, 5 días.
2: Eso es bastante, Lady, porque mira, son 8 días, 5 días que tienes ahí la materia fecal reposada en el intestino. ¿Cuántas veces debería ir uno? Si tú comes 3 veces al día, deberías ir 3 veces al día al baño. Entonces, vas a tomar una cucharada en un vaso de jugo o agua 2 veces al día. ¿Listo?
1: Sí, señora.
2: Que sea en la mañana y la otra en la noche, para que en la noche le ayudemos a que el intestino se mueva, que deje de ser perezosito, que se mueva, cosa que tú en la mañana al levantarte, lo primero que hagas es ir al baño y hacer tus evacuaciones, ¿listo?
1: Sí, señora, un vasito de agua tibia.
2: Exactamente, mi corazón hermoso, en un vasito de agua tibia le ponemos una cucharada y listo. Lo podemos tomar en las mañanas en ayunas o lo podemos tomar en las horas de la noche. Ahora, ¿qué podemos hacer? La gente me pide mucho, hay una recetica, algo natural que podamos hacernos también en casa. Miren, este es un jugo de piña, pepino y aloe vera. Y van a coger una rodaja de piña, medio pepino, pepino con hombro, y le van a poner un pedacito de cristal de sábila, que es el aloe vera, le ponemos el zumo de medio limón y medio vasito con agua. Y lo que hacemos es muy fácil y es licuar todos los ingredientes que queden bien mezcladitos. Este juguito no lo podemos tomar en las horas de la mañana y es un jugo que ayuda a mantener el colon hidratado y a favorecer la eliminación de las toxinas. Me pregunta doña Berta que si a este jugo le puede agregar de una vez la cucharada de la colonterapia. Claro que lo puede hacer. Qué rico que usted en las mañanas, para romper ese ayuno, lo puede hacer con este jugo terapéutico y además agregando la colonterapia. 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Ya regresamos.
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1: Últimos 4 minutos de promoción para que usted llame y la agende ahora mismo y vamos con más oyentes en línea.
0: Doña Carmencita.
1: Ay, doña Carmen, ¿qué le pasó a doña Carmen?
0: Doña Carmen, que se le inflama bastante el estomaguito, quiere precisamente llevar esta promoción de hoy. Le íbamos a dar una recomendación especial.
1: No, llamémosla, llamémosla porque le vamos a decir cómo se lo debe tomar y las infusiones que le sirven. Entonces recuerden, cuando uno tiene problemas digestivos, el anís, la infusión de anís, ya hablamos de la infusión de hierbabuena, otra infusión también que es digestiva es la infusión de manzanilla, queridos amigos, y todos conocemos las infusiones de manzanilla, que definitivamente también después de las comidas ayudan muchísimo. Además, también podemos utilizar como infusión la menta, que cuenta con excelentes propiedades digestivas.
0: Es delicioso.
1: Doña Carmencita.
2: Sí, señora.
1: ¿Cómo me le ha ido, doña Carmen?
2: Sí, señora.
1: Veo que ya agendó entonces el tratamiento de los cultivos probióticos.
2: Sí, señora.
1: ¿Y es que se le inflama mucho el estómago?
2: Sí, señora, yo como así, así puede ser una agua y eso se me inflama su estómago.
1: ¿Y qué le han dicho? ¿Qué tiene?
2: Pues no, me dijeron que era alcohol.
1: ¿Y no le mandaron nada?
2: No, señora.
3: Bueno, mi corazón, mira, ese es el grave, digamos que la grave situación cuando las personas van, que están sufriendo del colon y pues no les mandan absolutamente nada, y entonces la gente cree que eso es normal, que no pasa nada, que si uno no hace deposiciones todos los días, pues nada, aguántese, y no, eso realmente tiene consecuencias, es toxicidad para nuestro cuerpo, la piel se mancha, se brota, empiezan a aparecer situaciones que no son buenas precisamente cuando estamos sufriendo del colon. Por eso es tan importante la colonterapia natural, por eso es tan importante hacer esa limpieza, mis queridos amigos. Por ejemplo, personas con hemorroides. ¿Cómo empieza esto? Por problemas de estreñimiento y para eso es importante la colonterapia. 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Y me preguntan acerca precisamente de este tema de las hemorroides. ¿Qué consejos hay? Baños de asiento, sumergir la zona anal en agua tibia durante 15 minutos varias veces al día puede aliviar la irritación. También le recomiendo que se apliquen gel de aloe vera para reducir la inflamación y aliviar el dolor y pueden utilizar Amamelis, aplicar Amamelis en la zona afectada. Esto puede ayudar mucho a reducir la inflamación, la hinchazón y el malestar. Y obviamente, si tenemos hemorroides, tiene que funcionar bien nuestro sistema digestivo. Para eso, la colonterapia. 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
3: Un abrazo grande y maravilloso, queridos oyentes. Nos encanta, como todos los días, estar frente a estos micrófonos para hablar de salud, de bienestar, para hablar de recomendaciones, de hábitos sanos y, por supuesto, de los mejores productos naturales que tiene la organización BioSanel. Yo soy Marcela Uribe, saludando a toda la gente que también a través de internet se conecta con nosotros a través de nuestro programa Despertando Conciencias. También saludamos a esta hora a Claudia Pedraza, quien está muy pendiente de las líneas telefónicas, quien trae noticias, recomendaciones, promociones. Hola, Claudita, bienvenida a Despertando Conciencias.
4: Muchísimas gracias, Marce. Muy contenta de estar aquí también con los oyentes de BioSanel. Muy atenta a los teléfonos porque vienen promociones muy importantes para hoy. Así que desde ya yo los invito a que no se desconecten, a que no se despeguen, que tengan ahí también su libretica de apuntes, su lapicero. Vamos a tener recomendaciones muy importantes en la organización BioSanel y, como siempre, las promociones.
3: Así es, promociones y ofertas. Y hoy vamos a estar hablando de dos temas muy interesantes. Vamos a hablar de los beneficios del consumo del citrato de magnesio, ¿por qué es tan importante el consumo del citrato de magnesio? ¿Qué puede sentir uno cuando le hace falta citrato de magnesio? ¿Cuánto tiempo consumir citrato de magnesio? 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Y estaremos hablando también de cómo subir las defensas del organismo, cómo cuidarnos a través del consumo de factores de transferencia de calostro bovino, que dicen los últimos estudios, porque es importante consumirlos, porque son como autovacunas naturales y todos los beneficios que trae el consumo de un producto que se llama Caltronic, factores de transferencia de calostro bovino. Vamos a tener ofertas el día de hoy y, por supuesto, vamos a estar en colaboración y compañía del Dr. Vargas respondiendo las preguntas de los oyentes. Doctor, bienvenido a Despertando Conciencias.
5: Hola, Marcelita, ¿cómo me le va? Qué bueno, me alegra muchísimo que siempre estemos aquí muy conectados con todos los oyentes en nuestro programa Despertando Conciencias. Un saludo para toda esta gente linda, maravillosa, para aquellas señoras que están en su casa, posiblemente están trabajando, otras están preparando sus alimentos, otras están esperando a sus hijos, despachando a sus esposos. Bueno, no importa, sean bienvenidos porque estamos en Despertando Conciencias, el programa de la familia colombiana. 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Este es un programa social que lo hacemos con todo el cariño, con todo el amor de parte de la organización BioSanel y, lógicamente, con todo el profesionalismo, para que usted aprenda de las diferentes enfermedades, para que usted haga las recetas y las buenas recomendaciones que tenemos todos los días aquí en nuestro programa Despertando Conciencias.
3: Así que bienvenidos, queridos oyentes. 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
1: Y aquí estamos de regreso, queridos oyentes, en Despertando Conciencias. Hoy hablando de un tema muy interesante, son los factores de transferencia y de nuestro tratamiento Caltroni. Por ejemplo, cuando la gente dice, ¿yo para qué enfermedades puedo utilizar el tratamiento de Caltroni? Por ejemplo, se han tratado bronquitis alérgicas, problemas de dermatitis, problemas de herpes zóster, con muy buenos resultados a través del Caltroni. Y hay enfermedades, doctor Vargas, que uno no se imagina y que tienen que ver con el sistema inmunológico y para eso es el tratamiento de Caltroni.
2: Me estaba preguntando la otra señora, yo tengo o me diagnosticaron que tengo problema de tiroides, pero ¿para qué le sirve la tiroides a uno? ¿Será que lo pueden operar y le quitan la tiroides a uno? ¿En qué le ayuda esa glándula a uno? Mire, la glándula tiroides ayuda precisamente a establecer el metabolismo, eso no se lo pueden sacar, ¿cómo se le ocurre? Mire, la manera en la cual el cuerpo obtiene energía de los alimentos que ingiere es precisamente metabolizando. ¿Y quién lo hace? Pues la glándula tiroides. Millones de personas tienen esta enfermedad o tienen enfermedades tiroideas. La mayoría son las mujeres. Hola, otra vez las mujeres.
3: Otra vez nosotros, ¿sí?, las mujeres.
2: Una señora me decía, oiga, doctor, me salió un coto, una cosa aquí. ¿Será que eso tiene que ver con la tiroides? Sí, eso se llama el
3: bocio.
2: El bocio, ¿sí? Bueno, pero antes de eso, vámonos con oyentes de una vez. Por la dos, con... Se le cayó la llamadita, hombre, ¿quién sería? Me dijo, ay, doctor, lo necesito urgente. Yo, bueno, pero mire, colgó. Colgamos por aquí, pero bueno. Vamos entonces a indicarle a los oyentes nuevamente direcciones, líneas telefónicas y lo más importante, que estamos en la jornada de fortalecimiento del sistema inmunológico.
1: ¿A quién tenemos en línea, Claudita? Doña Luz.
4: Sí, señora, me ha ido muy bien.
1: ¿Para qué le ha ayudado el Caltroni, Doña Luz?
4: Me ayuda para todo, me siento con más energía, me siento muy bien, me gusta mucho Caltroni.
1: Hay muchas personas que apenas están escuchando sobre el producto, Luz, ¿tú lo recomiendas?
4: Claro, claro que sí, en sí ese producto y todos los productos de Biosanel.
1: Luz, muchísimas gracias. Y miren, queridos oyentes, los factores de transferencia de calostro bovino. Resulta que esto le ayuda a fortalecer el sistema inmunológico porque estos factores de transferencia ayudan a educar y a equilibrar el sistema inmunológico y esto mejora la capacidad para responder eficazmente a las infecciones, a los virus, a las bacterias. Por eso yo digo que Caltronic es para toda la familia. 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
1: Y aquí estamos con esta buena energía que nos trae el doctor Vargas. Hoy hablando del tratamiento de Caltrón y factores de transferencia de calostro bovino. ¿De qué vamos a hablar también, doctor, cuando uno habla de factores de transferencia?
2: Voy a hablar de los ganglios, ¿sí? Para que la gente entienda para qué sirve un bendito ganglio. Porque la gente dice, esa bola lo único que hace es estorbarme y me duele.
1: Y
2: se ve hasta feo, porque duele cuando los ganglios están inflamados. Los ganglios duelen. Los ganglios linfáticos están situados en diferentes zonas del cuerpo, pero una de esas zonas es precisamente la ingle, ¿sí? Como está muy cerquita en el caso de las mujeres, cuando existe algún tipo de infección, no quiere decir que esté directamente relacionado, pero afecta también muchísimo porque está muy cerca a la parte íntima, a la vagina, y cuando hay una inflamación, una infección, una cistitis urinaria, se inflaman en algunos casos precisamente el ganglio en la ingle. Los ganglios linfáticos del cuerpo, señoras y señores, forman parte de nuestras propias defensas, las defensas del organismo, que cumplen la función ¿de qué? De filtrar. ¿De filtrar qué? La linfa. ¿Qué es la linfa? Es el líquido que hay entre las células del cuerpo. ¿Qué pasa? Lo que hace esto es detectar las bacterias o los virus y poder dar una respuesta inmunitaria para que los neutralice, para que no nos ataquen. Entonces imagínense lo importante que es un ganglio. Claro, como entró la bacteria, inmediatamente la respuesta fue tan brusca que el ganglio en su trabajo para defender al cuerpo de esa bacteria se inflamó, como que hubo una sobrecarga del ganglio, porque él es el que se encarga de manejar el sistema inmunológico y mejorar las defensas del cuerpo. Pues si hay una infección, el ganglio se inflamó y como queda en la ingle, se le inflamó la ingle y a veces ni siquiera se ve por fuera, sino es por dentro. ¿Qué hay que hacer? Un tratamiento, primero, buenísimo, ayudar el sistema de defensa. Si ustedes me preguntan, doctor, se me están inflamando los ganglios, ¿qué puedo hacer? Mejorar el sistema de defensa. ¿Con qué? Con Caltroni. Tome Caltroni, Caltroni, así se llama. Ese es el que mejora el sistema inmunológico del cuerpo y ayuda a mejorar esas inflamaciones en las ingles por los ganglios.
1: Perfecto, doctor. Permítame un momentico, que es que tengo a Marta Rocío en la línea telefónica, que ya ha tomado el tratamiento de Caltroni. Marta Rocío, bienvenida. ¿Y cómo te ha ido a ti con nuestro tratamiento de Caltroni?
3: Muy muy bueno.
1: Eso, ¿para qué te ha servido
3: defensas,
1: a ti?
3: Para el insomnio, sí. Para como que siente uno más ánimo, la gripa ya no le da tan con tanta, no le repite tanto.
1: ¿Con tanta frecuencia?
3: Sí, muy buena. Y todos los productos de allá que me he estado tomando.
1: Qué bueno, Martica. Esto es muy importante, que la gente vea que efectivamente los resultados de nuestros productos son reales, que la efectividad en el consumo de calostro bovino de factores de transferencia ayuda para el sistema inmunológico. Y es que esto le va a ayudar, por ejemplo, a modular esa respuesta inmune, le ayuda a reducir la inflamación, los ataques del sistema inmunológico en los tejidos de todo el cuerpo. Entonces, cuando la gente dice, ¿para qué enfermedades sirve Caltroni? Para todo, porque eleva las defensas de todo nuestro organismo. ¿Cuánto vale el tarro de Caltroni? 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
6: Amante mía, amadísima amante mía, desde hace ya tiempo presiento el final de nuestra historia. Lo veo en tus ojos ausentes, lo oigo en tus silencios. Sí, lo sé, la palabra amante nunca te cayó bien, pero por sobre todas las cosas Eso eres para mí, mi amante, así como yo soy tu amante. Nunca fuimos otra cosa. Desde el primer día lo decidimos. ¿Te acuerdas? Ese mismo día puse todas mis cartas sobre la mesa, sin guardarme ninguna. Te dije, si mal no recuerdo, no estoy solo en este mundo. No está desierto mi corazón. No soy un hombre libre, ni quiero serlo, y no te mentía. Llegaste un poco tarde a mi vida. Llegaste cuando el amor había comenzado para mí y alguien, de quien después te dije el nombre, me encadenaba suavemente los sentimientos. También te dije que lo nuestro sería distinto porque íbamos a estar juntos únicamente cuando teníamos ganas de amarnos. Te lo dije. Recuerdo todavía tu sonrisa complaciente y el beso que me diste como sellando el trato. ¿Te acuerdas? No me pongas entonces entre la espada y la pared. No me obligues a elegir entre un adiós y otro adiós. No quiero lastimarte. No quiero que nadie salga lastimado. Para mí, todo está como estaba. Nada ha cambiado. Solo tú cambiaste. Yo sigo siendo el mismo, con las mismas suaves cadenas que no puedo ni quiero romper. Una vez más, pongo todas mis cartas sobre la mesa, sin guardarme ninguna. De ti depende si el juego continúa. Te amo.

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1: Y aquí estamos de regreso con los oyentes hablando de los factores de transferencia y también con las personas que nos escriben por el WhatsApp, como Marta Inés Contreras. Me dice que si una persona con neumonía se le puede dar precisamente el tratamiento de Caltronic. Y por supuesto, hay que recordar que la neumonía es causada ¿por qué? Por una bacteria, mis queridos amigos. Y cuando hablamos de factores de transferencia, ellos ayudan a manejar enfermedades causadas por virus, bacterias y hongos. Entonces sí se puede. Vamos con doña Marta en la línea telefónica. Marta, bienvenida, ¿cómo has estado?
2: Muy bien, gracias a Dios. ¿Ustedes cómo están?
1: Excelente, Marta. ¿Ya has consumido Caltronic?
2: Sí, sí señora, ya lo he tomado 4 veces, lo hemos comprado así y ahorita con las 2 anchetas, y yo le cuento que es excelente. De corazón les digo que es excelente, porque vea, mi niña todos los meses era hospitalizada. Ya le dijeron que le iban a dar inhaladores y se tomó el Caltronic y excelente, ya mi muchacha no se ha vuelto a enfermar. Ya le estoy dando.
1: Gloria a Dios.
2: Yo le recomiendo que le den ese jugo a los adultos, al que quiera tomárselo, con la guanábana. Llegan y licuan la guanábana con agüita y un poquito de leche y le echan el Caltronic. O con papaya también, pero excelente es. Yo sí les cuento.
1: ¿Cuántos años tiene tu niña?
2: Mi niña tiene 12 años, en ese tiempo tenía 12, ya ahorita la niña ya tiene 13 y está excelente, mi muchacha, y en el estudio, vea pues, vaya, sí. Es una niña de las mejores del salón.
1: Gloria a Dios, además que iban a dar inhaladores, tenía problemas respiratorios y que iban a decir que ya tenía asma, ¿ok?
2: No, la doctora me dijo, no, si la niña sigue así, eso hay que darle inhaladores, le dije, le dará por allá, quién sabe a quién sus inhaladores, porque por acá no vuelvo. Y así es, de verdad, de corazón les digo que mi niña no se me ha vuelto a enfermar.
1: Gloria a Dios, mi corazón, me encanta precisamente, señor.
2: Y lo otro también es de la Malaki, también que mi esposo tenía diabetes y ahorita fue a que le tomaran su examen, el cardiólogo le dijo que estaba muy bien, gracias a Dios, también.
1: Ay, qué bendición, qué bonito, sí.
2: Yo me estoy tomando mi colágeno, ese que dice SOLA,
1: sí.
2: 63NOS, es que yo no lo sé pronunciar.
1: Ok, perfecto.
2: También sí. Tengo mi cabello muy bonito, se me ha puesto bonito, me he puesto hasta más bonita.
1: Ay, qué bueno, a mí me encanta eso, a mí me encanta cuando me llaman y me dicen, es que me he puesto más bonita, es que he rejuvenecido, es que no me volví a enfermar, es que a mí no me volvió a dar gripa, porque eso es uno de los resultados de consumir productos naturales. Y por ejemplo, hablando del tratamiento de Caltronic, mi Martica, Claudita ya te ayuda con el pedido que necesitas, y a ustedes les recuerdo que el Caltronic, que normalmente vale 180,000 pesos, hoy 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

0: Aquí estamos con el doctor Vargas en Despertando Conciencia. Y aquí seguimos en Despertando Conciencias, queridos amigos. Y doctor, hay muchas personas que han empezado con diferentes enfermedades, personas que de pronto decían, yo era una persona completamente sana y ahora estoy sufriendo de todo, es que me llegaron los años, es que me llegaron los achaques, y resulta que no es solamente el paso de los años, sino también el cuidado que hemos tenido con nuestro sistema inmunológico.
1: Realmente lo que pasa y lo que sucede es que nosotros tenemos el sistema de defensas descuidado, bajito, deprimido, no está funcionando. Y el sistema de defensas no solamente es el que le evita a usted la gripa, porque cuando uno habla de sistema de defensa la gente dice,
0: ah, es para la gripa, solamente es que se me bajaron las defensas y entonces cada rato me da gripa y la gente cree que es solamente
1: eso. Lo confunde mucho con eso y la gente dice, ay, espera la gripita, ay sí, guaten. No, señor, el sistema de defensa, señoras y señores, usted lo protege, por ejemplo, contra un SIDA, contra un cáncer, contra un lupus, el asma, el artritis reumatoide, una diabetes, la fibromialgia, una hepatitis C, el papiloma humano, por ejemplo, como el estreptococos, este tipo de infección, la salmonela, la Escherichia coli o la E. coli, que es una bacteria que nos está atacando por todo lado y no solamente en el sistema digestivo, también en el sistema genitourinario. Bueno, una cantidad de enfermedades, la lepra, la sífilis, la tuberculosis, la clamidia, la ascaris, la amibiasis, la candidiasis, el herpes, el sarampión, el herpes vaginal, enfermedad de Crohn, colitis ulcerativa, psoriasis, la famosísima culebrilla y, mejor dicho, no acabo el programa donde yo siga hablando qué cantidad de enfermedades uno como ser humano puede sufrir por tener el sistema de defensas bajitas.
0: No, pues la lista es interminable, doctor Vargas. Lupus, COVID-19, esclerodermia, algunas anemias, vasculitis, diabetes tipo 1, enfermedad celíaca, una cantidad de enfermedades se dan precisamente por un sistema de defensas bajo y para eso es el tratamiento de Caltronic. Permítame que me voy con oyente, está Clarita. Hola Clarita, ¿qué más? ¿Cómo has estado?
2: Sí, muy bien, gracias.
0: Bueno Clarita, cuéntame en qué te podemos ayudar.
2: Pues que yo tomé el Caltronic.
0: Sí.
2: Y a mí me sirvió mucho.
0: ¿Por qué te sirvió? ¿Para qué? Cuéntame.
2: A mí me sirvió mucho para subir defensas cuando tuve cáncer.
0: Ajá. ¿Cáncer de qué tuviste?
2: No, pues todo el tiempo que me estuvieron haciendo quimio.
0: Sí.
2: Todo el tiempo me la pasé tomando eso. Me tomé que
0: okay.
2: Casi todo el año me lo tomé.
0: ¿Dónde tenías el cáncer?
2: Era en los ganglios.
0: Ah, okay, perfecto. Y cuando te hacías la radio, quimio, tratamiento, entonces estabas ahí con Caltroni, y sí, eso te ayudó, me imagino,
2: sí,
0: para no decaer en cama, porque esos medicamentos son muy fuertes, y para tener las defensas fortalecidas y salir adelante del cáncer.
2: Sí, señora, eso me daba mucha energía, mire. Yo me veía a la gente y me decía, no, usted parece que no tuviera nada, porque uh-huh. Eso me daba agilidad, me hacía moverme, no me dejaba de caer.
0: Exactamente, eso es lo que hacen los factores de transferencia, que la persona no decaiga, que la persona tenga resistencia. Cuando uno consume de manera regular factores de transferencia, lo que uno hace es reforzar una barrera inmunitaria, entonces disminuye la susceptibilidad a infecciones respiratorias, intestinales, sistémicas. Y en el caso de personas con cáncer que están en quimioterapia, en radioterapia, los factores de transferencia lo que hacen es como promover la recuperación celular. Entonces, estos factores de transferencia hacen que esos tejidos dañados empiecen a regenerarse y que los tiempos de recuperación tras enfermedades, cirugías o terapias invasivas como estas, pues sean mucho más eficaces y rápidas. 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
1: Para estar bien, para sentirse bien, fortalecer las defensas a través del tratamiento de Caltronic. Doctor, cuando uno habla de las defensas, la gente cree que hay que subir defensas para que uno no le dé gripa y ya.
2: No coma cuento, como dicen, no coma cuento, ya sabe cuál. Usted lo que tiene, y precisamente, es que escuchar Despertando Conciencias y saber y entender que lo mejor que uno puede hacer en la vida es tener su sistema de defensas activo y funcionando.
1: Así es, doctor Vargas. Además, por eso es tan importante el tema de las vacunas. Por eso es tan importante las autovacunas. Por eso a los niños recién nacidos se les da el calostro bovino. Son las primeras vacunas, precisamente porque vamos a empezar a luchar contra una cantidad de virus, bacterias, hongos, infecciones que vienen a lo largo de la vida, doctor.
2: Y es que hay factores de transferencia. Mire, cuando usted precisamente se toma la lechita de la mamita, no solamente nosotros los seres humanos, sino pues hablemos de en general todos los mamíferos, animales, sí, las vacas, también. Los animales, se toman el calostro bovino. Ahí está una información no solamente genética, sino ahí está también esa información que va directamente al sistema inmunológico y que le dice, esta información viene de la mamá está protegida contra estas enfermedades, o sea, el hijo también está protegido contra estas enfermedades. Pero ¿cuántos niños hoy en día, y hablemos de cuántos años atrás, desafortunadamente, no pudieron recibir ese sistema de defensas, primero porque no los amamantaron? Segundo, porque la mamá no tenía la calidad de defensas para transmitirle a su hijo. Una mamá mal alimentada, una mamá
1: leche que
2: enferma.
1: No alimenta, una leche que no tiene nada.
2: Una mamá que desafortunadamente no se cuidó en el embarazo. Una mamá que fumaba, una mamá que fue alcohólica, una mamá que venía en un momento de depresión, de angustia, de ansiedad y quedó embarazada. Y antes, al contrario, lo que hace es transmitirle a su hijo esos procesos de enfermedad. No le está transmitiendo un proceso de curación, sino proceso de enfermedades.
1: Exactamente, doctor. Por eso cuando hablamos, por ejemplo, de niños que no tienen un buen desarrollo, un buen crecimiento, una buena concentración, bajitos de peso, también podemos darle el tratamiento de Caltronic para que reciban de alguna manera esas autovacunas que les están haciendo falta. 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
1: Y aquí estamos de regreso en Despertando Conciencias y definitivamente hablando de las enfermedades que son causadas por un sistema inmunológico débil. Psoriasis, también por ejemplo algunas anemias, también esclerosis múltiple, la artritis reumatoide, también hay por ejemplo la diabetes tipo 1, podemos tener COVID-19, podemos tener lupus, precisamente porque tenemos las defensas demasiado bajas. También cuando una persona tiene un cáncer, tiene un SIDA, es fundamental empezar a fortalecer, doctor Vargas, el sistema de defensas.
2: Pero también se encuentra la prevención, también se encuentra el tratamiento, también se encuentra la ayuda en la organización Biosanel. Con nosotros usted puede prevenir este tipo de enfermedades o comenzar a contrarrestar este tipo de enfermedades con tratamientos completamente naturales que no tienen choques químicos, que no le van a producir problemas con medicamentos que usted esté tomando o con efectos secundarios. Nada más y nada menos. Yo sé que mucha gente está escuchando y me estará diciendo, doctor, sí, yo padezco esa enfermedad, sí, pero me ha repetido, doctor, yo no quiero que esa enfermedad me vuelva a atacar o no quiero ser contagiado, porque usted se puede contagiar, por ejemplo, hablando de meningitis o hablando de una gripa o hablando de una enfermedad de transmisión sexual o cualquier enfermedad autoinmune, usted se puede contagiar de una persona a otra o llegando a cualquier sitio o yendo a visitar a alguna persona al médico o a la clínica y usted salió fue con una infección o con una bacteria. ¡Ojo! Pilas con esto. ¿Y cuál es el tratamiento? ¿De qué se trata, doctor Vargas? Yo sé que mucha gente ya lo conoce. Más de 6 años mejorando y tratando pacientes en toda Colombia con algo que se llama Caltronic de la organización Biosanel. Y estamos comprometidos a ayudar, a erradicar y a tener un coayudante en el tratamiento de las enfermedades con Caltronic. Y precisamente, entre más tomemos factores de transferencia, que es Caltronic, de calostro bovino, que son moléculas de factores de transferencia para mejorar nuestro sistema inmunológico, estaremos previniendo y combatiendo cualquier tipo de enfermedad. 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
1: Así es, doctor Vargas. 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Hay una oleada de inflamación interna y es fundamental el consumo del omega 3. 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
1: Sí, señores, consejitos saludables, todos los días los tenemos aquí directamente en la organización BioSanel, también a través de nuestras redes sociales, tenemos muchos consejitos que usted puede estar visitando, estar mirando, y hoy que estamos hablando de las defensas, quiero que se hagan un remedio natural para las defensas que pueden complementar con el tratamiento de Caltronic. Hay que recordar algo, los remedios naturales, los remedios caseros son excelentes, pero siempre hay que reforzar con tratamiento, y el tratamiento es el tratamiento de Caltronic. ¿Qué van a hacer? Tengo oyentes, pero que me espere un segundito. Necesito que consigan dos cebollas cabezonas moradas. Tienen que ser moradas. Un buen pedazo de jengibre, miel de abejas y media cabeza de ajo. Y ya les digo qué van a hacer con esto porque me voy con oyentes, con María. Hola, María.
2: Marcelita, ¿cómo estás?
1: Yo excelente, María. ¿Cómo te encuentras?
2: Yo de lo más de bien, bendecida por el Señor, y ustedes con esos remedios tan deliciosos.
1: Bueno, María, hablemos del Caltrón, y yo quiero que hablemos de este tratamiento porque estamos ahora en unos picos de invierno terribles, y la gente me pregunta muchísimo precisamente por los problemas de el sistema inmunológico, de las defensas, de las gripas, de los resfriados, ¿qué hacemos? Yo quiero que María me cuente, ¿hace cuánto conoce el Caltrón?
2: Yo lo conozco desde el año pasado que me tomé un frasco de Caltroni y yo me siento tan bien que tengo otro, de mi vida la checa, tengo otro ahí para tomármelo, pero la pregunta es para ustedes, a ver si yo se los doy a un familiar que está muy enfermo de una tos y no se le puede quitar con nada, a ver si yo le doy ese poquito de Caltroni, le mando a traer más.
1: Claro, claro, por supuesto. Hemos hablado que toda persona que tenga enfermedad respiratoria es importante subirle las defensas más con estos climas tan difíciles que tenemos en estos momentos. Entonces, por supuesto que sí, es importante que usted me le dé el Caltronic que le va a ayudar precisamente al tema de las defensas de él. ¿A usted cómo me le sentó el Caltronic, María?
2: Ay, muy bien, mejor dicho, delicioso. Antes estoy acabando de tomarme el tratamiento de que venía la ancheta, de los cuatro.
1: El Amalaki.
2: El Amalaki, para empezarme a tomar eso, pero eran dos anchetas, una para el esposo y otra para mí. Y entonces, como yo veo a esa familia tan enfermo, yo el mío lo voy a donar a él.
1: Ay, qué bonito, qué labor tan bella, María. Me encanta eso porque definitivamente tener la oportunidad de tomar Caltroni o de tomar Amalaki, eso es una bendición de Dios. Son tratamientos que son costosos, son tratamientos que son muy efectivos, son tratamientos muy, muy especiales que todo mundo debería tener en casa, y más si tenemos a un familiar bien enfermito, es una obra de caridad maravillosa que haces con él, María.
2: Ay, sí, Marcelita, eso es muy, muy bendito, bendito Dios.
1: Así es, mi María Bella. 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
1: Ay, Dios mío, no me haga reír, Claudia, usted definitivamente sí sale con unas ocurrencias. Bueno, definitivamente nuestros oyentes siguen llamando y participando. Quiero agradecer inmensamente a esta gente maravillosa que hace posible este programa. Estamos hablando de ustedes, de nuestros oyentes, de nuestros pacientes, de nuestros amigos, porque se vuelven nuestros amigos y parte de nuestra familia, porque nos acompañan todos los días a través de este programa. Y les agradezco por sus agradecimientos. Cuando la gente me dice, doctor, gracias, doctor, ya no estoy enfermo, doctor, ese producto me sirvió, fue sensacional, no lo he dejado de consumir, gracias por la promoción del día de hoy, llevaba tiempo que no podía comprarlo porque la plata no me alcanzaba. Mire, ahorita una señora me dijo, doctor Vargas, yo quiero llevar la promoción de los tres, voy a sacar de una platica que tenía apartada para otra cosa, de un hijo, ¿sí? El hijo ya mayor, el hijo le encargó.
2: Sí, doctor.
1: Una plata la tiene ahí guardadita, me dijo, yo voy a sacarla de ahí, pero yo sé que cuando le cuente a mi hijo para qué saqué esta plata, él no me va a decir nada porque él sabe que yo me alenté gracias a Caltrone. Y ella dice, y no vuelvo a desaprovechar una promoción de Caltrone, que porque la última vez no tenía la platica. Bueno, y ahí es, o sea, son tantas cosas definitivamente que le llegan al alma de nuestros pacientes. Mire, enfermedades como el SIDA, el cáncer, el lupus, el asma, la artritis reumatoide, la diabetes, la fibromialgia, la hepatitis C, el papiloma humano. Estas son algunas de las cantidades de enfermedades que pueden ser revertidas si su sistema inmunológico está fortalecido tomando precisamente factores de transferencia de Caltronic, señoras y señores, y estamos hablando de algunas de ellas nada más.
0: Así es, doctor Vargas, los resultados han sido maravillosos, por eso dentro de los alimentos naturales que no pueden faltar para toda la familia es el Caltronic, autovacunas, factores de transferencia sacadas del calostro bovino. Voy con Donelia, que está en la línea telefónica. Hola, Donelia, ¿cómo estás?
3: Lo más de bien.
0: Me encanta, Donelia. Cuéntame cuál es tu testimonio de Caltroni.
3: Muy bueno porque nos ha servido mucho para la respiración, para las vías respiratorias. Y mis hijas también han tomado de eso. Mis dos hijas que tengo
0: perfecto.
3: También han tomado y nos ha servido mucho.
0: Ay, qué bueno, Donelia. O sea, para toda la parte respiratoria, el Caltron es el que los ha ayudado precisamente para esas enfermedades respiratorias.
3: Sí, claro que sí.
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1: Y estamos de regreso, queridos oyentes de Acuario 1010 AM, recordándoles que usted puede tener contacto directo con nosotros aquí en el programa a través del 321-455-0660. Y la semana pasada, doctor Vargas, dimos una noticia espectacular que tiene que ver con este tratamiento del hongo Melena de León. Testimonios, resultados, comentarios, anécdotas que la gente nos está contando de cómo desde diciembre o enero que empezaron a tomar el hongo Melena de León, pues los resultados han sido maravillosos. Una noticia que definitivamente muchas personas están hoy agradeciendo porque tienen la oportunidad de tener hongo Melena de León.
2: Esa noticia tiene que ver nada más y nada menos con una cantidad de, ¿cómo se dice eso? Ay, cosas bonitas, maravillosas. Sabíamos que había una expectativa extraordinaria. He tenido, Marcela, ¿cómo se dice? A ver, cuando uno le dicen opiniones bonitas referente a algo, sucesos, acontecimientos que pasan en las familias, bueno, sí, podemos decir, pero es que los testimonios, o sea, anécdotas, experiencias, hablemos de experiencias. Por ejemplo, así por encimita, la experiencia de doña Gabriela. Ah, bueno, otro que me acuerdo, la experiencia de este señor Jairo que me llamó a contarme, he tenido una cantidad de llamadas, comunicaciones, y me hablan de qué, me están llamando a hablar acerca y a preguntarme de Melena de León. Melena de León, sí, acerca de Melena de León. ¿Por qué? ¿Por qué me hablan? ¿Por qué me mencionan? ¿Por qué me dicen? Pero es que no me llaman. Sí, claro, me llaman a decir, oiga, doctor. Yo le digo, pero ¿cuál es tanta la insistencia que quieren que le entregue Melena de León? Es que usted supiera, hablando de Jairo, me decía Jairo, imagínese que es que yo tengo un compromiso con mi suegra. ¿Con su suegra? ¿Y por qué con su suegra, don Jairo? Es que imagínese que desde diciembre, desde que comenzó a tomar el hongo Melena de León, mi suegra anda más calmada, más tranquila, me entiende, ya no pelea tanto conmigo, ya no me echa tanta sátira, ya no me, ¿cómo era que decía él? Ya no me refriega cosas en la cara, esa señora cambió. Y entonces, hablando con ella, yo le pregunté, y la, pues mi esposa también le pregunta y le dice, oiga, ¿usted por qué ha cambiado tanto? Estaba hasta preocupado y diría, ¿será que esta vieja se va a morir? ¡Así me lo dijo! ¿Será que está? Yo creo que ya reflexionó y el alma está como tranquilizándose. Entonces, claro, ¿qué pasó? La señora va y le dice a don Jairo, mire, desde que yo comencé a tomar esa Melena de León, a mí la vida me calmó. Yo ya no veo las cosas con tanta amargura, con tanto odio, con tanto resentimiento, con tanto miedo. No, comencé a pensar diferente. ¡Claro! Porque es que el hongo Melena de León con los tres adaptógenos que trae OX Plus, pues es para eso. Es el alimento para el cerebro, el oxígeno para el cerebro, la regeneración celular. Y cuando pensamos, el cerebro tiene la capacidad estructural para pensar mejor. Usted se acuerda, usted analiza, usted piensa mucho mejor y lo que menos quiere usted es fregarse la vida, dañarse la existencia. Y si usted está amargado con el nuero, con el yerno, con el que sea, usted va a caer en cuenta y va a decir, el que estoy sufriendo soy yo, entonces me tranquilizo. Pero ¿sabe cuál fue el problema de Jairo? Que dijo, ahora me engrampé con la suegra porque yo le dije, suegrita, si usted sigue así, yo me encargo de comprarle el Melena de León hasta cuando usted exista. ¿Cómo lo ve, doña Marcela?
1: Excelente, doctor, y es que no solamente con don Jairo, muchas personas vienen consumiendo de manera repetitiva el hongo Melena de León. Ustedes saben que entre más suplementos consumamos, mejores son los resultados, y este se ha vuelto un producto que la gente pues definitivamente tiene para consumo diario, que la gente ya lo incorpora en sus compras porque ha visto los beneficios. Es que en una semana empieza a cambiar esa claridad mental, la facultad para tener más claras las ideas, días, para la concentración, para la memoria. 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

0: 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De regreso en esta gran campaña maravillosa de Hongo Melena de León, mis queridos amigos, producto exclusivo de la organización Biosan. 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
1: Perfecto, ¿a quién tenemos en la línea rápidamente? ¿Con quién hablo?
0: Nepomuceno Velandia, don
1: Nepo. Nepomuceno. Don Nepomuceno. ¿Qué me cuenta, don Nepomuceno?
2: No, yo le cuento que aquí caloreándome un ratico, man.
1: ¡Ah, qué belleza! ¿Y en dónde está caloreando? ¿En qué sector está?
2: Yo estoy aquí en el sector de Cajamarca, para el páramo de Potosí.
1: Cajamarca, Tolima.
0: Tolima.
2: Sí, señor.
1: Oiga, don Nepomuceno, qué dicha, qué alegría de poder contactarme, hablar, comunicarnos nuevamente. Oiga, don Nepomuceno, cuéntenos, usted tuvo la oportunidad de recibir la ancheta y de consumir y de tomar hongo melena de león. ¿Cómo vio el cuento de don Jairo que me llamó a contarme lo de la suegra?
2: Ah, no, pues ese cuento está como bueno, man.
1: Claro, el hombre dijo, yo me encarté porque me toca comprarle el melena de león a la suegra, pero calmó la suegra. Usted sabe que eso, para uno calmar la suegra, eso es una bendición.
2: Por eso, la única, yo creo que fue la única forma para quitarse la suegra encima.
1: Claro, y yo le digo una cosa, y yo le dije, Jairo, antes agradezca que le salió barato. ¿Cierto, Jairito? Bueno, don Nepomuceno, y cuénteme cómo le fue a usted con hongo melena de león desde el mes de diciembre.
2: Me lo estoy acabando de tomar.
1: Bueno, ¿a qué le supo primero? ¿Qué tal? ¿Agradable o no?
2: Ah, no, agradable, una belleza, claro.
1: Rico, sabroso para tomarlo. ¿Y cómo se ha sentido mentalmente, cerebralmente, cognitivamente? ¿Esa una cabeza ahora cómo le funciona?
2: Una belleza. Puedo dormir la berrajera, mijo, puedo dormir como un bebé, ¿no?
1: Importantísimo.
2: Y como me estoy tomando el citrato de magnesio también, eso.
1: Uy, eso es un complemento extraordinario. Y cuénteme cómo le ha ido con la memoria, la capacidad de retener, de recordar, el genio, el estrés, ¿cómo ha estado eso?
2: Ah, no, pues todo eso se calmó, el genio, el estrés, todo eso se está pasando al olvido ya.
1: Qué bueno. Y en cuestión de recordar, bueno, en el caso suyo, si usted no tenía muchos problemas de memoria, pues usted no me lo puede decir claramente, pero sí uno se vuelve más claro, piensa más rápido, más lúcido, usted como que reacciona mejor, piensa mejor para decir las cosas. ¿Cómo le ha ido con eso?
2: Ah, sí, claro, una vez, claro, en cuanto a eso, sí, claro, eso es una belleza.
1: Ah, ¿sí ve que sí se ven los resultados? Don Nepomuceno, desde donde está el departamento del Tolima, llama honestamente, sinceramente, por el cariño que nos tiene y comparte esta agradable experiencia con todos los oyentes. Oiga, don Nepomuceno, yo le mando un fuerte abrazo y ahorita de una vez, por favor, sintonice.
2: Claro, ni pensarlo dos veces siquiera, man.
1: Ahí sí, como dice usted. Una belleza, doctor. Una belleza, doctor. Muy bien, don Nepomuceno. Dios me lo bendiga. Gracias. Y vamos a tenerlo muy pendiente, por favor, Claudita. Y nosotros ya regresamos. Mientras tanto, Marcelita, direcciones, líneas telefónicas, porque estamos despertando conciencias.
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1: Y de regreso, queridos oyentes, en Despertando Conciencias con esta gran campaña, doctor Vargas, del hongo melena de león. Resulta que tengo la pregunta de muchos pacientes durante este fin de semana que vienen perdiendo la memoria, que vienen olvidando cosas. Y entonces muchos de ellos, yo diría que la mayoría dice, es que yo voy a la EPS y no me prestan atención porque dicen que eso es normal, que eso es de la edad, que se le olviden las cosas, que pierde la memoria, que se tienen que acostumbrar a eso, doctor Vargas.
2: Normal hasta cierto punto, no lo podemos ver normal que se nos olviden las cosas. Claro, va a haber un cansancio cerebral, va a haber un deterioro en las células, ya no regeneramos de la misma manera, entonces se viene perdiendo, pero no sabemos si podemos terminar en un Alzheimer, si podemos terminar en una enfermedad degenerativa que nos lleve a caer en una cama, postrados en una cama, donde hay personas que no se acuerdan ni siquiera que tienen que hacer sus necesidades, que tienen que hablar, hay personas que después el cerebro no se acuerda ni que tiene que respirar. ¿Y qué pasa? La persona fallece por una enfermedad de estas. ¿A dónde queremos llegar? A prevenir cuando podemos. Si una persona como Martica, que tiene su edad, o muchas personas, por ejemplo, arriba de los 70, de los 80 años, nos dan testimonios extraordinarios de mejoría en su capacidad cognitiva cerebral, de todo lo que hemos venido hablando, entonces imagínese si lo tomamos unos años antes. Maravilloso, hongo melena de león. Pero les digo una cosa. 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
1: Sí, aquí estamos en Despertando Conciencias. 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
1: Oiga, les cuento que la gente nos ha dado unos resultados, unos comentarios, unas anécdotas. Cuando uno está en la oficina, lo llaman en el transcurso del día, le escriben a través del WhatsApp. Y me acuerdo de don Álvaro, que hablé con él la semana pasada, un señor de Suba en la ciudad de Bogotá, 63 años. Y él me decía, es que mire, Marcelita, yo antes me demoraba más encontrando las llaves que yendo a la tienda. Imagínese que buscaba el celular por toda la casa y cuando menos pensaba, volteaba a mirar y lo tenía en la mano. ¿A quién no le ha pasado eso? O las gafas. ¿Dónde dejé las gafas y las tiene en la cabeza? Y resulta que él es de las personas que empezó a tomar el hongo melena de león. Y él decía, es que yo al principio no lo creía, pero vea que a mí se me perdía hasta el control del televisor. Y ahora se acuerda de fechas importantes. Tiene como esa claridad mental, como que se le quitó esa neblina mental. Y hasta el aniversario, que siempre se le olvidaba el aniversario de matrimonio, pues que esta vez no, porque su aniversario fue el 26 de enero. Y él contento, feliz, dice, en muchos años es la primera vez que recuerdo cuándo era el aniversario y gracias a estar tomando el hongo melena de león.
0: Sí, señora.
1: Vamos con don Mario en la línea telefónica.
0: Don Mario.
1: Don Mario.
2: Bien, gracias.
1: ¿Cómo ha estado, don Mario?
2: Bien, bien.
1: Bueno, don Mario, veo que ya pidió la promoción del hongo melena de león.
2: Sí, señora.
1: Y es que uno no se puede perder semejante oportunidad. Porque cuénteme una cosa, don Mario. Usted, ¿qué empezó a sentir? ¿Cómo le ha ido con el hongo melena de león?
2: No, se le aclara uno malamente y la salud es que me ha ido también mejor.
1: O sea que lo que hemos venido hablando aquí con el doctor es cierto, uno como que se le aclara la pensadera, me decía una señora.
2: Ah, eso sí es cierto.
1: Eso sí, ¿se acuerda de lo bueno y de lo malo?
2: Sí, todo.
1: Me decía ella, lo malo es que me acuerdo hasta de la plata que debo. Ya uno no se puede hacer el loco de que no se acordaba. Es muy cierto, don Mario, y lo felicito porque está llevando esta promoción. Gracias. Que es exclusiva para ustedes, los de la ancheta de la salud. Don Mario, ¿dónde se encuentra?
2: En Bosa.
1: En Bosa. Listo, don Mario. Claudita, tomémosle entonces todos los datos a don Mario para despacharle lo más pronto posible la promoción de hongo melena de león. La gente que está marcando, pidiendo el hongo melena de león, hay que tener un poquito de paciencia. Sí, se congestionan las líneas telefónicas. Siempre pasa así cuando hay una promoción especial. Y yo les cuento algo importantísimo. Investigación en Australia. 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Esto no solamente es de Biosanel. El hongo melena de león, este nootrópico, se conoce en el mundo entero hace muchísimos años y científicos australianos han descubierto que los compuestos de la melena de león pueden mejorar la memoria y prevenir enfermedades neurodegenerativas. ¿Cuáles son esas? El Alzheimer, el Parkinson, la demencia senil, y esto puede revolucionar definitivamente la biomedicina cerebral, porque cuando hablamos de una enfermedad como el Alzheimer, hablamos de una enfermedad incurable, pero cuando tenemos a la mano estos nootrópicos como el hongo melena de león, podemos prevenir esa enfermedad neurodegenerativa. 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
1: Muy bien, de regreso, queridos oyentes, aquí en Despertando Conciencias, hoy hablando con los oyentes que desde el mes de diciembre apenas empezaron a tomar OX Plus, hongo melena de león. Mire, doña Limbana, primera vez que probó nuestros productos en el mes de diciembre y ya está dando su testimonio de los buenos resultados de OX Plus, el hongo melena de león. Y es que yo les recuerdo que el hongo melena de león estimula el factor de crecimiento nervioso. Esto tiene, les decía, unos compuestos que se llaman las ericenonas y erinacinas, que pueden favorecer la síntesis de NGF. ¿Qué quiere decir eso? El factor de crecimiento nervioso, o sea, que ayuda a regenerar y a proteger las neuronas. ¿Eso qué quiere decir? ¿Que eso para quién le sirve? Pues esto puede ser muy útil en pacientes con deterioro cognitivo, con Alzheimer, con Parkinson, que buscan mejorar la plasticidad cerebral. Y esto no lo decimos nosotros, sino los estudios, porque esto tiene estudios que lo respaldan sobre el hongo melena de león. Vamos con Ana Lucía en el teléfono. Ay, se le cayó la llamadita a Ana Lucía, que quería dar también su comentario, decir para qué le ha servido el hongo melena de león. Pero bueno, por acá don Edwin, que es un hombre de 50 años, nos escucha en Fusagasugá, y él me escribe: Marcelita, le quiero contar que yo antes leía, me gusta mucho leer la Biblia y leer libros, y a los 2 días se me olvidaba de qué era lo que había leído. O veía alguna película y se me olvidaba. Ahora que empecé a tomar el hongo ese, dice, o sea, el hongo melena de león, se acuerda hasta de los nombres de los personajes. De hecho, ya le está enseñando a su esposa, daticos que está leyendo y conociendo. Es un hombre que le gusta mucho leer la Biblia, pero me decía él, ahora veo que leía y no me quedaba nada y no comprendía nada. Ahora sí está comprendiendo los personajes, las enseñanzas que trae precisamente el tema de leer la Biblia. Entonces, miren, queridos amigos, cómo cuando empezamos a tomar el hongo melena de león, nos ayuda a mejorar la capacidad de la memoria, a mejorar la capacidad de concentración. Y ayer me preguntaban desde Ubaté que si el hongo melena de león se le puede dar a los niños. Mire, los niños a partir de los 10, 11, 12 años, claro que también se les puede dar hongo melena de león, e incluso hay unos estudios que para niños con TDAH, déficit de atención, esos niños que se quedan atrasados, que no se concentran, que se están parando cada rato del pupitre, que tienen dificultades de aprendizaje, que son muy dispersos fácilmente, pues precisamente se les puede ayudar a mejorar esa conexión neuronal con el hongo melena de león. Alberto, buenas tardes.
2: Albertico, ahí está don Alberto, ¿cómo está?
3: Bien, sí, señora, buenas tardes.
1: ¿Cómo ha estado don Alberto?
3: Súper bien, sí, señora, muy bien, de salud, perfecto.
1: Bueno, ¿y con el hongo melena de león?
3: Sí. Con el melena de león me fue bien porque imagínese que en estos medios, cuando antes de tomarlo, me sentía como mal de la cabeza, como como le dijera yo, como con trastorno, con mareos, como pereza, y me han dado, ahorita estoy tomándolo y me han dado muchos dejos de leer, aprender cosas, y me siento bien, me siento como joven, como de unos 30 años.
1: Exactamente, rejuvenece el cerebro y ese es el motor de la vida. Por eso hablamos de la longevidad.
3: Sí,
1: no es el corazón, es el cerebro. Exacto. Usted se siente viejo
3: sí,
1: en el cerebro.
3: Uno como que ya estoy mirando a las chicas de Kim 20.
1: ¡Ay! Ay. Alberto. Pero eso me encanta, porque a uno le dan ganas de vivir, se siente vivo, se siente activo, siente con ese cerebro despierto. A todo, don Alberto.
3: Útil, porque ya me siento ya como que soy necesario ya en la casa, ya estoy, ¿cómo era que estoy enamorando de nuevo a mi esposa?
1: Oiga, qué maravilla es esa. Bonito. O sea, se activó la cabeza de arriba y funciona la de abajo.
3: Sí, exactamente, sí, señora. Porque uno tiene las dos cabezas.
1: Sí, señor. Imagínese.
3: Trabajando.
1: Exacto, don Alberto, pues me encanta de verdad que comparta la experiencia con todos los oyentes, me encantó saludarlo y por supuesto lo dejo con Claudita y que probaron en el mes de diciembre hongo melena de león y que hoy están diciendo yo quiero más, porque eso me rejuveneció el cerebro, me siento de 30 y estoy hasta enamorando a mi mujer nuevamente. Ahí están los resultados y mire lo que él dice, que hasta ganas de leer le han dado y era lo que yo estaba hablando del señor que me escribió. Que leía la Biblia, que no entendía nada y que ahora ve toda la enseñanza clarita, gracias a esa claridad mental, a que se quita la neblina mental con el hongo melena de león. 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
1: De regreso, mis queridos oyentes, aquí estamos en Despertando Conciencias, y usted no olvide que estamos aquí recibiendo ya sus comunicaciones a través de la línea telefónica, el 321-455-0660. Tengo investigaciones científicas, neurogénesis y salud cerebral. Estudios han demostrado que los compuestos presentes en la melena de león, como las ericenonas y erinacinas, pueden promover la síntesis del factor de crecimiento nervioso, que es esencial para el crecimiento y mantenimiento de las neuronas. ¿Esto qué quiere decir? ¿Esto en qué traduce? Pues sencillamente que el hongo melena de león es muy potencial sus beneficios en trastornos neurodegenerativos como el Alzheimer y el Parkinson, como lo hemos hablado aquí en el programa. 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
1: Y nos vamos con oyentes en la línea telefónica, Clara Inés. Clarita, buenas tardes.
2: Buenas tardes, doctora. ¿Cómo le va?
1: Muy bien, Clarita. ¿Usted cómo me le ha ido?
2: Sí, señora, bien, gracias a Dios. Sí, señora.
1: Bendito sea Dios, Clarita. Y me dice Claudita que usted es de las personas que compró lancheta en el mes de diciembre.
2: Sí, señora, sí. Sí, señora.
1: La compré. Bueno, ¿y cómo le ha ido usted tomando el hongo melena de león?
2: Muy bien, su merced. No podía dormir, me dolía mucho la cabeza, sentía mucho calor, entonces muy bien con eso.
1: ¿Qué tal le pareció el sabor?
2: Muy rico, sí señora, muy rico.
1: Delicioso, ¿cierto? A mí también me encanta, yo me lo tomo todos los días porque me da energía, me da concentración, me mejora la memoria. Y lo que decimos aquí en el programa es cierto, clarito, ¿cierto? Que sí, uno señora, le empieza sí, a dormir bien y a mejorar la memoria y la concentración.
2: Sí, sí señora, sí. Sí, yo me tenía, ¿no? Y también mala la memoria, no me acordaba de nada. Y eso me sirvió mucho, mucho me sirvió.
1: Ay, Clarita, qué bendición tan maravillosa, me encanta escuchar esto.
2: Bueno, señora, sí, yo no me pierdo ese programa, yo no me lo pierdo nunca.
3: Qué bonito, doña Clara. 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

0: Aquí estamos de regreso. 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Daticos de el Hongo Melena de León, Claudita.
1: Algo muy interesante, las personas nos han hablado mucho acerca de mejorar la calidad de sueño, porque resulta que el Hongo Melena de León tiene efectos sobre el sistema nervioso. Esto nos ayuda a reducir estrés, ansiedad, disminuye niveles de cortisol, lo que ayuda a relajar la mente antes de dormir. También ayuda muchísimo a lo que tiene que ver con la salud del intestino, porque un intestino sano está relacionado perfectamente con la producción de neurotransmisores como la serotonina, que es clave para regular el sueño. Entonces ahí están esos grandes beneficios de Hongo Melena de León.
0: Claro, y lo hablábamos aquí en el programa, que en el intestino está el segundo cerebro y hay más de 100 conexiones neuronales y se produce gran parte de la serotonina, que es la hormona de la felicidad. Entonces, personas con depresión, personas con angustia, con tristeza, el Hongo Melena de León también le sirve. Y me acordé de una señora, no sé si se acuerda, Claudita, que dijo que para el hijo, que porque se mandaba un genio.
1: Sí, sí, señora.
0: Y que el hijo cambió, porque eso no se le podía decir negros tener los ojos, porque era un genio terrible, y que le ha servido mucho el Hongo Melena de León. Limbania, la tengo en la línea telefónica. Doña Limbania, buenas tardes.
2: Buenas tardes, ¿cómo le va?
0: ¿Cómo ha estado, doña Limbania?
2: Bien, sí, señora.
0: Oiga, es la primera vez que escucho su nombre.
2: ¿Sí?
0: ¿No es un nombre muy común?
2: Sí. No, señora, no es común.
0: ¿Cuántas tocayas ha conocido usted en su vida?
2: Tengo otras tocayas.
0: Sí, vea qué interesante, Limbania. ¿De dónde es ese nombre, Limbania?
2: No tengo ni idea, me la sacaron mi papá y mi mamá.
0: ¿Cómo se llamaba el papá y la mamá?
2: Andrés y Esther.
0: Andrés, ellos se llamaban normalito, Andrés y Esther.
1: Sí.
0: Y se unieron y se inventaron Limbania. Bueno, ¿y cómo le han dicho toda la vida a Limbania?
2: ¿Cómo?
0: ¿Cómo le han dicho?
2: Ah, me dicen, es que como soy María Limbania, me dicen María.
0: María. Bueno, María, María Limbania, ¿cómo le ha ido usted tomando el Hongo Melena de León?
2: Bien, sí, señora, ahora sí puedo dormir bien, y ahora sí recuerdo que me olvidaba ir a la nevera y no me acordaba ya era.
0: Usted abría la nevera y decía, ¿a qué fue que vine?
2: Ah, sí, ¿a qué fue que vine?
0: Y le pasa a mucha gente.
2: Ah, ya me acordé.
0: Ya se acordó. No, me acordó bueno, también de una señora, imagínese, que había guardado una plata y ella, me robaron la plata, y eso peleó con todo el mundo, con los nietos, que me robaron. Ella se tomó la ancheta, empezó a tomarse el Hongo Melena de León, oiga, y me llama la semana pasada, ella muerta de la risa, que es que había encontrado la plata, que los nietos no la habían robado, que la había guardado y no se había acordado dónde, y ella estaba furiosa diciendo que los nietos la habían robado.
2: Ay, bueno, chica.
0: Pero mentiras. Se acordó que ella la había guardado. La había guardado también, que no, y no la encontraba.
1: Dios mío.
0: Sí. Doña Limbania, entonces, me dice que para la memoria y para dormir muy bien, el Hongo Melena de León.
2: Sí, señora.
0: ¿Hace cuánto usted viene consumiendo nuestros productos?
2: No, hace poquito, en diciembre que pedí la ancheta.
0: Usted apenas es de las nuevas nuevecitas.
2: Nueva, sí, señora.
0: Pues, doña Limbania, más gusto me da todavía saber que confió en nosotros, que nos dio su voto de fe y que le cumplimos con lo que decimos aquí en la radio.
2: Ah, bueno.
0: Bueno, pues, doña Limbania, me alegró saludarla. Ya le paso a Claudita, precisamente por la línea interna. Y miren esto qué bonito, porque como Limbania, por eso es que el nombre nunca lo había escuchado. Nueva, por supuesto. Da ese voto de fe, porque yo entiendo que a veces uno dice, ¿será verdad? ¿No será verdad? ¿Será que me sirve? ¿Será que no me sirve? Con tanta cosa que uno escucha por ahí.
1: Sí, señora.
0: Pero mire, ella adquiere la ancheta, empieza a tener resultados.
1: Eso sí es verdad, Marcelita. 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Ya volvemos.
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1: Los saludamos amigos oyentes a esta hora del día de Acuario Estéreo. Gracias por sus mensajes a los oyentes allí de Puente Aranda, oyentes allí de Comunero, de Venecia, oyentes de Álamos, de donde nos envían sus mensajes y que escuchan esta importante y prestigiosa emisora, y lo más importante, que quieren comprar el tratamiento del colágeno marino hidrolizado. 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Y tenemos un mensaje allí directamente del Tintal. Dice: soy un señor de 62 años, tengo los problemas de la diabetes. Mi nombre es Raúl Moreno Leal. Tengo problemas de la artrosis, el reumatismo y me dan calambres en la madrugada. Mi trabajo es ser carpintero. Trabajo en el día bastante, pero a veces se me dificulta cuando voy a coger unas herramientas. Me dan muchos calambres y a veces la fuerza ya no es la misma. Quiero comprar ese colágeno que ustedes venden porque he escuchado que esos productos son buenos y que son tratamientos buenos para los huesos y para los calambres que a uno le dan. Gracias, ¿cómo hago para solicitarlo? Bueno, don Raúl, a usted gracias por ese mensaje, a usted, a los oyentes del Tintal, oyentes de Quirigua, de Kennedy, de Bosa, a donde nos escuchan a esta hora. Recuerden que el colágeno, obviamente, así como usted lo dice, primero que todo, a su edad, 62 años, ya es importante que lo tome, y ojalá, si lo puede usted hacer parte de su dieta diaria, tomarlo todos los días durante 4, 5, 6, 10 años, no interesa. Esto es un multivitamínico regenerativo, es un suplemento dietario que le va a recuperar, le va a revitalizar y va a empezar a cuidar su salud articular y muscular. También nos comenta usted que tiene problemas de diabetes. Esta es una cualidad muy importante porque nuestro colágeno no impide con los medicamentos de la diabetes. O sea, sí lo puede tomar al tiempo junto con sus medicamentos de la diabetes, y va importantísimo porque va a empezar a ayudarle a combatir ese reumatismo, esos calambres que usted nos comenta que le dan, y también va a ayudar a combatir la artrosis. Recordemos que estas enfermedades directamente son enfermedades propias que atacan las articulaciones, y nosotros debemos desde ya programarnos a futuro. Por eso, la edad de 62 años, déjeme darle un consejo: usted, por ejemplo, tenía que haber tomado tanto suplementos dietarios, vitaminas, oligoelementos, nutrientes importantes, por ejemplo, a los 50, 55 años. Entonces, nunca es tarde para poder mejorarse, pero sí, la recomendación a los que me están escuchando a esta hora, que tienen 45, 50, 55 años, desde ya cuiden su salud. Si, por ejemplo, tiene usted directamente dos trabajos, porque hay gente que trabaja mediodía y en la noche trabaja nuevamente, o que estudian en la mañana y en la noche trabajan, o viceversa, trabajan en el día y estudian en la noche, deben tomar colágeno marino para que ayude a reponer energías, vitalidad, fuerza, la parte muscular funcione como debe y como tiene que ser, pero lo más importante, que va a nutrir el cuerpo y el organismo para cuando necesite usted energía y fuerza, va a tener las reservas necesarias y va a combatir directamente en el caso del señor, por ejemplo, que me envió su mensaje, don Raúl, le va a ayudar a combatir ese problema de reumatismo, los calambres y la artrosis. 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

0: 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Estamos hablando de las propiedades, beneficios y las bondades de tomar colágeno marino hidrolizado. 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caída del cabello, las uñas quebradizas, ayuda a combatir las arrugas, las manchas en la piel, la línea de expresión, el cansancio muscular y el deterioro que día por día estamos sufriendo a medida que vamos entrando en años. No es lo mismo un dolor articular a los 30, 35 años que un dolor articular ya con artritis, con artrosis a los 60, 65 años. Por eso es un producto que usted debe tener ahí en su casa y lo recomendamos. 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Recuerde que es muy importante saber que si usted empieza a tomar un tratamiento, hay que terminarlo de principio a fin. El colágeno marino ayuda, por ejemplo, a combatir directamente ese cansancio, ese agotamiento muscular, ese deterioro a nivel de los tejidos musculares y, por ejemplo, digamos a nivel de articulaciones, ayuda y contribuye a disminuir, por ejemplo, el dolor, el desgaste en los cartílagos, el deterioro de los mismos cartílagos y de los huesos. Es muy importante tener en cuenta esto. También, por ejemplo, ayuda a evitar, por ejemplo, la caída del cabello, ayuda a fortalecer la fibra y el folículo capilar y evita que las uñas se rompan fácilmente o obviamente que sean uñas de papel, uñas obviamente que son muchas veces boronosas que llama, e inclusive muchas personas hoy día desarrollan hongos en las uñas debido también a falta de colágeno natural del cuerpo porque no lo produce naturalmente. 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

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uno de esos tantos WhatsApp que nos llegan, aprovechando esta tecnología, y que dice, que nos expresa un señor que tiene 64 años de edad, un señor directamente que tiene problemas de artrosis, sufre también de problemas de osteoporosis, sufre también de culebrilla, que es el herpes zóster, y es hipertenso y toma pastas para el corazón. Él nos pregunta que si puede tomar el colágeno de nosotros, porque está tomando más de 4 medicamentos al día para la hipertensión, para el corazón, y está tomando otros 2 medicamentos a nivel del cuerpo y del organismo para su salud. Claro que sí. Primero que todo, recuerden todos y cada uno de ustedes que si ustedes son hipertensos, diabéticos, sufren del corazón, incluso si tienen problemas de tiroides, problemas de cáncer, enfermedades gastrointestinales, y están tomando diferentes medicamentos, lo pueden alternar y pueden tomar nuestro colágeno hidrolizado marino, porque es natural, porque no contiene químicos y porque es una proteína que es la más abundante de nuestro cuerpo para mejorar y recuperar la salud de su cuerpo y de su organismo en general. Por eso yo le quiero decir a usted que al tomar el colágeno no solamente va a mejorar sus articulaciones. Recordemos que cuando hay los problemas de la artrosis, estos problemas de artrosis que producen dolor, que producen inflamación, daño, que producen desgaste articular, que producen ese crujido articular, que la persona va a caminar, que va a estar de pie, que va a trabajar, que va a hacer ejercicio, ya casi no puede. Y después de los 60 años de edad, obviamente, pues, el cuerpo va perdiendo su resistencia y su fuerza. Entonces el colágeno hidrolizado marino le va a ayudar a reforzar la parte muscular, le va a ayudar a que usted tenga más soporte, más fuerza, más vitalidad, le va a ayudar a que tenga más energía, y a nivel de los cartílagos empieza a detener el daño oxidativo que la artrosis o la enfermedad que tenga a nivel de cartílagos, tendones, ligamentos o huesos haya desarrollado. Y se va quitando la inflamación, el dolor va desapareciendo y va recuperando la fuerza, va recuperando la movilidad y va a empezar a tener movimientos que antes no podía hacer o practicar ya por culpa de esta enfermedad. Ahora, si hablamos del corazón, si hablamos de la circulación de la sangre y si hablamos de los otros problemas, el colágeno ayuda de una manera muy importante porque ayuda a limpiar la sangre, fortalece la salud del corazón, combate los problemas de endurecimiento arteriovenoso y ayuda a regular la presión arterial o la hipertensión crónica, porque combate los problemas de endurecimiento arteriovenoso y ayuda directamente a que el cuerpo o el organismo a nivel del sistema circulatorio produzca un 6 o 7% más de colágeno bueno para la salud, y ayuda, por supuesto, también en el caso de problemas gástricos, ayuda a cicatrizar, a cauterizar los problemas gástricos y digestivos. Trabaja también en gran parte del colon, sin ser un producto exclusivamente para esto, y a nivel del cerebro, la debilidad cerebral, el agotamiento cerebral que se presenta, el insomnio y la debilidad por culpa de estos trastornos y enfermedades que está presentando a sus 60 y tantos años, van a empezar a combatirse y a mejorar. Tome nuestro colágeno hidrolizado marino, que viene también adicionado con multivitaminas, que trae péptidos de colágeno hidrolizado marino, que le aporta nutrientes, oligoelementos, minerales y aminoácidos importantes para que el cuerpo, para que el organismo se empiece a regenerar, a nutrir, a alimentar, a fortalecer, a crear defensas nuevas y buenas y fortalecer el sistema inmunológico. Y algo muy importante es que el colágeno hidrolizado también marino ayuda para la piel, frena el envejecimiento prematuro, detiene la

0: caída del cabello, mejora el aspecto físico y se va a notar en el cuerpo y en el organismo, porque nuestra salud nos lo va a agradecer. 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
1: 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A continuación, himno nacional de la República de Colombia.

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